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0: Incansables, alacranes musical, entregándonos una tarde. Fue el éxito de los Temerarios, ¿no? Fue un éxito, mejor dicho, de los Temerarios. Temerarios, Temerarios.
1: Oiga, pues está buena la rola.
0: Ay, está haciendo calor, ¿verdad? Bastante, se siente el calor. Bueno, pues más adelante en los deportes traigo algunas declaraciones. Vamos a tener algunos segmentos con audio porque se está poniendo interesante la situación. Ya saben que ya le estamos pegando ahora sí duro a las noticias del mundial. Y pues, ¿qué creen de lo que me acabo de enterar ahorita? No, si les digo que es un show esto de

Javier Aguirre en la selección mexicana. Resulta que la Federación Mexicana de Fútbol ya trabaja en el futuro de Javier Aguirre más allá de la Copa del Mundo del 2026, aunque el histórico entrenador mexicano tiene contemplado concluir su tercera etapa como director técnico de la tricolor. Una vez finalice el Mundial, dentro de la Federación Mexicana de Fútbol existiría la intención de mantenerlo ligado al proyecto deportivo nacional. Ya desde ahí ya regaron el tepacho, ¿verdad? De acuerdo con la información revelada, la federación habría comenzado conversaciones para ofrecerle un cargo administrativo al Vasco. Mira, si desde ahorita se están rompiendo las medias Rafita Márquez y Javier Aguirre, porque tienen visiones distintas, y ya Rafa Márquez así lo ha dicho, ¿te imaginas tener por encima de Rafita Márquez a Javier Aguirre? Entonces, ¿cuándo? Aquí lo que hay que hacer es decir, señor Javier Aguirre, muchas gracias por todo. Tuvo 3 oportunidades, cosa que ningún entrenador en la historia de México lo había hecho. Pues ya retírese, váyase a su casa a descansar, tómese unas vacaciones. Que le vaya bien, muchas gracias, ¿no? Gracias por haber conducido a México 3 partidos respectivamente en el Mundial, pero es tiempo de renovación y es tiempo de Rafita Márquez. Sería lo más correcto, pero no, Iván. Están endiosados con Javier Aguirre.

Aquí traigo un... Ya sabes que aquí en el programa le tiramos de todo un poquito. A ver, voy a compartir con ustedes una nota que les va a sacar de onda, porque normalmente yo no lo hago a esta hora de la tarde. Pero, pues sí, sí vale la pena el tema. Claro, la información respectiva, ¿no? Espérate. Fíjense que traigo un notición. A ver, échale, dale play, suéltalo.

Y ahí tenemos un fondo musical del rey del pop, Michael Jackson. Bueno, pues están reventando las redes sociales porque no se sabe si es real o es inteligencia artificial, la verdad, el video de Michael Jackson. Michael Jackson, captado en el transporte público do Brasil. Pues fíjense que no murió en el 2009 y sigue con vida. Volvió a revivirse recientemente luego de que se viralizara un video en donde supuestamente se puede ver al famoso rey del pop viajando al interior de un autobús de transporte público de Brasil. En la grabación difundida en redes sociales como X e Instagram, se puede ver a un hombre idéntico al intérprete de Billie Jean. Un aspecto avejantado, obviamente, ¿no? Usando lentes y vistiendo el uniforme de un supermercado brasileño mientras va sentado en el colectivo. Sin embargo, tras darse cuenta de que está siendo grabado, comenzó a mostrarse molesto. Se incomodó hasta que finalmente tapó la cámara con una de sus manos y se cortó el video. Porque un tipo se subió al colectivo en Brasil y es igual que al rey del pop, Michael Jackson. Michael Jackson sigue vivo, o es ya. Tras su difusión, el video se volvió sumamente viral en redes sociales, en donde desató un intenso debate entre los usuarios de las redes sociales, desde aquellos que creyeron que era una prueba auténtica de que Michael Jackson fingió su muerte, hasta quienes se mostraron escépticos afirmando que se trataba de alguna especie de edición, ya que se podían notar algunas inconsistencias. Sin embargo, lo cierto es que se trata de un video creado con inteligencia artificial, el cual logró engañar a miles de usuarios debido a su alto grado de realismo, por lo que hasta el momento no existe ninguna prueba real de que Michael Jackson siga vivo en pleno 2026. Muchas teorías, muchas cosas se hablan de Michael Jackson. Yo les digo, viendo el video, porque ya lo vi. El video, hay que ser muy, pero muy, muy habilidoso para darse cuenta que es ya. Si tú ves el video así de primera, dices, no, sí es real, sí, a Wilson que sí es real. Y Michael Jackson está vivo, señores y señores, y vive en Brasil. Es como los que dicen que Elvis Presley está vivo y que vive en Argentina, ¿no? Se retiró y está vivo. Es como los que dicen que Juan Gabriel vive aquí en México, que vive en Morelos y que constantemente viaja para Costa Rica. ¿Tú qué crees? Muchos dicen, murió Juan Gabriel. Alberto Aguilera Valadez está vivo. Y Michael Jackson revivió en Brasil.

Bueno, pues lo cierto es que el diario declara que es un video de inteligencia artificial. Fue armado y solamente los expertos se pudieron dar cuenta. Pero pues ahí está una ilusión momentánea de que Michael Jackson está vivo y trabaja en un supermercado en Brasil. Y esta fue la noticia de la tarde.

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0: Son las 6 de la tarde con 25 minutos, 6:25. Está buena esta rolilla la que acabamos de escuchar. Grupo Frontier, Grupo Frontera. No lo ves, no lo ves, no lo ves. Oye, ahorita con Ozuna, por cierto, la rola. Ahorita me mandaron un mensaje aquí medio bravucón. Dice Rigo, Michael Jackson está muerto desde hace años. Pues sí, es lo que estábamos diciendo. Simplemente son noticias. Vamos a llamarles de entretenimiento, porque pues ya sabemos que Michael Jackson oficialmente pues sí murió, ¿verdad? Entonces, pues no, sí, el parecido es impresionante, ¿no? Un 95% probablemente. Pero pues es parte del programa. Recuerden ustedes que este programa es entretenimiento, son deportes, son algunos chascarrillos, algunos chistecillos, pero pues nada más. Tampoco se me enojen, tampoco se me enojen. Es más, para que vean que soy buena onda, les voy a poner aquí una canción. Es que de verdad ustedes no me tienen paciencia a veces. Les digo, chavo de la chesca, que no me tienen paciencia. Las 6:27 minutos. Ahorita les voy a poner aquí una canción. Es un poema de amor llevado a la música. Que se está volviendo viral. Y pues ya que veo que les gustan los temas de las redes, pues aquí busqué una que anda fuerte. Bueno, pero no te enojes. Bueno, pero no te enojes. Está buena, ¿verdad? Pues de una vez, miren, yo ahorita regreso con los patrocinios. Fíjate hasta lo que voy a hacer, hasta lo que voy a hacer. Voy a aguantar aquí 2 minutos de nuestros patrocinadores para que escuchen esto. Y pues sí, hay que hacerle caso a la canción. No te enojes, no te enojes, no te enojes.
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0: Bueno, pues, ¿qué les pareció? Bueno, pero no te enojes. Bueno, pero no te enojes. Eso me recordó al mono de alambre, fíjate. ¿Sí han escuchado el mono de alambre?
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0: A ver, vamos a escuchar otra versión. Es que anda muy fuerte esto ahorita. A ver, deje.
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esta rola le agregamos, bueno, pero no te enojes. Bueno, pero no te enojes. Ahí te dejo esta rolita. Voy a una pausa rapidísimo. Regresamos. Esto suena deluxe, deluxe, deluxe. Super deluxe. ¿Y dónde más? Con el mero, mero petatero de la tarde.

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1: Vamos a escuchar el payaso de rodeo al estilo de Peso Pluma.
0: Oye, oye esto, oye, es más, ahí te lo dejo, escúchalo.

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0: Son las 6 de la tarde con 43 minutos, 6:43. ¿Qué tal esta versión? Está buena, ¿no? Está buena, está buena, está buena. Joan Sebastián, muchachita de ojos claros. Le mandaron un mensaje. Oye, Rico, ¿quién toca esa que pusiste? Bueno, pero no te enojes. Está buena la versión, ¿verdad? Bueno, pero no te enojes. Bueno, pero no te enojes. ¿La votamos otra vez?
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0: Vale la pena, ¿no?
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0: Un poquitín nada más. Ya el reloj avanza porque pues el programa es corto, en realidad es corto. 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
0: Y también de mis amigos del interior del hospital de Calzado Don Serafín. Así como Rito Tlaxiaco. Hace rato estaba yo platicando de... ¿la versión qué? Ah, ¿y hay versión chilena también? Pues fue la que escuchamos hace rato, ¿no? Bueno, pero no te enojes.
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0: ¿Hay en Huapango también? A ver... A ver, vamos a escucharle en Guapango, a ver qué tal está. Bueno, pero no te enojes. Yo lo escuché con los alameños, fíjate, pero a ver esta.

Ah, ok, bueno, el mensaje. La primera, me dicen la primera. Sí, está mejor la primera, ¿verdad? Esta. Eso, a ver, suéltele, déjela correr, déjela.

0: dándole, pues, pues con razón que está viral el tema. Está bueno, está bueno. Ey, ey, ey. Bueno, pero no te enojes.
1: Ey, ey, ey.
0: Pues no te enojes, pero vamos a ir a una pausa. Y ahorita regresamos, ¿sale? Por favor. Y regreso, no tardo. Ahí te dejo este temita también. Este sí, pero está bueno.

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6: Regresamos, y ahí te va este temita. Está bastante bueno del Grupo Jazz. Incomparable Grupo Jazz. De la nueva versión se llama El Secreto. Escúchalo.
7: El
6: altamente recomendable. Aquí te dejo este temita, El Secreto. Hay de secretos a secretos.

Eso, Grupo Jax, entregándonos el secreto. Está bueno, ¿verdad? Hay de secretos a secretos, ¿no? Todo mundo tiene un secreto en la vida, que puede ser desde un secreto inocente hasta un secreto grave. No estamos diciendo calificativos, por supuesto, ¿no? Pero hay de secretos a secretos. 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Y algunos dicen un docecito ya de perdis, ¿no? Güey. ¿Sabe quién, no? Y otros dicen, pues un agüita espirituosa. Y otros dicen, pues un chingorolo. O ya de perdes una mixtequita, ¿no? Ahorita nos vemos, compadrito. 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Seguimos con la cumbia, dejamos esta del grupo Jax y ahora nos vamos con el mero mero Me Pongo de Pie. Si no saben qué gusto me da escuchar esta rola, con un mensaje positivo. Se lleva la reina Hugo y Diego Fernández, el legado. Qué chulada de canción esta, oye. Qué chula, es como escuchar el viejo estilo de Junior Clan, pero ahora con el legado. Se llama la reina.

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Señores y señores, bienvenidos a la información deportiva. Andrés Guardado revienta la Liga MX y bendice a Álvaro Fidalgo en la selección mexicana. Le desea suerte, pero el Principito está enojado, está molesto, revienta literalmente a la Liga MX. Trasciende la información que el sacrificado para la delantera de México sería ni más ni menos que Germán Berterame. Es un hecho que va a quedar fuera de la lista de convocados final para el Mundial, que ya está a la vuelta de la esquina. ¡Es increíble! Estamos a menos de un mes y Javier Aguirre no ha dado a conocer la lista. Y es más, la Federación Mexicana de Fútbol ni siquiera ha terminado el Mundial y ya están pensando cómo darle chamba a Javier para que siga en el área de trabajo de la Federación Mexicana de Fútbol. En Europa, en España concretamente, las cosas están que arden. El Real Madrid consigue una insípida victoria el día de hoy, pero esa no es la noticia. La noticia es que Mbappé se fue a la banca y dice además que el técnico del Real Madrid, Álvaro Arbeloa, lo relegó a cuarto delantero del equipo. Vaya que se están rompiendo los vestidores y el Real Madrid no es la excepción. Álvaro Arbeloa mandó a la banca, y no solamente a la banca, lo mandó al cuarto lugar, a Kylian Mbappé. Mientras tanto, el día de ayer jugó el equipo del Cruz Azul y las Chivas. En la noche se dieron un partidazo, y cuando todo mundo esperaba que la máquina se alzara con el triunfo, fiel a su estilo y fiel a la Cruz Azuleada, apenas empató 2-2 con el equipo del Chiverío. Ahora la tiene complicado la máquina, pues el partido siguiente será de visita. Del otro lado del mundo, en la Liga de los Camellos, Julián Quiñones sigue superando a CR7 y araña la cima. Vaya que se dio con todo con estos veteranos delanteros. Julián Quiñones, quien atraviesa un buen momento y muestra de ello, es que este jueves 14 de mayo se puso muy cerca de alcanzar la cima de la tabla de goleo de la Saudi Pro League en la actual temporada 2025-2026. ¿Cómo marcha la liga? Julián Quiñones llegó a los 30 goles, cantidad con la que sigue superando a Cristiano Ronaldo, quien tiene 26, y con probabilidades todavía, ¿no? Con estas 30 anotaciones, el delantero mexicano se puso a un gol de Iván Túnez, que jugará el próximo sábado con un equipo llamado Al Ahly Saudí, duelo en donde buscará marcar para mantener su liderato y alejarse lo más posible del mexicano. Así pues, la lista completa, los primeros 5 nombres conocidísimos. Y decía yo, Iván Túnez con 31 goles, Julián Quiñones con 30 goles, Cristiano Ronaldo 26 goles, Roger Martínez, ¿quién iba a decirlo? Roger Martínez, el colombiano, 22 goles. Y más abajito, Joao Félix, 20 goles el portugués. Ahí se está reivindicando con el fútbol. Así que anótenle, parece que Julián Quiñones le gana la carrera a Germán Berterame para la delantera de la selección mexicana. Vaya, Tacubaya, las cosas en el fútbol están que arden. El América ya perfila su primera baja. Thiago Espinoza se va al Atlante. Se dice que también se va Henry Martín y también Kevin Álvarez. Estarían los tres terminando en las filas del equipo del Atlante para ser dirigidos ni más ni menos que por Miguel El Piojo Herrera, de quien dicen los que saben de fútbol que si se hubiera esperado unas semanitas más, él hubiese sido el entrenador de las Águilas del América. El Cruz Azul pide la paciencia para Kevin Mier y ya busca nuevo portero. Carlos Acevedo se perfila, y es que ya le perdieron toda la confianza al colombiano. Si no es una cosa es otra, si no es Chana es Juana, pero siempre anda regando el tepache Kevin Mier, aunque cabe destacar que es un portero espectacular, buenísimo, pero tiene el síndrome de Oliver Kahn, el alemán. La riegan en el momento menos indicado y siempre salen raspando al equipo. Y arranca también el partido entre Pumas y Pachuca. ¿Quién le va? Apuéstenle a su favorito. Si no es apuesta, por lo menos den su pronóstico. Pachuca, Pumas. ¿Quién avanzará en esta llave? De momento no se sabe, pero ya se juega el minuto número 13. El Pachuca de local en el Estadio Hidalgo, 0-0 contra el equipo de los Pumas. Ya para terminar, se hace oficial el cambio de nombre del Estadio Azteca. Ahora es Estadio Banorte y pasa a ser
quedar bajo el control directamente de la FIFA. Así que no más Estadio Azteca a partir de ahora. Y tendremos que acostumbrarnos a llamarle Estadio Banorte. Hasta acá llegamos con los deportes. Gracias, buenas tardes. Y gracias por haberme acompañado en el programa. Hasta la próxima.

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3: Las 7 y 41 minutos.

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Oye, pues en la noche del Trampa, son las 8 de la noche, 18 minutos. Aquí estamos arranqueando, comenzando, disfrutando de nuestro espacio, de nuestra misión. Y comenzamos con las 3 de Relito, no es ninguna, 2 en la mitad de una, 3 es una. Como que dice, apenas vamos agarrando vuelo, apenas vamos comenzando, arrancando a través de el Trampa. Oye, pues disfrutamos de los invasores en la unión. Cerró la titulada, la chica perfecta, Alicia Villarreal, mejor que tú. Y arrancando el Trampa con el Frisian, estás que te pelas. Así arrancamos con las 3 de Relita en las noches del Trampa, noche de este agradable jueves. Hoy jueves 14 de mayo del 2026. Vamos acercándonos ya prácticamente al fin de semana. Y bueno, pues más que listos para acompañarnos a través de La Poderosa y de las noches del Trampa. Como siempre, un gusto saludarte, acompañarte. Soy el Rulo, ya arribando a la cabina del 100.5. Oye, pues disfrutando de esta agradable noche de jueves. Aún te encuentras trabajando, te encuentras laborando. Te saludamos en las diferentes actividades de esta noche. Estás viajando en carretera con mucha precaución. Ya sabes, queremos que ir con bien a casa a tu destino. Vas en carretera, no te me duermas durante la noche. Alguien espera tu retorno, tu regreso a casa. Si vas manejando, cuídate bastante. Oye, también saludamos a los amigos, amigas que nos permiten saludarles en casa. Estás en el hogar, disfrutas de una rica cena, buen provecho, donde tú los permitas estar en preferencia de La Poderosa. Gracias por la sintonía y gracias por permitirnos saludarte y acompañarte en esta noche de jueves 14 de mayo. Nos vamos a la música y ya estamos de regreso. Aquí está mi compadrito Roberto Tapia y esta rola titulada La Cama de Piedra. Súbele, compadre, 8 con 19 minutos.

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4: Oye, pues son las 8 de la noche, 23 minutos. Ya sabes, en las noches del Trampa Música.

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3: Vamos a la música, 8 de la noche con 28 minutos. Así disfrutamos del cierre de jornada, cierre de actividades y de las noches del Tenampa. Aquí están los ejemplares del rancho Bélica como ninguna sobre.

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0: debate para toda la familia.
1: Presta atención y quédate con nosotras.
2: Revista del Consumidor.
0: Desde hace más de 4 décadas, en la Profeco brindamos opciones para elaborar productos útiles, seguros, económicos y con excelente calidad.
1: Se trata de las tecnologías domésticas, una pieza clave de nuestras actividades de educación para el consumo.
0: Con ingredientes que se encuentran fácilmente y procedimientos simples, buscamos que las infancias y las familias tengan alternativas para elaborar lo que necesitan a un menor costo, comparado con los precios que ofrece el mercado.
1: Todo este esfuerzo tiene el respaldo del Laboratorio Nacional de Protección al Consumidor, donde se encargan de validar cada receta.
0: Con la meta de cuidar el bolsillo de los hogares y ofrecer nuevas alternativas, la Profeco organiza talleres en toda la República a través de sus oficinas de defensa del consumidor.
1: Tan solo en 2025 se realizaron 10.983 talleres de tecnologías domésticas, logrando apoyar a 347.500 personas en todo el país.
0: Esta labor ayuda directamente al ahorro familiar, fomenta un consumo más consciente y desarrolla habilidades que impulsan la autonomía económica.
1: Incluso, estas tecnologías han servido para quienes desean emprender y generar algo de dinero extra. Bajo este modelo hemos hecho, por ejemplo, limpiador de piso, pasta dental, gel para el cabello, protector solar y productos de confitería y panificación.
0: Hoy toca el turno de la crema de cacahuate.
1: ¡Comenzamos!
0: Con pocos ingredientes podemos hacer algo muy rico. Prueba de ello es que para hacer crema de cacahuate necesitaremos solamente
1: 1 taza de cacahuates pelados sin sal, 1 cucharada de piloncillo molido y 1 cucharadita de extracto de vainilla.
0: Seguro tienes en casa alguno de los ingredientes. De cualquier forma, se consiguen en el mercado más cercano.
1: De utensilios necesitaremos 1 procesador de alimentos o licuadora, taza medidora, cuchara sopera, cuchara cafetera, espátula de plástico y para envasar, 1 frasco de vidrio con tapa hermética.
0: Y esto me encanta, Nat. Una ventaja más de esta tecnología doméstica es que solo toma 30 minutos hacer la crema de cacahuate y en cambio se conserva por mucho tiempo. Su caducidad es de 1 año.
1: Pues manos a la obra. Para empezar, molemos los cacahuates en el procesador de alimentos hasta formar una pasta. Es importante que lo hagamos en intervalos cortos y al mismo tiempo ir reduciendo la velocidad mientras se va moliendo. Ya que tengamos la pasta de cacahuate y sin apagar el procesador, agregamos el piloncillo y la vainilla.
0: Mientras integramos todo muy bien, quiero comentarles que la crema de cacahuate es rica en proteína vegetal, tiene grasas saludables y mucha fibra.
1: Volviendo a la receta, hemos seguido mezclando en el procesador. Continuamos hasta obtener una crema suave y homogénea.
0: Ojo, si queda muy seca, podemos agregar 1/2 cucharadita de aceite vegetal. Se va agregando poco a poco en el procesador para que se incorpore correctamente.
1: Ahora, a envasar. Con ayuda de la espátula, vertemos la crema de cacahuate en el frasco de vidrio y lo etiquetamos con la fecha de elaboración y caducidad.
0: Esto es primordial para que luego no estemos comiendo algo ya caducado que nos pueda hacer daño. Finalmente, recuerda que hay que mantenerla en refrigeración.
1: Además, toma en cuenta que si con el tiempo percibes un aroma rancio, debes desecharla de inmediato, independientemente de la fecha de caducidad.
0: Da ese paso hacia un consumo informado e inteligente y anímate a elaborar esta tecnología doméstica.
1: No olviden que pueden ver más procedimientos de diferentes tecnologías en el canal de YouTube Profeco TV.
0: ¡Hasta la próxima!
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5: Son las 8:39 en la noche de la trampa.

Hoy estamos de regreso, estamos de retorno con más música aquí en la noche del Trampa. Son las 8 de la noche, 43 minutos. Disfrutamos de Ramón Ayala, Los Bravos del Norte, y esta rola titulada La Rama del Mezquite. Aquí vamos con mucha más música. Estamos de regreso para acompañarte en el cierre de jornada, cierre de actividades. Tony Aguirre, Código FN, y esta rola titulada Lo Logré. 8 de la noche, 43 minutos, aquí a través de La Poderosa y por supuesto de las noches del Trampa.

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3: Vamos a la música, vamos a las rolitas. 8 de la noche, 47 minutos. En las noches de Altenampa.

Oye, Espinoza Paz se puso bien romántico con esa rola titulada La mitad de la mitad de las noches del Altenán. Pasan las 8 de la noche, 58 minutos. Vámonos con mucha voz y compadrito. También te recuerdo que estamos a través del 953-117-6162, 953-117-6162. En los mensajes de texto, mensajes de WhatsApp. Gracias a quienes ya se reporten con nosotros. Ahorita también regresamos con las peticiones de Rolita, los saludos. Y bueno, pues disfrutando de la noche de este jueves 14 de mayo del 2026. ¡Súbele, compadrito! Vamos sin pastores de Nuevo León.

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2: Oye, pues a los éxitos de oro, aquí recordamos a Pedro Infante y esta rola titulada Serenata sin Luna. ¿Te acuerdas? ¿La recuerdas? Son las noches del Tenampa, son los éxitos de oro, ya las 9 de la noche con 7 minutos.
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Oye, vamos a escuchar música aquí en las noches del Tenampa, 9:14 minutos, esta rolita titulada La Libreta. ¿Qué tal la propuesta de Código FM al lado de Julián Álvarez? Son las noches del Tenampa. Vámonos a la música. También nos escribe, me dice, saludito, Rubio, estamos sintonizando. Saluditos para los amigos aquí en la López Mateos. Y puedes poner una rolita de Intocable y todo para que ahorita la dedicamos con mucho gusto. Ahí deseando una feliz noche a los amigos, amigas en la López Mateos. En fin, la rolita de Valentín Elizalde, recordando al Gallo de Oro, la más deseada para escucharla, va que va bien en programación. Y también vea la rolita de Rumbo al Sur de los Tigres del Norte, me dice saludito, estoy escuchando, pues manda la rolita de Rumbo al Sur, los Tigres del Norte, y manda saludos para los amigos aquí en el barrio de San Nicolás. Muchas gracias, mis amigos, amigas en el barrio de San Nicolás, también reportándose, acompañándose de la poderosa disfrutada del Terán, por ahí te dedicamos a propuesta de los llamados jefes de jefes. Vámonos con mucha música, ya a las 9 de la noche, 15 minutos, y más música, más rolitas para acompañarte al cierre de jornada, cierre de actividades. Aquí llega mi compadrito Lupillo Rivera, don Chupillo Rivera, súbele, compadre.

Oye, pues si vas música, aquí llega Intocable, la voz de Ricky Muñoz y esta rola titulada Y Todo Para Qué, y a las 9 de la noche con 24 minutos, en las noches de Altenampo, hoy en noche de jueves, así disfrutamos de este 14 de mayo.

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0: ¡Qué bárbaro, compadrito! Puras desgarradoras, puras matadoras aquí en las noches del Tenampa.
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0: Son las 9:42 minutos.

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2: Oye, los arameños de la sierra, ¿cómo iba yo a saber esta rolita al muy puro estilo de los arameños? Son las 9:45 minutos. Buenas noches.

Oye, esta rola se titula Me Vas a Doler, la voz de José Manuel aquí a las noches del Tenampa, ya a las 9 de la noche con 58 minutos, más música a través de La Poderosa, ya para despedirnos a través de este espacio en la emisión del 100.5. Gracias, deseo una excelente noche. Oye, pues también invitándote a que te acompañes de la programación, si viene Melomanía, tu edición musical, y por supuesto, la programación continúa 24 horas del día, más y más música durante la noche, madrugadas, y acompañándote, aquí nos encontramos mañana viernes de 8 a 10 de la noche. ¡Vámonos, compadrito! ¡Feliz noche! Y decimos hasta mañana.

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5: Las 10 y 15 minutos.

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16: Las 10:33.

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2: Las 10 y 40 minutos.

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3: Las 11 y 54 minutos.

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2: Las 12 y 11 minutos.

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2: Las 12 y 27 minutos.

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1: Las 12 y 43 minutos.

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Las 12 y 58 minutos.

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2: La 1:14.

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La 1:32.

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La 1:48.

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3: Las 2 y 3 minutos.

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2: Las 2:20.

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1: Las 2 y 34 minutos.
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1: Las 2:40.

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2: Las 2:56.

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0: 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Las 3 y 12 minutos.
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1: Las 3:45.

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3: Las 4 y un minuto.

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1: Las 4 y 14 minutos.

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2: Las 4:32.

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2: Las 4 y 50 minutos.

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1: Las 5 y 3 minutos.

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Las 5 y 7 minutos.

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2: Las 5:22.

0: Las 5 y 29 minutos.
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1: Las 5 y 55 minutos.

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5: Hola, hola, buenos días, amigas, amigos, ¿cómo están? Espero que bien, ya disfrutando de esta mañana agradable, sobre todo usted que, pues, desde muy buena hora se pone ya de pie, se activa para iniciar el día con todo el ánimo, con todo el entusiasmo, con toda la emoción de, pues, ponerle esa alma, esa vida, ese corazón a sus actividades en el campo, a los amigos que, pues, también atienden en el molino, la señora que ya está, pues, preparando el fogón para preparar las calientitas del día de hoy. Bueno, en fin, mucha actividad desde muy temprana hora y nos da mucho gusto poderles ya saludarles y acompañarles a través de este mundo mágico de la radio 100.5 de frecuencia modulada, La Poderosa de Tlaxiaco. Bienvenidas, bienvenidos a una emisión y a un nuevo amanecer, ya un nuevo día lleno de muchas sorpresas, de muchas cosas interesantes, que estoy seguro que así será para todas y para todos ustedes. Muy buenos días, vamos a acompañarte con buena música. Y aquí está el inmortal Pedro Infante, el ídolo de Guamúchil, con esto que se titula Deja que salga la luna.

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Preciosa canción, sin duda, en esta mañana, iniciando así este amanecer, amigas, amigos, de este 15 de mayo. Ya estamos a mitad, prácticamente, de este quinto mes del año. Y, pues, iniciando la mañana con un ambiente pues, bastante agradable, de 15 grados Celsius. Así inicia este amanecer aquí en la poderosa de Tlaxiaco y por supuesto en esta geografía de la región de la Mixteca. Pues vámonos con más música, amigas, amigos, el tiempo avanzando y nosotros también con buena música vamos levantando el ánimo en este principio ya de fin de semana, el viernesito. Para todas y para todos, con todo el poder de tu radio 100.5 en la frecuencia modulada.

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1: Bien, las 6 de la mañana ya con 13 minutos, amigas, amigos, vamos con más música para ustedes. Buenos días, 953-117-6162, comunícate con nosotros de esta mañana también. Siempre es un gusto y un honor poderte estrechar la mano de buenos amigos. Y vámonos con la diosa de la cumbia.

Ándale pues, Margarita, la diosa de la cumbia con mi bombón. Las 6 ya con 18 minutos. Efectivamente, ya en estos momentos cambiando el cronómetro. 6 con 18 minutos desde la heroica ciudad de Tlaxiaco para todos ustedes. Y para aquellos que nos siguen a través de la radio por internet, también muchísimas gracias. Día Internacional de las Familias para este 15 de mayo. Mire usted, un día importante también para hacer conciencia, ¿verdad? Esto que está marcado y además fechado y proclamada por la misma ONU, que es la misma Organización de las Naciones Unidas, desde 1993. ¿Para qué? Pues bueno, pues para hacer conciencia sobre el papel fundamental de las familias en la sociedad, sobre todo también fomentar la unión familiar y destacar temas sociales, económicos y demográficos que puedan afectar precisamente, ¿no?, en estos núcleos, en estos círculos familiares. Pues no lo olvidemos, esto es mundialmente Día Internacional de las Familias, ¿no? Qué importante es hacer reflexión sobre temas muy, muy, muy, muy, muy importante. Hay bases de las cuales podemos hablar ampliamente. Desde luego es un tema totalmente universal. Hay muchas cosas por las cuales se pueden tratar directamente en los círculos familiares, ¿no? Desde lo educativo, desde el punto del bienestar, desafíos, digo por mencionar algunos. Pero hoy es el día importante también de celebrar esto, de mantenerlo siempre en línea con esta situación, de seguir impulsando más que nada todos estos puntos que acabo de mencionar y muchos otros más que deben de existir dentro del núcleo familiar. Vámonos a la música, amigas, amigos, con el potrillo Alejandro Fernández. Suéltela pues, compadre, que ya sabe andar solita. Y ahí está, no me sé rajar jamás. 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Y mientras que esto y que el otro, salud de la buena.

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Y ahí los tenemos bailando lambada, Kaoma, aquí en la música de este amanecer, a través de la que te gusta, la poderosa de Tlaxiaco. Amigas, amigos, muchas gracias. Saludos a todos nuestros amigos del campo. Siempre es un gusto, un placer saludarles. Además, lo hacemos diariamente con todo el corazón. Sabemos que gracias a ellos, pues no faltan, ¿verdad? Las frutas, las verduras y todo lo que realmente se requiere, ¿verdad? Para, pues, los alimentos del diario ahí en casa. Sin duda, saludos a todos nuestros amigos campesinos en este día. Además, pues hay

qué se le pide a San Isidro Labrador? Bueno, pues se le pide algo muy simple, ¿verdad? Que siempre interceda por las lluvias, que haya buen temporal, ¿verdad? Para que ese campo, pues, florezca y, pues, dé buenos frutos, sin duda. Y sobre todo también para las ciudades, especialmente, pues, en tiempos de sequía, y estos tiempos, pues, no han estado tan buenos como suelen decirlo ellos, ¿verdad? Pero bueno, esperemos que, pues, se le pida con esa buena fe, con esa buena devoción que se le tiene al buen San Isidro Labrador, para que, pues, de esa manera, pues, provea precisamente lo de la lluvia y que haya buen temporal, sin duda, ¿verdad? Y pues a pedirle a que proteja también las cosechas, pedirle también abundancia en esos frutos y en esos sustentos diarios que no pueden faltar, por supuesto, ¿verdad? En esas cosechas y así de esa manera, pues que no falte por lo menos el frijolito, el trigo, en fin, todo lo que se necesita para la alimentación, ¿verdad? Sin duda, pues ya lo saben, entonces ahí está. Gracias, amigos, y ahorita vamos a complacerles con mucho gusto también la canción que nos están solicitando. Vámonos a más música, sin duda. 6:28 y aquí está Aída Cuevas y El Herradero. Viene de ahí, compadre.

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1: Revista del Consumidor Radio.
2: ¿Te has preguntado qué contienen los productos que consume diario? Conocer los ingredientes es el primer paso para elegir mejor.
3: Exacto.

0: vez. Una alternativa es preparar tus propios productos en casa.
1: Hoy te contaremos sobre las tecnologías domésticas, una opción para cuidar tu salud y tu bolsillo al mismo tiempo.
0: Por eso, te enseñaremos a preparar una crema de cacahuate para toda la familia.
1: Presta atención y quédate con nosotras.
2: Revista del Consumidor.
0: Hace más de 4 décadas, en la Profeco brindamos opciones para elaborar productos útiles, seguros, económicos y con excelente calidad.
1: Se trata de las tecnologías domésticas, una pieza clave de nuestras actividades de educación para el consumo.
0: Con ingredientes que se encuentran fácilmente y procedimientos simples, buscamos que las infancias y las familias nativas para elaborar lo que necesitan a un menor costo, comparado a precios que ofrece el mercado.
1: Todo este esfuerzo tiene el respaldo del Laboratorio Nacional de Protección, donde se encargan de validar cada receta.
0: Con la meta de cuidar el bolsillo de los hogares y ofrecer nuevas alternativas, la Profeco organiza talleres en toda la República a través de oficinas de defensa del consumidor.
1: 147.500 personas en todo el país.
0: Esta labor ayuda directamente al ahorro familiar, un consumo más consciente y desarrolla habilidades que impulsan la autonomía económica.
1: Tecnologías han servido para quienes deben vender y generar algo de dinero extra. Bajo este modelo hemos hecho, por ejemplo, limpiador de piso, pasta dental, gel para el cabello, protector solar y productos de confitería y panificación.
0: Hoy toca el turno de la crema de cacahuate.
1: ¡Comenzamos!
0: Con pocos ingredientes podemos hacer algo muy rico. Prueba de ello es que para hacer crema de cacahuate necesitaremos solamente
1: una taza de cacahuates pelados sin sal, una cucharada de pilón molido y una cucharadita de extracto de vainilla.
0: Seguro tienes en casa alguno de los ingredientes. De cualquier forma, se consiguen en el mercado más cercano.
1: De utensilios necesitaremos un alimentos o licuadora, taza medidora, cuchara sopera, cuchara tetera, espátula de plástico y para envasar, un frasco de vidrio con tapa hermética.
0: Y esto me encanta, Nat. Una ventaja de la doméstica es que solo toma 30 minutos hacer la crema de cacahuate y en cambio se conserva por mucho tiempo. Su caducidad es de 1 año.
1: Pues manos a la... Para empezar, molemos los cacahuates en el procesador de alimentos hasta formar una pasta. Es importante que lo hagamos en intervalos cortos y al mismo tiempo ir reduciendo la velocidad mientras se va moliendo. Ya que tengamos la pasta de cacahuate y sin apagar el procesador, agregamos el piloncillo y la vainilla.
0: Mientras integramos todo muy bien, quiero comentarles que la crema de cacahuate es rica en proteína vegetal, tiene grasas saludables y mucha fibra.
1: Receta, hemos seguido mezclando en el procesador. Continuamos hasta obtener una crema suave y homogénea.
0: Si queda muy seca, podemos agregar media cucharadita de aceite vegetal. Se va agregando poco a poco en el procesador para que se incorpore correctamente.
1: Ahora, a envasar. Con ayuda de la espátula, vertemos la crema de cacahuate en el frasco de vidrio y lo etiquetamos con la fecha de elaboración y caducidad.
0: Esto es cordial para que no estemos comiendo algo ya caducado que nos pueda hacer daño. Finalmente, recuerda que hay que mantenerla en refrigeración.
1: Además, toma en cuenta que si con el tiempo percibes un aroma rancio, debes desecharlo, independientemente de la caducidad.
0: Ese paso hacia un consumo informado e inteligente. Y anímate a elaborar esta tecnología doméstica.
1: No olviden que pueden ver más procedimientos y tecnologías en el canal de YouTube Profeco TV.
0: ¡Hasta la próxima!
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5: Las 6 ya con 37 minutos. Vamos ya a la sección de tu horóscopo. Después de esta cápsula también de suma importancia, de mucho interés también. Y de mensaje interesante también para todas y todos. Bien, amigas, amigos de Aries, este es un día para brillar utilizando, como siempre, esas habilidades innatas de comunicación en ti misma con los demás. Es el momento perfecto para transmitir tu sabiduría y personalidad de manera clara y persuasiva, Aries. Además, este día está lleno de oportunidades.

para que puedas explorar tu crecimiento espiritual, profundizar tu autoconocimiento. Así que dedica tiempo, más que nada, a enseñar, a aconsejar, a conectar con los demás de una manera significativa, Aries. Mis amigas y amigos de Tauro, es un día para la introspección y también la búsqueda de respuestas profundas. Tu mente está lista para sumergirse en estudios espirituales o esotéricos en este día. Aprovecha este periodo para desarrollar de manera muy personal y haz que tu crecimiento interno de tu ser, pues empiece también.

Al ser bueno, pues es algo simple, utiliza tu habilidad para comunicarte y también entrar en el punto del entendimiento, cuando también tienes que poner oídos para lo que los demás tengan que hacer o decir, y así de esa manera puedes alcanzar lo que deseas. Amigas, amigos de Cáncer, este es un periodo de éxitos y de logros personales, así que tu energía y tu entusiasmo están en su punto importante, lo que le permitirá a ustedes, amigas, amigos de Cáncer, pues enfrentar cualquier desafío con determinación bastante positiva. Así que aprovecha este impulso para superar esos obstáculos y sobre todo puedas alcanzar tus metas. Leoncitas, leoncitos, las nuevas experiencias se abren para ustedes. Este día favorable, los viajes.

momento, cada paso que estés dando en la vida. Virgo, hay asuntos legales, hay personas en el alza, pero la comunicación sería el punto primordial para ustedes el día de hoy, Virgos, con la relación que estás llevando con tu pareja o con esas personas cercanas a ti. Cuestiones legales son especialmente favorables para ustedes, pero este es un momento también, Virgo, para que puedas buscar armonía y darle esa transformación personal a tu ser, así como para profundizar en ti misma, en ti mismo, y puedas disfrutar de esa conexión también con las demás personas, pero en este caso más con la familia o con tu pareja. Amigos, amigas de Libra, su encanto natural de ustedes está en su punto más importante. Es un buen momento para iniciar o fortalecer amorosas. Su habilidad de ustedes, Libra, el día de hoy están en el punto importante para comunicarse de manera efectiva. Esto te ayudará a consolidar asociaciones significativas. Así que Libra, disfrute, por favor, ustedes de esta etapa romántica y aprovechen también pues sus habilidades para corazones. Escorpión, hoy es un día para aprender de experiencias pasadas, pero también para evitar repetir ese tipo de errores. Dedícate más tiempo, cuida de ti, de tu salud, de tu bienestar, buscando información útil, importante, que te sirva, que te ayude a mejorar también tu calidad de vida. Nada, Escorpión. Además, considera nuevas oportunidades en la vida, de lo cual precisamente te va a llevar pues a buscar ese espacio que necesitas en cuestión laboral, educativo o de mayor preparación para tu futuro. El cambio puede ser favorable en este momento si tomas la mejor decisión. Sagitario, para ustedes les falta comunicación, lo cual te va a permitir impresionar también a los demás si sueles llevarlo a cabo. Esto te puede también impulsar a que logres tus objetivos con mayor facilidad. Es un periodo de mucha acción, amigas, amigos de Sagitario, para que de esta manera puedas alcanzar esa oportunidad que realmente se te pueda presentar el día de hoy, Sagitario. Mis amigas y amigos de Capricornio, puedes esperar una comunicación fluida y armoniosa con figuras importantes, especialmente si son del sexo opuesto. Así que dedica mayor tiempo y disfruta también de la tranquilidad en tu hogar, buscando confort, relajación y todo a través de la lectura o la música, Capricornio. Acuario, tu habilidad para comunicarte de manera clara y efectiva será pues tu mejor aliado el día de hoy. Así que expresa tus mejores deseos, tus necesidades y tus opiniones, pero hazlo sin temor, ¿sale? Y de esta manera puedes precisamente optar por los objetivos de manera directa y efectiva para ti, Acuario. Amigas, amigos de Piscis, para ustedes también en esta mañana, tenemos que este día trae oportunidades importantes para que puedas aumentar pues tus ingresos a través de la comunicación. Así que aprovecha este momento favorable, Piscis. ¿Para qué? Bueno, pues para que te dediques más tiempo tú y te puedas organizar mejor y puedas darle pues al día pues el punto importante a asuntos pendientes también, que pueden ser de ámbito muy, muy, muy, muy personal. ¡Ánimo, Piscis! Pues amigas, amigos, así las cosas con sus horóscopos ya de esta mañana. Espero que estén pues prácticamente disfrutando de lo que están llevando a cabo ya en este día. Y bueno, pues hoy que es el día del santo patrón de nuestros amigos agricultores, ¿verdad? Pues hoy día de San Isidro Labrador, pues saludos para todos ustedes. Nuevamente seguimos saludándoles. Y claro, por acá tenemos la canción que nos han solicitado para ustedes, titulado Del campo a la ciudad. Y aquí están ellos, el grupo Exterminador. 6:44 A través de la que te gusta, la poderosa de Tlaxiaco. Buenos días. Feliz.

Ahí está, nada más y nada menos que el grupo exterminador del campo a la ciudad, cumpliendo también con la petición que nos han hecho. Gracias, buenos días. Vámonos porque el tiempo se nos acaba. 6:48 minutos. Y él es el Cheque Peña.

Ahí está, señores, Ezequiel Peña, el Cheque Peña, con esto que acabamos de escuchar, el celoso, miren nomás. Pues ya nos vamos, qué rápido se nos está terminando pues el tiempo de este amanecer, pero bueno, agradecemos infinitamente su preferencia, su sintonía, como cada día, el permitirnos acompañarles e iniciar la mañana. Y ahí están las mañanitas para todos los que hoy cumplen años, celebran algo especial. Muchas, muchas felicidades. Y en esta ocasión la celebración es para todos los agricultores. Aquí está el patrono de los agricultores y de Madrid, San Isidro Labrador.

San Andrés, San Aquileo, San Caleb, San Reticio, San Ruperto, San Severino, San Simplicio, San Huitecindo y Santa Juana. Todas las Juanitas.

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Nos vamos, gracias, que tengan el mejor de los días, disfrútenlo, aprovechenlo y por supuesto, que Dios los bendiga a todas y a todos ustedes. Y si Dios nos lo permite, por aquí nos volveremos a encontrar en una próxima emisión. Hasta entonces, quien te saluda y te acompaña, Alejandro Luis Ceballos. 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

0: hoy, Padre, quiero agradecerte la energía que me has regalado para que yo naciera. Me diste la oportunidad de cumplir la misión de hacer crecer mi alma. Amigos, amigas del alma, reciban el saludo cordial de bienvenida a este su programa Los Poderes de la Mente. Un día más con ustedes tras de estos potentes micrófonos, saludándolos y deseándoles de todo corazón que las cosas salgan bien en su hogar, que el éxito, el triunfo, la prosperidad, el amor reine en cada uno de sus hogares, en cada uno de sus corazones. Como siempre también estamos haciendo oración, pidiendo al Santísimo para que cada uno de nuestros hermanos que se encuentran enfermos, angustiados, desesperados, sin saber qué hacer, encuentren la recuperación, encuentren esa medicina que les dé la salud. Como siempre, su amigo servidor, el maestro Johnny de la Fe, está aquí con ustedes, saludándoles, invitándoles, queridos amigos, queridas amigas del alma, a cambiar el rumbo de su vida, a pensar positivamente, a pensar que se puede triunfar, que puede usted, amigo, amiga que está escuchando este programa, cambiar aquel sufrimiento, aquellas lágrimas que están en sus ojos y tener la sonrisa, tener confianza en todo lo que usted realiza, en todo lo que hace. Ayudar a su prójimo, a su hijo, a su ser querido, a su esposo, a su padre, a su madre, queridos hermanos. Siempre y cuando ustedes tengan fe, siempre y cuando ustedes tengan deseo de superarse, de salir adelante. Para eso estamos invitando a que todos ustedes se pongan a meditar un momento y que reaccionen, que piensen por qué han fracasado, por qué no hay completa felicidad en sus hogares, por qué hay enfermedades continuas en sus cuerpos, por qué se meten en un problema y llegan a otro. Queridos amigos, queridas amigas, el factor suerte es fundamental para triunfar. El factor suerte es importante para que una persona triunfe y llegue a la cúpula del éxito. Yo invito a todos ustedes a decir adiós a esa desgracia, adiós a esa fatalidad, a ese negativismo, a retirar de su corazón el odio, el rencor, a pensar positivamente. Si usted, amigo que esté escuchando este programa, en este momento está pensando realizar un negocio, realizar un viaje, pero tiene temor, tiene dudas, no sabe si en ese negocio le va a ir bien o le va a ir mal. Usted que está pensando tal vez formar una familia, casarse, buscar aquella mujer que le corresponda sentimentalmente y tiene dudas acerca de ello, si esta va a ser su felicidad o no. Usted, amigo, amiga del alma, que está enfermo, ya lleva mucho tiempo tratando de sanar, se ha hecho estudios, análisis, la ciencia médica no le ha podido resolver su problema. Está cansado de tomar medicinas, ha acudido donde un curandero, donde otro, ha tomado hierbas, ha tomado de todo y no ha podido sanar. La invitación está abierta para todos ustedes. Si usted desea dirigirse a una entrevista personal, hágalo hoy mismo en esta única dirección.
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0: Escriba su carta contando su problema, fírmela bajo un seudónimo que no sea su nombre, coloque su fecha de nacimiento y en un sobre sellado envíela hacia nuestras oficinas. Todas las cartas estudiadas, analizadas y le damos respuesta a través de estos micrófonos. De la correspondencia vamos a dar lectura a las cartas que han escrito para participar en este programa. Una de ellas dice: Maestro Johnny de la Fe, soy una mujer separada, tengo dos hijos, pero todos los hombres me ven como que si yo anduviera buscando marido. No sé qué hacer, me quiero ir de aquí porque tengo muchos problemas, ya que hay mujeres que incluso andan diciendo que yo ando con sus esposos. La verdad, esto ha traído consecuencias graves y mi hijo no quiere ver ya más de este tipo de cosas, porque hace 20 días llegó una señora a hacer un escándalo en nuestra casa. Yo no he tenido nada que ver con este hombre, pero la verdad es que no sé por qué hay estas habladurías aquí en mi pueblo. Le escribo con el seudónimo de Mujer Calumniada, nacida el 7 de diciembre del año de 1969. Atención a nuestra querida amiga, Mujer Calumniada. Haciendo detenidamente el estudio a su carta en el grafismo, me puedo dar cuenta que es usted una persona atractiva, que es usted una persona que realmente le ha llamado la atención a varios hombres y hombres que están comprometidos. Pero usted, es cierto, siempre se ha dado su lugar, siempre se ha dado a respetar, pero más sin en cambio, la gente es bastante chismosa. Todo esto sucedió porque usted anduvo con un compadre de él anteriormente. Esto, pues usted tampoco lo puede negar porque sí es verdad. Entonces su compadre tuvo la confianza de irle a contar y se le hizo a él fácil también querer andar con usted. Y fue cuando llegó con usted, usted le dio el cortón definitivamente y él, molestándose por esto, ha estado haciendo este tipo de habladurías que le han perjudicado a usted, querida amiga de mi alma. Entonces sí tiene que darse su lugar, querida amiga, realmente, y sí le conviene realmente salir del pueblo, viajar, irse a trabajar en la Ciudad de México con sus hermanos, colocar un negocio y sacar adelante a sus hijos. Yo le garantizo que si usted presta atención a estos consejos que le estoy dando en este momento, las cosas van a cambiar en su vida. Le deseamos de todo corazón éxito, suerte y prosperidad, y acuda lo más pronto posible aquí a mi templo espiritual para entregarle una protección, un amuleto de buena suerte. Johnny de la Fe.
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0: El programa del día de hoy ha llegado ya a la parte final. Deseo de todo corazón que el amor y la paz de Dios reine en cada uno de nuestros hogares. Prosperidad para todos, hasta el día de mañana.
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8: Bien, muy bien, mis poderositas y poderositos. Aquí estamos ya con gusto en esta mañana. 15 ya de mayo de este 2026. Felicidades a todos los profesores y todas las profesoras el día de hoy. También, aparte de San Isidro Labrador, que es el patrón de los agricultores, ¿verdad? Pues saludos a todos los amigos del campo, seguimos felicitándoles, pero también hoy es el día del profesor, de la profesora, así que pues felicidades. Si tú quieres felicitar a tu profesora, pues aquí está el mensajero disponible para que le puedas enviar esa felicitación con mucho gusto en esta hora musical infantil que tenemos para ustedes a través de la poderosa 100.5, que es la hora de los super, super poderositos, en el cual iniciamos en estos momentos y ponemos a tu disposición, por supuesto, el mensajero para tu participación. Buenos días.
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Ahí están las calaveras que salen y salen y salen de sus tumbas. Chumbalaca, chumbala. 7:20 antes de la pausa. Amiguitas, amiguitos, vamos a esta bonita historia. Un elefante se columpiaba. Y así sucesivamente. Vamos a ver hasta dónde llegamos con tantos elefantes esta mañana. Felicidades a todos los profesores y a las profesoras de toda esta geografía de la región de la Mixteca. Buenos días.

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0: A-E-I-O-U, claro que sí. Pues ahí está, nada más y nada menos, ¿verdad? Que esta bonita melodía, utilizando las vocales. Y bueno, pues ahí está, cada uno con su sonido y cada uno también con la expresión de lo que podemos también formar, pues palabras con las mismas letras de las vocales. Muchísimas gracias. 7:27, vamos con más música, amiguitas, amiguitos, gracias por seguir participando a través del mensajero 953-117-6162, y aquí están las marchas de las letras con el grillito cantor Cri Cri. 7:28, nos acercamos, viene el momento ya de nuestra adivinanza. Por acá seguimos también felicitando a todos los profesores, el día de hoy, 15 de mayo, día del profesor, ¿verdad? Sin duda, de todas las instituciones educativas, de toda esta maravillosa geografía de la región de la Mixteca. El saludo para todos ustedes, y pues también hay que felicitar y recordar a aquellos que pues dejaron también muy buenas enseñanzas y que pues han partido también ya de este mundo, pero pues se queda, ¿no? Sus enseñanzas, sus aprendizajes que nos han dejado también a tantas y tantas generaciones. Vamos a más música. Regresamos, 7:28.
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Las cinco vocales van a desfilar. 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Ahí viene la E, alzando los pies. El palo de en medio es más chico, como ves. Aquí está la I, la sigue la O. Una es flaca y otra gorda porque ya comió. 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

Las 7 de la mañana con 33 minutos, amiguitas, amiguitos, vamos con más en esta mañana. Y bueno, pues estamos en la hora de nuestra adivinanza. Saludos a los poderositos y poderositos de Santa Cruz y Tundugia, claro que sí. También, un día importante en este día. Hoy es el día del comunicólogo, ¿sí? Que pues también es un dato importante que se conmemora en este día. Y bueno, pues ahí está. Saludos a todos los comunicólogos profesionales que transforman, desde luego, pues esos datos, esa realidad, ese mensaje que suelen brindar también, ¿verdad? Saludos a todos ellos. Gracias, felicidades entonces también a todos los profesores y profesoras. Sin duda, muchas gracias por acá, sus mensajes, muchas gracias a los que siguen participando también en esta bonita mañana. Quiero mandar, dice, felicitaciones a las profesoras del Jardín de Niño Itandewi, de aquí del barrio de San Diego, especialmente para la maestra Lupita, del segundo A, de parte de sus alumnos, y también de Lian Barrón Gómez. Gracias, saludos, felicidades a la profesora Lupita, sin duda. Con todo gusto también a nuestros amigos que amablemente también están en estos momentos también atendiendo, ¿verdad?, a sus pequeños para pues llegar también a tiempo a sus actividades de esta ocasión. Así que pues el saludo es para ellas y para ellos también. Para la profesora Rosalba, claro que sí, también con muchísimo gusto. Les mandamos el saludo. Muchas gracias también por reportarse por aquí ya con nosotros. Para pues las profesoras y profesores que pues también pues ya están jubilados algunos, otros que pues han dejado también este mundo terrenal, pero pues dejan también mucha enseñanza, mucha aportación de haber sido excelentes profesores, sin duda. También pues a todos ellos también se les recuerda con mucho gusto. Para la profesora Carolina, muchas gracias, sabemos que nos escucha todos los días, con mucho cariño también el saludo para usted y pues para sus hijos también, ¿no?, que también son profesores. Bueno, saludos para todas ellas y para todos ellos. Pues amigas, amigos, ahí estamos. Si deseas felicitar a tu profesor, pues ahí está el mensajero también para que puedas enviar ese mensaje de voz o de texto y puedas felicitarlo el día de hoy. Bien, pues continuamos con más para todos ustedes. Entonces, y vámonos a nuestra adivinanza. ¿Qué nos dice nuestra adivinanza de esta mañana? Mucha atención, mis amiguitas, mis amiguitos. Adivinador. Si las dejas, se pasan. Pero para venderlas, las pesas. Porque así tiene que ser, ¿verdad? ¿Sí? No las puedes dar así nomás porque sí. Hay que pesarlas, ¿verdad? Que quieren un kilo, pues ahí está el kilo. Que quieren medio kilo, ahí está el medio kilo, ¿verdad? Pero no te pueden vender ni más ni menos lo justo, lo que tiene que ser. Por eso, adivinador, si las dejas, se pasan, ¿verdad? Entonces, no tiene por qué pasarse. Pero para venderlas, las tienes que pesar, las pesas. Sin duda. Entonces, dime, ¿qué son? ¿Qué cosas serán? Bien, vamos a darles pistas, como siempre, a mis poderositas y poderositos, al igual que a usted, señor, señora, para que también de esta manera puedan buscar la respuesta correcta
de nuestra adivinanza. ¿Sale, vale? Bueno, entonces se trata de una fruta muy rica, muy deliciosa, ¿verdad? Que a todos nos encantan. Al menos que diga alguien, no, pues a mí no me gusta. Al menos dije, ¿verdad? Pero bueno, yo creo que no, no hay ninguno que diga eso. Al contrario, yo sé que les gusta, les fascina, es una fruta deliciosa. Son redonditas, vienen así en montoncito, ¿verdad? Porque pues así es como suelen estar. De repente una que otra que se suelta, ¿verdad? Pues porque ya no quiere estar ahí. Sin duda, en esos racimos que precisamente suelen pues prácticamente, ¿cómo se llama? Suelen desarrollarse, ¿verdad? Porque así es. Exactamente, vienen en racimitos, sin duda. Hay verdes, hay moraditas, ¿verdad? ¿Cuáles son las de su preferencia? No, pues ya nada más les estoy dando ahí las pistas, ya es cuestión de que ustedes busquen, ¿verdad?, el nombre de esa frutita, que es lo que nos está pidiendo por aquí la adivinanza, ¿verdad? Por eso, si las dejas, se pasan, ¿verdad? Sí, se ponen así como ¿como qué? No, pues como que se comprimen, ¿no? Se van secando, pues, y se hacen así arrugaditas, ¿verdad? Por eso se pasan. Ya tenemos por ahí muchas pistas que nos van a ayudar. Y ustedes ya están captando muy bien. Y eso me parece perfecto. Entonces, adivina, adivinador, si las dejas, se pasan. Pero para venderlas, así fresquecitas, lleguen a casa, para que les des su aseo, ¿verdad? Las laves, las desinfectes bien y las puedas ingerir, las puedas disfrutar, ¿verdad? Entonces, para venderlas, pues las pesas, sin duda, ¿verdad? Muy bien, pues para que te den el quilataje completo, ¿verdad? O el peso que tú necesitas comprar. Te den

0: Adivinador. Si las dejas, se pasan. Entonces no las dejemos para que no se nos pasen, ¿verdad? Pero para venderlas, eso sí, ahí sí no hay duda. Para venderlas, las pesas, las tienes que pesar, ¿verdad? Para que te den el quilataje que tiene que ser. Bueno, pues vamos a la música, mis poderositas y poderositos. Mándeme su mensaje de voz, mándeme su mensaje de texto, por favor, en esta mañana.
1: Anacleto, conteste ese teléfono.
2: 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Tarea.
1: ¡Pánfilo! ¡Contesta el teléfono! ¡Sálgase y contéstelo!
2: ¡Todo yo! ¿Bueno? ¡Tiene el número equivocado! ¡Ese teléfono...

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1: Muy bien, estamos de regreso. Estamos listos y vámonos a dar respuesta de nuestra adivinanza de esta mañana. Solo vamos a recordarles lo que nos dice la adivinanza. Adivina, adivinador, si las dejas se pasan, pero para venderlas las pesas, ¿verdad? Así de fácil y sencillo. Si las dejas se pasan, pero para venderlas las pesas, sin duda. Muy bien, vamos a ver quiénes están por aquí ya de este lado. Hola, buenos días. Soy el superpoderosito Alain, saludos. Hola, Alain, qué gusto saludarte también. Y tiene la respuesta de esta mañana y es nada más y nada menos que las uvas. Muy bien, Alain.
2: ¡Bravo!

0: Hola, buenos días, amigos Ceballos. Soy el superpoderosito Freddy. Y mi respuesta son las uvas. Y me encantan las verdes. Ah, me quedé.
1: ¡Bravo! ¡Bravo,
0: sí,
1: bravo!
0: Vos lo decía, ¿no? Bravo, hay verdes. Bravo, están las moraditas bravo, también. Bravo, las que sean de su gusto, ¿verdad? Pero se trataban de las uvas que vienen ahí en racimito, decía también. Muy bien, correcto, Freddy. ¿Quién más? Hola, buenos días. Soy el superpoderosito Manuel. Mi respuesta son las uvas. Muy bien, Manuelito. Saludos también para ti en este día.
1: ¡Bravo! ¡Bravo, bravo! ¡Bravo, bravo, bravo! ¡Bravísimo, bravo! ¡Bravo, lo hiciste muy bien!
0: Las 7:47. Hola, buenos días. Soy la superpoderosita Fabiola y mi respuesta es las uvas. Muy bien, Fabiola, también saluditos para ti, Fabiolita.
1: ¡Bravo!

Hola, amigos Ceballos, buenos días, soy la superpoderosita Nancy, mis respuestas son las uvas. Muy bien, Nancy, es correcto. ¡Bravo!

0: Las 7 ya con 49 minutos. ¿Quién más está por aquí? Hola, buenos días. Te escuchamos, buenos días.
1: Buenos días, soy el superpoderosito Dylan y la respuesta es las uvas.
0: Las uvas, Dylan. Y por acá me puede poner las mañanitas para mi abuelito que es maestro también, por favor, y gracias. Claro que sí. Hoy te vamos a poner ya sus mañanitas. Lo dejamos casi al final porque pues, prácticamente sabemos que son muchos los profesores, ¿verdad?, en este día. Así que muchas gracias a ti, mi superpoderoso Dylan, por participar y por darnos la respuesta. Bravo, ahorita vamos a ponerle bravo, sus mañanitas bravo, a todos los profesores y profesoras.
2: Bravo, bravo, bravo, bravísimo, bravo, bravo, lo hiciste muy bien. 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
0: Hola, buenos días, soy la superpoderosita Ariel. Mira qué bonito nombre tienes, Ariel. Las uvas es la respuesta, dice Ariel. Muy bien.
2: Bravo.

0: buenos días. Soy el superpoderosito Uziel. Mi respuesta es las uvas. Muy bien, Uziel. Es correcto.
1: ¡Bravo! ¡Bravo, bravo! ¡Bravo, bravo, bravo! ¡Bravísimo, bravo! ¡Bravo, lo hiciste muy bien!
0: Avanzamos, 7 de la mañana, ya con 50 minutos. ¡Qué rápido se está pasando el tiempo, poderositas y poderositos! Vámonos con los últimos dos mensajes. Y nos vamos a la música porque esto va que vuela. A ver, ¿qué pasó aquí? Ah, caray. Hola, buenos días.
2: Buenos días, soy la superpoderosita Solet. Y la respuesta es la uva o las uvas.
0: Las uvas, muy bien. Solet.
2: Me comunico desde Tlaxiaco, Oaxaca, barrio San Miguelito número 8.
0: Gracias.
2: Si me podría complacer con la canción de La Calle de las Sirenas, por favor. Gracias, bonito día.
0: Bonito día, Soled, y te agradezco también tu respuesta. Claro que sí, gracias. Buenos días.

Bien, uno más y nos vamos a las mañanitas y de ahí a la música, porque el tiempo se nos está pasando bien rápido. Nos quedan 9 minutos para que den las 8 de la mañana. Soy el poderosito Sebastián, dice, de Cabeza del Río. Saludito, Sebastián. Y tengo la respuesta. Las uvas. Y si me pudieras complacer con la canción de Spirit, dice, de No Me Rendiré. Claro que sí, Sebastián. Saludos hasta Cabeza del Río también para todos ustedes. Muchas, muchas gracias a todas y a todos ustedes. Gracias. ¡Bravo!

0: Pues gracias a todos los que han participado y a usted también por permitirnos también acompañar como siempre en cada mañana a su poderosito, a su poderosita desde su hogar. Muchas gracias. Y bueno, pues aquí están las mañanitas para todos los profesores y profesoras en este día.
1: Estas son las mañanitas. Sí, para ti. Sí, claro, para ti. Es que hoy cumples años. ¿Cuántos? ¿Uno o dos? A lo mejor son tres o cuatro. A lo mejor son cinco, seis o siete, machete. Ocho, Pinocho. Nueve. Diez. O veinte. Treinta. Cuarenta. Cincuenta, sesenta, setenta, ochenta, noventa o cien. No importa. No importa los años que cumplas. ¡Felicidades!

0: muchas felicidades a todos los profesores y profesoras en este día. Y bueno, pues ahí están las mañanitas que me han estado pidiendo. Y bueno, pues casi al final lo estamos haciendo para que pues reciban estas mañanitas y las felicitaciones, por supuesto, de sus alumnos y de todos sus familiares. Gracias, bonito día. Y vámonos con esta melodía de Topo Guillo. Yo quiero ser como mi papá.
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3: Pues ya nos vamos. Se nos acaba el tiempo por el día de hoy. Cerrando una semana más, amiguitas, amiguitos, en este horario habitual de 7 a 8 de la mañana. Mañana sábado, como cada fin de semana, en el horario que es de 10 a 11 de la mañana, estaremos acompañándoles para proyectarles también más y más de estas bonitas melodías que compartimos con todos y cada uno de ustedes, mis poderositas y poderositos, y con todos los pendientes que también siempre se nos quedan. Por hoy, cuídense, pórtense bonito, disfruten de este día y muchas felicidades a todas y a todos los que hoy celebran y festejan algo especial. Hasta la próxima. Se cuidan.

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0: Muy buenos días, ya estamos con usted aquí en las noticias de las 8. Le saluda a Javier Guerrero Díaz en esta mañana, 15 de mayo, Día del Maestro, Día de San Isidro Labrador. Bueno, pues hoy en la heroica ciudad de Tlaxiaco nos despertaron los cuetones. Iniciamos en la mañana con 15 grados centígrados, nada más que hoy el señor Sol sí se levantó con todo. Ya la temperatura ambiente se ubica en estos momentos en los 20 grados centígrados. Así que le saludamos con mucho gusto en esta mañana en que estamos con usted para llevarle los acontecimientos. Bueno, pues ya estará iniciando allá en la capital oaxaqueña la marcha masiva que realiza la sección 22 del Sindicato Nacional de Trabajadores de la Educación Coordinadora para pues celebrar el Día del Maestro por un lado y también para tomar la decisión si se van o no se van a paro este día. Vamos también con información que nos habla que Cuecida impulsa campaña Trae tu Condón Siempre Contigo. Esto para evitar enfermedades de transmisión sexual, sobre todo en población joven, según nos mencionó Itayetsi Medina, coordinadora o directora de Cuecida aquí en nuestro estado de Oaxaca. También, pues, parte de lo que se vivió el día de ayer, se llevó a cabo la Jornada de Inclusión Financiera Tlaxiaco 2026, organizada por el Ayuntamiento a través de la Regiduría de Hacienda en coordinación con la Secretaría de Desarrollo Económico. Y bueno, pues también el día de hoy se realizará este taller que se llama Conoce Más sobre el Código Nacional de Procedimientos Civiles y Familiares, dirigido a abogados, a estudiantes de Derecho y también al público en general, para pues con esto conocer los cambios más importantes del nuevo sistema de justicia civil y familiar, resolver dudas y participar en este espacio de aprendizaje. Es parte de lo que estaremos conociendo, además de la información que se vive en otros puntos de nuestra región y de nuestro estado. Vamos con la información precisamente que en esta mañana nos comparte Gerardo Cruz, donde nos habla precisamente del inicio, ya debe estarse viviendo allá en la capital oaxaqueña, de pues la marcha magisterial y las actividades que realizan el día de hoy en el marco del Día del Maestro, entre ellas su pues su asamblea que habrán de realizar para precisamente decidir si se van o no al paro y en qué fecha lo harían. Esto es lo que nos menciona.
1: El secretario de Prensa y Propaganda de la Sección 22, adherida a la Coordinadora Nacional de Trabajadores de la Educación, Luis Alberto López Pasos, informó que este viernes esa gremial realizará una marcha masiva en la capital oaxaqueña en el marco de la celebración del Día del Maestro para exigir a los gobiernos federal y estatal atención a sus demandas, como son la abrogación de la ley del ISSSTE de 2007 y de la reforma educativa. Indicó que posterior a la marcha que llegará al Zócalo de la ciudad de Oaxaca, se instalará la Asamblea Estatal, donde el Magisterio Oaxaqueño definirá una propuesta para el inicio del paro indefinido de labores, que será determinada en la Asamblea Nacional Representativa con todos los contingentes de la Coordinadora Nacional de Trabajadores de la Educación este sábado.
2: Esta política de improvisación que implementó la Secretaría de Educación Pública, pues solo deja en evidencia para el gobierno federal, pues pesan más los intereses económicos, comerciales, mediáticos y que las verdaderas necesidades de la educación pública, ¿no? No descartamos que haya sido una medida para frenar la movilización de la CENTE y sobre todo de la sección 22. Sin embargo, creo una política de improvisación y no esperaron, creo, la reacción que hubo de varios sectores, iniciando con la sección 22, también algunas organizaciones de padres de familia a nivel nacional, algunos estados que incluso después de anunciarlo salieron a retractarse prácticamente, no esperaron, creo que esa reacción, por lo cual pues tuvieron que retroceder en esta decisión que ya habían tomado.
1: López Pasos expresó que ante la falta de respuestas a las demandas de los gobiernos federal y estatal relativas a la abrogación de la reforma educativa y la ley del ISSSTE de 2007, así como su pliego petitorio 2026, en la Asamblea Nacional Representativa definirán las acciones en el marco del Mundial de Fútbol.
2: El Mundial, los ojos del mundo estarán sobre México y es importante que se visibilice pues las necesidades que todavía tenemos en el sector educativo. Tenemos el tema de la aprobación de la ley del ISSSTE 2007, pero sin embargo también tenemos aprobación de la ley del ISSSTE 2007. El tema es la defensa de la seguridad social.
1: Finalmente, el vocero del Magisterio Oaxaqueño expresó que el revés que dio la Secretaría de Educación Pública al no adelantar la clausura del ciclo escolar 2025-2026 fue un tema político y de improvisación del gobierno de la presidenta Claudia Sheinbaum y del secretario secretario de Educación Pública, Mario Delgado Carrillo, quienes bajo ese argumento trataron de impedir la movilización de la sección 22 y la Coordinadora Nacional de Trabajadores de la Educación en el marco del Mundial de Fútbol.
3: Desde la mejor 105.3 FM en Huajuapan de León, informó para Oro División Noticias Gerardo Cruz.
0: Pues así las cosas con todo esto que se vive precisamente con el magisterio oaxaqueño. Vamos a estar al pendiente entonces, después de las 2 de la tarde, qué decisión toma la Coordinadora Nacional de Trabajadores de la Educación en la sección 22, que pues tiene sus bases aquí en Tlaxiaco. 8:10, vamos a la pausa, regresamos con más información en las noticias de las 8.
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0: 8:13, continuamos con ustedes aquí en las noticias de las 8. Bueno, pues Dimitri Robles Ibáñez también nos tiene información de esta plaza agroecológica que se llevó a cabo el día miércoles, la primera de mayo. Recuerde que cada mes están realizando dos plazas agroecológicas. Bueno, esto fue lo que captó de esta primera realizada en el transcurso de esta semana.
9: Se llevó a cabo la primera edición de mayo de la Plaza Agroecológica, con la participación de productoras y productores, artesanas y artesanos provenientes de distintos municipios de la región de la Mixteca. Este espacio busca fortalecer el campo y reconocer el valor del trabajo agrícola, ofreciendo a las familias productoras frescos y limpios productos de calidad. Esto nos habla la regidora Nadia González Cruz, regidora de Hacienda del Ayuntamiento de la ciudad.
10: Estamos en la etapa ahorita de la Plaza Agroecológica, que se está realizando todos los días miércoles, una vez al mes, y hoy tenemos una edición especial que es el día, en el marco del día del 10 de mayo, Día de las Madres. Entonces hoy pues estamos conmemorando el día del 10 de mayo y pues obviamente festejando aquí a las productoras, a las sembradoras, a todas las comerciantes que vienen a vender a esta plaza agroecológica. Destacan todos los productos agroecológicos, como son el tema de las verduras, el tema de las frutas, el tema de los productos libres de algún pesticida, ¿no? La verdad es que vienen ellos con sus productos del campo, hortalizas, que es lo que más abunda aquí, y pues algún otro producto también ya transformado, como ellos le denominan, alguna mermelada, alguna especia, alguna también chiles en conserva, por ejemplo, ¿no? Miel, café, algunos productos, algunos artesanos también que traen pues esta parte de los textiles.
11: Para las noticias de las 8, informó Dimitrio Robles Ibáñez.
0: Señor, las 8:14. Y bueno, en más información de los acontecimientos que compartimos con usted aquí en las noticias de las 8, pues se vive crisis en derechos humanos. Es información que nos amplía Alain Albarrán.
12: Una crisis en materia de derechos humanos es lo que se vive en México desde hace poco más de una década, así lo reconoció Atsiri Ávila, quien es tlaxiaqueña, activista, defensora de derechos humanos y derechos de la mujer, incluso embajadora en distintos países en Europa en recientes fechas. Habló precisamente de esta crisis, de la problemática, de la urgencia de que la sociedad se informe, también nuestros representantes populares generen las condiciones, los escenarios, las políticas públicas incluyentes y se fortalezca este acceso a los derechos humanos. Al respecto, esto fue lo que opinó.
13: Bueno, realmente estamos viviendo una crisis en materia de derechos humanos en nuestro país, no solamente de este año ni del año pasado, sino que como defensoras y defensores de derechos humanos registramos el incremento de las violaciones a los derechos humanos en nuestro país a partir del 2008, sobre todo cuando Felipe Calderón lanza la guerra contra el narcotráfico, ¿no? Que lejos efectivamente de poder identificar y capturar a quienes son responsables de estos crímenes, más bien pues fue el incremento de la violencia, el incremento de la inseguridad en nuestro país. Todo esto ha sido ocultado, no difundido por los medios de comunicación, los medios comerciales como Televisa, Televisión Azteca, ¿no? Sino más bien ocultados, y fue hasta Ayotzinapa, ¿no? Hasta la desaparición de los 43 normalistas de Ayotzinapa, cuando los ojos se voltearon sobre nuestro país, cuando realmente salió esta corrupción entre el gobierno municipal, estatal, federal, el ejército, ¿no? Lo que nos ha abierto los ojos a nosotras como mexicanos, pero también a la comunidad internacional de nuestros en diferentes partes del mundo, ¿no? Ahorita, a partir del gobierno de Enrique Peña Nieto, ha habido el impulso de 11 reformas, lo que él ha llamado 11 reformas estructurales, que no son más que reformas que buscan cuidar los intereses económicos y políticos de las cúpulas de poder, de las empresas, y lamentablemente, y sobre todo, de las empresas transnacionales, que son quienes finalmente se beneficia, ¿no? Hay 11 reformas como la reforma educativa, la reforma en materia de salud, la reforma energética, que lejos de velar por los derechos humanos de nuestro país, de las ciudadanas, de los ciudadanos, de los niños, pues más bien son reformas regresivas que no fueron confrontadas.
12: Finalmente, la activista Atsiri Ávila dijo que es muy importante que la sociedad se capacite, se informe, conozca, lea y defienda los derechos humanos desde lo individual, lo particular, lo familiar y también en colectivo en cada una de las poblaciones de la Mixteca, del estado de Oaxaca y del país. Para las noticias de las 8, Alain Albarrán.
0: Pues es parte de lo que se vive precisamente en nuestro país. Atsiri Ávila, ella es originaria de esta ciudad de Tlaxiaco y pues ya desde hace varios años dedicada precisamente a la defensa y promoción de los derechos humanos, sobre todo de las mujeres. Vamos con más información cuando son ya las 8 de la mañana con 18 minutos, 8:18. Y bueno, también como parte de los acontecimientos que compartimos con usted en este día, platicamos, usted recordará, con Itayet Sin Medina, directora del Consejo Estatal para la Prevención y Control de SIDA, CUESIDA, y en esta entrevista nos mencionó que actualmente están impulsando la campaña Trae tu Condón Siempre. Este pues, artefacto, dice la campaña Trae tu Condón Siempre Contigo, para que sobre todo población joven se proteja de enfermedades de transmisión sexual.
14: CUESIDA está trabajando de manera intensa, acercando la prevención, la información en tema de VIH y otras infecciones de transmisión sexual a través de el otorgamiento de insumos preventivos como es el condón interno, el condón externo, gel lubricante a base de agua y por supuesto el tamizaje de pruebas de VIH, sífilis y hepatitis C a todo el estado. Principalmente estamos trabajando hoy en día con un énfasis universitario con nuestros adolescentes, con nuestras juventudes, toda vez que traer un condón en el bolsillo se debe de normalizar, se debe de realizar sin un tema de ser susceptibles a bullying, a algún tipo de situación de señalamientos.
0: Dijo que estas enfermedades siguen presentes, entre ellas el SIDA, y que en el primer trimestre de este año se detectaron 200 nuevos casos. Las edades de los contagiados es de adolescentes y de jóvenes entre los 14 a 35 años de edad con mayor frecuencia, por lo que se tiene que informar más a este sector de la población.
14: Reforcemos la información, que por supuesto hoy en día los adolescentes carecen de toda aquella información que hace 40 años, cuando surgieron los primeros casos de VIH en el estado, pues fue un boom y todo el mundo hablaba de VIH, y hoy pareciera que nos hemos olvidado del riesgo que es para aquellas personas que inician vida sexual sin protección o quienes tienen encuentros sexuales sin protección.
0: Enlistó las actividades de información y prevención que realiza COESIDA para prevenir y detectar enfermedades de transmisión sexual.
14: COESIDA está implementando esta estrategia a nivel estado, fusionando dos componentes importantes, que es COESIDA en tu municipio y Universida, así como también nos encontramos realizando distribuciones a través de una estrategia que llamada Condoneando los días viernes en la Alameda de León, aquí en la ciudad de Oaxaca, y fortaleciendo diferentes puntos de tamizaje a nivel estado, como en Tlaxiaco, que también se encuentra un punto que aperturamos hace un año, que está dando excelentes resultados en coordinación con el municipio.
0: Itayetsi Medina, directora de COESIDA, fue enfática que el trabajo de prevención debe ser desde el punto de vista educativo y debe participar el municipio, las instituciones y también el gobierno del estado. 8 de la mañana ya con 21 minutos, hacemos una pausa, regresamos con más aquí en las noticias de las 8.
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0: Son ya las 8 de la mañana con 23 minutos, 8:23. Vamos con más información aquí en las noticias de las 8. Y bueno, pues como parte de los acontecimientos que se viven en nuestra ciudad de Tlaxiaco, se llevó a cabo la Jornada de Inclusión Financiera Tlaxiaco 2026, organizada por el Ayuntamiento a través de la Regiduría de Hacienda, en coordinación con la Secretaría de Desarrollo Económico de nuestro estado de Oaxaca. Este espacio permitió acercar alternativas financieras y emprendedoras, pues precisamente para quienes están en este rubro del emprendimiento, fortaleciendo su crecimiento y competitividad mediante programas y productos presentados por la Secretaría de Desarrollo Económico, por FIFEO, por FIRA, por Acreimex y por Nacional Financiera. Durante la jornada se realizaron ponencias y mesas de orientación con atención personalizada para quienes participaron. La inauguración estuvo a cargo del subsecretario de Fomento Económico y Atracción a la Inversión, Íñigo Arturo Aragón García. Esta coordinación interinstitucional fortalece el impulso de las pequeñas empresas y contribuye al desarrollo de la economía local. 8 de la mañana con 24 minutos y bueno, como parte también de los talleres que se estarán llevando a cabo en nuestra ciudad de Tlaxiaco el día de hoy y el día de mañana, pues está haciendo la invitación a diferentes eventos, entre ellos, pues el día de hoy, el Ayuntamiento, en coordinación con el Tribunal Superior de Justicia del Estado, harán el taller Conoce Más sobre el Código Nacional de Procedimientos Civiles y Familiares, que se dirige a abogados, a estudiantes de Derecho, pero también al público en general. Esto será el día de hoy, 15 de mayo, en el Auditorio Municipal, a las 10:30 de la mañana, para que de esta manera conozca usted de los cambios más importantes que se han realizado en el nuevo sistema de justicia civil y familiar. Ahí podrá resolver sus dudas y participar en este espacio de aprendizaje y actualización. Y pues con esta forma de capacitación también se conoce más sobre sus derechos. Este es uno de los talleres. Otro que se va a realizar es el día de mañana, donde se estará llevando a cabo también este evento entre el Ayuntamiento de Tlaxiaco y el Tribunal Superior de Justicia de Oaxaca, donde se está invitando a la ciudadanía en general a participar en el programa Justicia Más Cerca de Ti, donde magistradas, magistrados, juezas, jueces del Poder Judicial atenderán de manera directa. Esto será en el Auditorio Municipal el día de mañana, igual a las 10:30 de la mañana, y pues se estará llevando a cabo este taller, ¿no? Para que pueda usted conocer y además platicar directamente con magistradas y magistrados, jueces, juezas. Si tiene usted algún problema que esté estancado, que no se haya resuelto o que no lleva buen camino, bueno, pues a lo mejor es el momento de que quienes administran la justicia le puedan orientar sobre cómo resolver su problema. Así que, bueno, ya sabe, ¿no? El día de hoy, este que se llama Conoce Más sobre el Código Nacional de Procedimientos Civiles, y el día de mañana, el programa Justicia Más Cerca de Ti. Los dos serán en el Auditorio Municipal y los dos comenzarán a las 10:30 de la mañana. ¿Nos vamos a la pausa? No, todavía vamos con más información, información que nos comparte Simitrio Robles Ibáñez, donde nos habla de esta convocatoria del logotipo de la Feria del Durazno.
9: El programa Sembrando Vida y el Instituto Tecnológico de Tlaxiaco están convocando al diseño del logotipo y lema de la Feria del Durazno 2026 en Santa Cruz Nundaco. Si tienes el talento en el diseño, esta es tu oportunidad de representar profesionistas, productores, artesanos, diseñadores y público en general para que presenten un diseño del logotipo y lema de la Feria del Durazno 2026 de Santa Cruz Nundaco. El ganador obtendrá una premiación de 5,000 pesos y formará parte de la imagen oficial de la Feria del Durazno. Así lo dio a conocer Teresa Hernández, del Centro de Incubación e Innovación del Tecnológico de Tlaxiaco.
16: Se les hace una atenta y cordial invitación para que participen en la convocatoria que emitió el Tecnológico de Tlaxiaco, Sembrando Vida, la comunidad de Santa Cruz Nundaco y el Honorable Ayuntamiento a través de la Regiduría de Hacienda, para que participen en esta convocatoria. ¿De qué se trata el tema? De que ustedes al participar puedan proponer un nombre de la feria y puedan proponer un lema. Va a ser a manera de concurso. Todas las propuestas las vamos a estar recibiendo en el Tecnológico de Tlaxiaco a partir de las 11 de la mañana hasta las 7 de la noche, ahí en el Centro de Incubación e Innovación Empresarial. Es un premio importante el que estamos proporcionando. Estamos hablando de 5,000 pesos. Entonces, todas aquellas personas que estén interesadas, que lean la convocatoria, ya está en la página del Tecnológico, y que puedan conocer todos los requisitos que deben de presentar para poder ser acreedores a ese premio. Todos podemos ganar, así es que están totalmente invitados. Cuando este premio se gane y te podamos conocer el nombre de la feria de Santa Cruz Nundaco, la Feria del Durazno, vamos a ir ante el Instituto Mexicano de la Propiedad Industrial para que puedan registrarlo y esta comunidad por lo menos pueda utilizar ese nombre y ese lema por lo menos durante 10 años. Así es que usted sabe, usted decide, vamos a valorar mucho la creatividad, va a haber personas muy versadas en este tema para que hagan la validación de la propuesta, y pues ahí están todos cordialmente invitados. El vence el 30 de junio.
11: Para las noticias de las 8, informó Simitrio Robles Ibáñez.
0: Pues es parte de lo que se dará precisamente en esta Feria del Durazno, pues ahí está la convocatoria para el logotipo de este evento. Son ya las 8 de la mañana con 30 minutos, momento de que vayamos a la pausa. Regresamos con los deportes aquí en las noticias de las 8.
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3: Ocho de la mañana con 34 minutos, 8:34, pues momento de los deportes aquí en las noticias de las 8. Héctor, muy buenos días.
4: Está prácticamente todo listo para la inauguración del Estadio Yuba el próximo 22 de mayo. Y antes de entrar al detalle de esta información, es importante también mencionar que se conserva el nombre de licenciado Eduardo Vasconcelos en este estadio de béisbol. Esta fue pues una polémica que se dio recientemente, en la que diversas voces pedían que se respetara el nombre de licenciado Eduardo Vasconcelos por sus aportes como gobernador del estado de Oaxaca. Finalmente, el señor Alfredo Harp Elú anunció que se conserva este nombre y será el estadio de béisbol licenciado Eduardo Vasconcelos Yuba. Será uno de los más modernos del país para la práctica del rey de los deportes. Cientos de trabajadores de la construcción están trabajando pues casi permanentemente para que la nueva casa de los guerreros de Oaxaca esté lista para ser inaugurada el viernes 22 de mayo, la próxima semana, con el juego de apertura de la serie ante los conspiradores de Querétaro en actividad de esta temporada 2026 de la Liga Mexicana de Béisbol. En estos días se están instalando tanto el pasto del campo de juego y se siguen colocando las butacas en el graderío. Directivos de los Guerreros de Oaxaca informaron que el Estadio Yuba será el mejor iluminado de Latinoamérica al contar con 5,000 luces, 2,500 en la zona de jardines y un número igual en el cuadro interior, además de contar con un sonido direccional y una pantalla gigante. También dieron a conocer que el estacionamiento Contará con un espacio para 250 vehículos. La adquisición de un cajón para estacionarse se hará a través de internet, y al igual que la venta de boletos. En este estadio además se están plasmando obras de diferentes artistas plásticos, entre ellos Francisco Toledo, Sergio Hernández, Amador Montes y Adán Paredes, entre otros. Así que pues están ya en los últimos detalles para esta inauguración, que será a las 19:30 horas, y posteriormente a las 20:30 será el primer partido de la serie entre los Guerreros de Oaxaca y los Conspiradores de Querétaro, el próximo 22 de mayo, el próximo viernes. Javier, amigas y amigos del auditorio, esta es la información. Que tengan un excelente viernes.
3: Pues gracias, Héctor. Ahí estaremos checando cuando sea la inauguración, ya en este mes de mayo, de este recién remodelado, reconstruido, estadio de béisbol de la ciudad de Oaxaca. Son ya las 8 de la mañana con 37 minutos, 8:37. Pues vamos con más información después de la pausa. Estamos aquí en las noticias de las 8.
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3: 8 de la mañana con 39 minutos, 8:39. Vamos con más información ahora de lo que se vive en nuestra región de la Mixteca, en este intercambio que tenemos con Teplén en Putla, Villa Guerrero y La Mejor en Huajuapan de León, enlace mixteco. Precisamente Rocío Martínez nos tiene su resumen informativo desde Teprende en Putla, Villa Guerrero.
8: Así es, ¿qué tal? Muy buenos días. Desde Teprende, este es el resumen de noticias. En Putla, la Asamblea Informativa en Defensa de la Soberanía Nacional, impulsada por el partido Morena, se llevará a cabo el sábado 16 de mayo en la Casa Ejidal a partir de las 2 de la tarde. En otra información, la Sala Regional Jalapa del Tribunal Electoral del Poder Judicial de la Federación revocó la sentencia impugnada y confirmó la validez de la elección de San Martín y Tunyoso, distrito de Putla, al señalar que fue incorrecta la decisión de invalidar la elección al no considerar que por las circunstancias y el contexto que ponderó, la Asamblea General Comunitaria en plena autonomía hizo el ajuste al método electivo sin que se afectaran los derechos de participación de la ciudadanía. En otra información, en Santiago Juzlahuaca, a través de la organización animalista Huellitas Felices Juzlahuaca, se denunció la presencia de gusano barrenador en un perrito que sufría maltrato, pues de acuerdo a la investigación tenía dueños. Actualmente el perrito está bajo resguardo y cuidado de esa organización ciudadana.
3: Y ahora vamos también con Gerardo Cruz, que nos tiene su resumen informativo desde Huajuapan de León a través de La Mejor 105.3 FM. Este es su resumen.
9: Hola, ¿qué tal? Muy buenos días, Rocío Javier, les saluda Gerardo Cruz, la mañana de este viernes 15 de mayo de 2026. Una felicitación muy especial a todos los maestros, las maestras que escuchan este enlace mixteco. Hoy, Día del Maestro, este es el panorama informativo. Una persona de 78 años de edad murió cuando se trasladaba a Huajuapan de León, derivado de la ola de calor que se registra en el país. Así lo confirmó el jefe de la jurisdicción sanitaria número 5 en la Mixteca, Francisco Javier Mateo Antonio. En más noticias, el secretario general de Jubilados y Pensionados de la sección 22, adherida a la Coordinadora Nacional de Trabajadores de la Educación, con sede en Huajuapan, Seferino Olea Vázquez,

0: quienes fueron puestas a disposición de la Fiscalía General del Estado de Oaxaca. Hasta aquí con la información. Continuamos en este enlace mixteco.
1: Así es, vamos con la información al detalle de lo que se vive en nuestra región de la Mixteca. Y bueno, desde Te Prende en Putla, Villa Guerrero, Rocío Martínez nos dice que la Sala Regional Jalapa del Tribunal Electoral del Poder Judicial de la Federación confirma la validez de la elección en San Martín y Tuñoso.
2: La Sala Regional Jalapa del Tribunal Electoral del Poder Judicial de la Federación revocó la sentencia impugnada y confirmó la validez de la elección en el municipio de San Martín y Tuñoso, distrito de Putla, al señalar que fue incorrecta la decisión de invalidar la elección al no considerar que por las circunstancias y el contexto que ponderó, la Asamblea General Comunitaria, en plena autonomía, hizo el ajuste al método electivo sin que se afectaran los derechos de participación de la ciudadanía.
3: Corresponde el juicio de la ciudadanía 154, promovido por quienes resultaron electos en la elección de las concejalías de San Martín y Tuñoso, Oaxaca, en contra de la sentencia del Tribunal Electoral Local, que declaró la invalidez de la elección por considerar que se modificó de forma indebida el sistema normativo indígena. Se propone revocar la sentencia impugnada, porque si bien se modificó el método electivo una vez que se instaló la asamblea, derivado de que la mesa de los debates propuso a los asambleístas que se eligieran a todas las autoridades en duplas y en una única asamblea celebrada ese día, y no en tres distintas, como fuera anunciado en la convocatoria, de auto se advierte que tal decisión provino de la Asamblea General Comunitaria, constituida como máxima autoridad, lo cual no afectó los derechos de participación política de los integrantes del municipio.
2: En esa misma sesión se resolvió también la sentencia relacionada con el municipio de San Miguel Tlacotepec, en el que se confirmó la validez de la elección municipal al determinar que la ubicación de las casillas fue una decisión comunitaria que no afectó el resultado ni la certeza del proceso. En el caso de San Martín y Tuñoso, la Sala Jalapa señaló que es válido que la Asamblea General Comunitaria como máxima autoridad modificara su método electivo.
3: Por tanto, desde una perspectiva intercultural y a partir de la maximización del ejercicio de la libre determinación de la comunidad, se estima que no resultaba necesario que el cambio realizado se plasmara en la convocatoria que fue difundida en la comunidad, como lo sostuvo el tribunal responsable. Por lo cual, lo procedente es dejar sin efectos los actos realizados en cumplimiento a su sentencia y declarar la validez de la elección.
2: Desde Te Prende en Putla, informó Rocío Martínez.
1: Vamos ahora también con información que nos tiene Brenda Villarreal, donde nos dice que se confirma muerte por golpe de calor allá en Huajuapan.
4: Ante la intensa ola de calor, el jefe de la jurisdicción sanitaria número 5 en la Mixteca, Javier Mateos Antonio, confirmó el fallecimiento de un hombre de 78 años de edad a causa de un golpe de calor. El paciente originario de Puebla presentaba comorbilidades previas que sumada a la exposición prolongada de altas temperaturas mientras se trasladaba hacia Huajuapan de León, agravaron su estado de salud de forma irreversible.
5: Fíjate que ayer tuvimos pues lamentablemente una pérdida, una de las causas, pues le damos es golpe de calor. Obviamente el paciente pues tenía comorbilidades, es un paciente pues masculino de 78 años que pues ya tenía comorbilidades y a veces imagínate con la exposición al calor, al sol y todavía tener comorbilidades, pues esto aumenta más todavía para fallecer, ya sea por golpe de calor o por cualquier otra causa. De manera oficial, obviamente, el primer dictamen que se da es ese golpe de calor, se analiza el caso y efectivamente en cuanto nos emitan ya el dictamen final, pues ya nosotros ya lo consideramos de manera estadística como un golpe de calor.
4: Enfatizó que las condiciones climáticas actuales, influenciadas por el cambio climático y la deforestación en zonas semidesérticas, han elevado los riesgos para la población. Emitió una serie de recomendaciones e instó a la ciudadanía a mantenerse informada, a no subestimar los efectos del sol intenso durante las horas pico de radiación. Recomendó ingerir entre 2 y 3 litros de agua diariamente, incluso si no se siente sed, ya que la sed es una señal de alerta tardía del cuerpo. Asimismo, sugirió el uso de ropa ligera de colores claros, preferentemente de algodón, gorras, sombreros, lentes de sol y bloqueador solar.
5: Normalmente recomendamos pues una vestimenta ligera, ¿no? Para no el cuerpo guarde tanta calor, más por la temperatura, más por la parte de corporal. Y usar normalmente pues colores claros. Estamos acostumbrados a usar colores oscuros.

0: preferentemente blanco, ¿no? Y tela, que actualmente pues ha cambiado ahorita la industria, pero de preferentemente que sea de algodón. Usar gorra, usar lentes, sombrillas, protector solar. Y principalmente los que son más vulnerables a esto pues son los menores de 10 años y los mayores de 60 años son las que más tenemos que cuidar.
1: Finalmente, se hizo hincapié en la importancia de buscar atención médica inmediata ante síntomas de agotamiento o confusión, evitando la automedicación y priorizando la hidratación constante para contrarrestar los efectos de altas temperaturas en la región, informó para Enlace Mixteco Brenda Villarreal.
2: Parte de lo que se vive en nuestra región de la Mixteca, y cuídese del calor. El día de hoy, de nueva cuenta, pues tendremos esta sensación en pues prácticamente toda esta parte norte del continente, ¿no? Así que vaya usted a donde vaya, salvo que sea un lugar muy frío, ¿no? El calor estará presente, entonces hay que cuidarse. Sobre todo, no se olvide de tomar agua, aunque no tenga sed. Vamos a la pausa, son ya las 8:48.
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9: Señoras y señores, bienvenidos, bienvenidas, gracias por acompañarnos. Esta es la señal del noticiero. Mi nombre es Humberto Cruz y este es el resumen informativo. El rector de la Universidad Autónoma Benito Juárez de Oaxaca, Farid Acevedo, hizo un llamado a los contrincantes a deponer las actitudes de confrontación y les dijo que la universidad los necesita a todos.
10: Pues que nos sumemos a trabajar. Yo creo que la contienda ya se acabó. Hoy los universitarios decidieron que nos va a representar los próximos 4 años y es importante que ellos también se sumen al proyecto porque pues en la universidad caemos todos y ellos también son parte de la universidad. Esta es una contienda. Una vez que se termina, pues todos deberemos regresar a trabajar y a fortalecer nuestra universidad.
11: ¿Trasciende ya la toma de rectoría? ¿Cuál sería el primer reto de ustedes
10: pues,
11: en este sentido?
10: No tendría por qué. Yo creo que los cómputos ahí están. No creo que ellos quieran elegir ese camino para poder de alguna forma integrarse a este proyecto. Eso sería responsabilidad de ellos.
11: ¿Las primeras acciones que están?
10: Pues primero llamar a todos los compañeros a la unidad. Empezar a trabajar con cada uno de ellos, empezar a hacer los cambios que se tienen que hacer en los diferentes espacios que representan a nuestra universidad.
9: María Acevedo señala que el resultado fue irreversible desde la noche de ayer, dado que se contaron los votos y se contaron bien. Lo dijo en estos términos.
10: Primero, reconocer a toda la comunidad universitaria el ejercicio de participación, porque pues no tengo todavía con exactitud el porcentaje, pero fue más del 60-70% de participación. Y obviamente yo creo que después de 10 años que no se había elegido rector mediante esta vía que establece nuestra ley orgánica, creo que es muy importante que los universitarios salieron hoy a votar, confiaron en el proceso y que sobre todo lo hicieron de manera libre y que ellos eligen quién los va a representar durante los próximos 4 años.
12: Entonces,
9: Mientras tanto, el ex candidato Enrique Martínez señala que habrá de realizar una protesta con la toma de Ciudad Universitaria el tiempo que fuera para hasta lograr la revocación de la elección, donde no la alcanzó en triunfo.
13: No está tomada por nosotros, quiero explicarles también eso para que no se malentienda. Nosotros llegamos por la mañana para dialogar y nos encontramos que había porros armados del mercado de abastos, de Huacol, que no son universitarios. Ellos cerraron todas las puertas y pusieron los candados, como ustedes ven. Nosotros no hicimos absolutamente nada de eso. Creo que somos catedráticos y alumnos universitarios. Todos los que usted ve son porros armados que sacaron inmediatamente sus pistolas y que sus armas largas que tienen también acá adentro. Entonces, creo que los universitarios somos mujeres y hombres dignos y que estamos aquí por el fraude electoral. No es posible que íbamos ganando por 1.800 votos, se reservan lo de derecho y la verdad que resulta que el derecho pues gana por 3.000 votos. Independientemente de eso, con todo el poder del Estado y todo el dinero de las factureras, pues no pudieron, pensaron que nos iban a ganar por 20.000 votos y no fue así.
9: En otros asuntos, el presidente municipal de la ciudad de Oaxaca, Raimundo Chagoya, Rey Chagoya, participó también en el anuncio del aniversario número 100 de la creación del barrio de Xochimilco.
14: Es una ocasión muy especial porque se dan a conocer estos detalles de las celebraciones que nos llenan de orgullo, que es justamente darle vida a los barrios y a las colonias a través de las actividades que promuevan la convivencia social, vecinal, y que contribuyan, sin embargo, a una ciudad mucho más ordenada, más limpia y cada día mucho más segura. Estos 100 años se destaca el trabajo que realizamos en equipo, el Comité Vecinal, la Secretaría de Turismo del Estado, y por supuesto el gobernador, quien también tiene conocimiento de este aniversario tan importante, el municipio de Oaxaca de Juárez y por supuesto el cronista de Xochimilco que nos acompaña y que también robustece esta celebración transmitiendo este conocimiento tan importante de la historia del barrio, los antecedentes.
9: Rachagoya también señala que habrá diversas actividades en el barrio para la celebración de esta fecha.
14: Y también personas destacadas del barrio de Xochimilco. Así es que desde el 17 de mayo, que es domingo, hasta el 23, habrá una serie de actividades, las cuales compañeras con medios que nos ayuden a difundirlas para que las vecinas y vecinos de la capital, del Estado y del país y del mundo las conozcan y para que sepamos que esta semana es muy, muy importante para Xochimilco. El cartel también que hacen justamente las vecinas y vecinos de Xochimilco, y en este plan de difusión es muy importante el que todas y todos tengamos este tema de conversación, que es justamente el aniversario del barrio.
9: El director de la Policía Vial Estatal, Tervío López Sánchez, señaló que la actuación de la policía está siempre apegada a derecho, pero de todos modos puso a disposición de las autoridades a elementos de la policía involucrados en una denuncia por la recuperación de un vehículo robado. Señala que no se tolerarían incidencias, pero también asegura que la policía actúa con base a los protocolos.
15: No hubo el procedimiento adecuado, no se le informó. Yo mismo solicité reunirme al día siguiente con ella, la recibí a la 1:30 de la tarde, platicamos, estuvo mi jurídico, estuvo el director operativo, ella se hizo acompañar de su mamá, le explicamos nuestra actuación que fue en base al alertamiento del C5I, y bueno, no solo es el en este sentido de 820 vehículos que hemos recuperado en lo que va, que estamos al frente de la corporación, 191 han sido en recuperación inmediata por incidencia del C5I. El C5I, al llegar la denuncia ciudadana en 911, se entiende que de buena fe y las corporaciones de seguridad pública nos activamos para la búsqueda y recuperación de los vehículos. Ya da ya el trasfondo que se le está dando.
9: Nancy Benítez, la presidenta municipal de Santa Cruz, Jojocotlán, participó también en la ceremonia de inauguración de uno más de los llamados senderos seguros en la avenida principal de esta localidad, donde también el gobernador de Oaxaca realizó la inauguración de la luminaria y los mecanismos de auxilio.
12: Pues estamos muy contentos, sobre todo porque tenemos la visita de nuestro señor gobernador, viene a inaugurar los senderos de paz, sobre todo en esta avenida Nuita Nuyó. También ya se hizo lo que viene de la colonia del Valle, Emiliano Zapata, y termina en la cabecera, en la calle Hidalgo. Y ya también estamos ahorita coordinándonos con Bienestar, porque van a abarcar 200 cuadras, sobre todo de senderos seguros. Entonces, pues los vecinos y las vecinas están muy emocionados.
9: Finalmente, le informo que el vocero de la sección 22 confirmó la movilización que habrán de realizar este 15 de mayo, en ocasión del Día del Maestro, una marcha que saldrá de la zona poniente de la ciudad de Oaxaca hacia el Zócalo, y posteriormente darán cuenta de cuándo, cómo y en dónde inicia el paro indefinido de labores.
16: Esta política de improvisación que implementó la Secretaría de Educación Pública, pues solo deja en evidencia para el gobierno federal, pues pesan más los intereses económicos, comerciales, mediáticos, y que las verdaderas necesidades de la educación pública, ¿no? No descartamos que haya sido una medida para frenar la movilización de la CENTE y sobre todo de la sección 22. Sin embargo, creo que una política de improvisación, y no esperaron, creo, la reacción que hubo de varios sectores, iniciando con la sección 22. También algunas organizaciones de padres de familia a nivel nacional, y algunos estados que incluso después de anunciarlo salieron a retractarse prácticamente, no esperaron, creo, que esa reacción, por lo cual pues tuvieron que retroceder en esta decisión que ya habían tomado.
9: Hasta aquí el resumen informativo. Gracias por acompañarnos. 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
2: Gracias por habernos acompañado aquí en las noticias de las 8. Ya está con nosotros la doctora Graciela García, que en unos momentos más estará en el micrófono de La Poderosa para compartir con usted sus conocimientos médicos, donde describe algunas de las, pues en este caso, enfermedades que son más comunes en nuestra población, pero también algunas otras que pudieran presentarse en su cuerpo, así que escúchele con atención, además de que le ofrece sus servicios para que usted siempre mantenga una salud en buen estado. Así que viene la doctora Graciela García, después nos vamos con la ruleta del Rulo para que a las 11 de la mañana nos encontremos de nueva cuenta en comentario. Buen provecho, se despide momentáneamente su amigo y servidor Javier Guerrero Díaz.
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Iniciamos. Muy buenos días, con gusto, con alegría, con entusiasmo, con felicidad, con salud, pues con agradecimiento el día de hoy. Antes que nada, antes que todo, felicidades a todos las personitas de la educación, a todos, desde preescolares, maestras de escolares, de preescolares, escolares, catedráticos, de los de bachiller, preparatorianos, todos los maestros que se dedican a la formación de los alumnos, pues muchos felicitaciones, porque realmente, por ejemplo, todos los profesionales que ejercemos, pues venimos de buenos maestros, muy buenos maestros. ¿Por qué? Porque gracias a ellos somos estudiantes. Somos dedicados a estudiar, a aprender. Con ese rigor, maestros, sigan adelante. Rigor y afectividad, confianza, es como padre. Todo eso deben de tener. Muchas felicidades y bendiciones. Iniciamos este espacio de salud antes que ustedes. Este espacio de salud para todos, todas mis personitas, a todos los pacientitos que quieran atenderse el día de hoy. Estoy en la calle de José Domingo Vázquez 5, José Domingo Vázquez 5, frente al Mercado Santo Domingo y a unos pasitos del Mercado Municipal entre Independencia y Hidalgo. Centro Tlaxiaco, José Domingo Vázquez 5, José Domingo Vázquez 5, en la notaría 60, primer piso, 951-107-5399 es mi celular. 951-107-5399 es celular de su doctora. Este espacio es dedicado a alguna orientación que tengamos o que usted ahí en casita tenga en mente un interrogante, una duda, una pregunta. Y pues realmente sí, algo que también yo agradezco es que muchos, la mayoría, diríamos el 100% de los habitantes de donde estemos, el 100%, escuchen, todos llevan un poco de ser médicos. Porque ponte esta pomada, tómate este tecito y siempre recomendando para el bienestar y la salud, o yo me tomé esto, tómatelo, pero les voy a comentar. Siempre toda medicina tiene sus indicaciones y sus contraindicaciones, el plazo largo, mediano, corto, por años o de por vida de los medicamentos. Y para eso es que en un momento dado sí se hace el estudio de ser médico profesional en la salud. Para por ejemplo, el título médico dice capacitado para recetar. Es que sí debemos de tener la capacitación para recetar, para resolver el problema y para continuar la enfermedad. José Domingo Vázquez, número 5, notaría.

0: y a 60 primer piso hoy viernes. Estoy pues en un periodo largo, o sea, estoy casi todo el día atendiendo a mis pacientitos. Mañana termino de consultar a las 2 de la tarde, pero empezamos desde las 8 de la mañana atendiendo a nuestros pacientes. 8 de la mañana hasta las 2 de la tarde, mañana sábado, y hoy estoy hasta las 6, 7 de la noche atendiendo a mis pacientes, para que ustedes sepan. Por el 951-107-5399 me pueden hablar para que yo le aparte su cita, o que en un momento dado me digan, vengo de, hagan de cuenta de Chalcatongo, y que en un momento dado, pues sí son creo hora y media, por muy rápido que se venga el medio de transporte o donde usted venga. ¿Qué pasa? Pues los espero, no se estén inquietando, y a veces por la enfermedad es así, pero cuando ya es una urgencia mayor, sí, por ejemplo, un preinfarto, un problema de descompensación, un problema pulmonar severo, un problema digestivo severo, hay muchas cosas que sí no se requieren ni consulta, se requieren hospitalización en el área de urgencias. Entonces, tranquilos, pero hay que saber en un momento dado que no hay que dejar avanzar las enfermedades, porque sí, o sea, perdemos la vida. Por ejemplo, en los accidentes automovilísticos, muchas personitas pierden la vida en un accidente de carretera, porque en lo que llega el medio de socorro, el medio de transporte para un hospital, el traumatismo, que en un momento dado no puede ser nada más un solo traumatismo, puede ser en pierna, abdomen, cabeza, brazo, qué sé yo, el sangrado interno, el sangrado externo. Y sí, hay veces que pues hay que tomar las medidas de urgencia inmediatas. ¿Por qué? Porque perdemos la vida. José Domingo Vázquez 5, doctora Graciela García. Mi consultorio cuenta con ultrasonido, así que si ustedes gustan, estamos haciendo todo. Por ejemplo, la consulta siempre viene acompañado de ultrasonido. Luego me dicen, doctor, ¿y cuánto cuesta el ultrasonido? El ultrasonido no cuesta nada, va acompañado de su consulta. Tenemos todas, su doctora, la doctora Graciela García, mujer, personas del sexo femenino, todas las enfermedades que van encaminadas a la mujer, todas, absolutamente todas las trato. Por ejemplo, tenemos la menopausia, que es una enfermedad, es una alteración hormonal, porque consideramos que no es enfermedad, sí es enfermedad. Por ejemplo, la gestación, también antes decían que no es enfermedad, es una alteración nada más de la mujer, no, sí es enfermedad, sí entran enfermedades dentro de la gestación, la anemia, la toxemia gravídica, la falta de calcio, qué sé yo, esos abortos que son espontáneos, que ponen en peligro a la mujer por las hemorragias severas. Se considera, yo lo considero que es una alteración muy, muy delicada de la mujer. Puede ser a edad muy temprana, como edad tardía, por ejemplo, mamás que se embarazan a los 40 años, como mamás que se embarazan a los 15, 13 años. Entonces, esas edades son de mucho, mucho riesgo, pero a cualquier edad el riesgo está presente. José Domingo Vázquez 5, doctora Graciela García. José Domingo Vázquez 5, estoy en la notaría 60, primer piso de la calle de Independencia y Hidalgo, enfrente del Mercado Santo Domingo, aquí en la ciudad de Tlaxiaco, y a unos pasitos del Mercado Municipal. José Domingo Vázquez 5. Recuerden, consulta siempre viene equipada de ultrasonografía. Ultrasonografía, por ejemplo, un problema que tengamos en glándula mamaria. Doctora, yo llego a consulta porque siento algo raro dentro de mi seno, dentro de mi glándula. ¿Y qué podría hacer? Pues está el ultrasonido que inmediatamente, pero antes que miren los aparatos como un termómetro, un baumanómetro, un estetoscopio, que siempre han existido desde que el médico está, siempre esos aparatos van evolucionando, porque realmente los estetoscopios, pues es el aparato que cargamos como un lacito ahí en el cuello, más cuando estamos a nivel hospitalario, porque es el que nos dan los sonidos. a nivel de, por ejemplo, de pulmón, a nivel de abdomen. Si usted no lo sabía, nos da los sonidos, cómo está trabajando el área intestinal y cómo está trabajando el área pulmonar. El baumanómetro, todos esos aparatos, pues sí, son muy importantes desde hace miles de años, desde que existe la profesión médica. Pero antes que todo, como vuelvo a decirles, tenemos que saber la palpación, auscultación, percusión, o sea, revisar con nuestras manos, saber, mucho diagnóstico se hace con una revisión, simplemente una revisión leve al tocar el área de abdomen, y si usted inmediatamente brinca, pues es un dolor inmenso. Entonces ahí el diagnóstico inmediatamente se va a hacer a nivel pendicular, a nivel de la parte baja, a nivel de la parte alta, a nivel hepático, a nivel renal. Pues muchas cosas se hacen, pero no por ese diagnóstico que ya lo tenemos en mente, no confirmemos con los estudios. Se tiene que confirmar laboratorio, ultrasonido, resonancias, tomografías, todo lo que en un momento dado nos da la confirmación para saber qué es lo que se va a hacer, pero inmediatamente sí saber qué medicamento en un momento dado, cómo manejarlo por la gravedad del problema. José Domingo Vázquez 5, doctora Graciela García. Recuerde, es consultorio, enfermedades propias de la mujer, mamá, revísense ese cáncer de mama, revísense esos grandes problemas que se presentan en la mujer, que es el cáncer de mama, que en un momento dado es mortal, sí, a nivel mundial, pues se diagnostica, cada 20 segundos hay un diagnóstico a nivel mundial. La Organización Mundial de la Salud nos dice que hay un diagnóstico de cáncer de mama. Imagínense las estadísticas tan altas. Cáncer cervicuterino, pues también lo tenemos, y otra estadística muy alta es el cáncer de colon. Entonces, revísense, trátense. Si no se está dando síntomas, está repercutiendo la enfermedad, pues hay que acudir al médico. José Domingo Vázquez 5, doctora Graciela García. José Domingo Vázquez número 5, doctora Graciela García. Recuerden, siempre voy a revisar, voy a auscultar, voy a explorarlos. Aparte de todo el camino que es de las exploraciones por medio de los aparatos, pues en las escuelas nos formamos, no con tantos aparatos, nos formamos con los libros y con las auscultaciones a través hasta del anfiteatro y a través de maniquís y todo eso, de las enseñanzas a través de la clínica y a nivel hospitalario. Cuando ya va uno en cuarto o tercero de medicina, pues se va formando uno a nivel hospitalario. Entonces sí es un gran camino, ya después pues es lo profesional de cada médico y que se encargue de tener esa capacidad con cada paciente y quererlos, aliviarlos. Eso sí, hay que quererlos mucho, aliviarlos, darles esa solución, esa seguridad en cada paciente. Es lo que su doctora les transmite, les va a hacer, les va a solucionar y les va a dar ese camino de solución. 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Hablen. Pero recuerden, es para, no para doctora, ¿qué hago para esto? Doctora, ¿qué hago para aquello? Siempre la consulta debe de ser muy, muy, muy privada, muy personal, pero deben de asistir a la consulta. No se puede recomendar, por ejemplo, si mi niño tiene mucha temperatura, ¿qué hago? Ponga esto y llévelo al hospital. Eso es muy, muy importante, que en un momento dado, si demos el primer paso inmediato para solucionar alguna gravedad. Pero hay que visitar al médico, no se puede hacer por vía telefónica ni por vía de televisión, por un WhatsApp, nada de eso existe. Acudan a la consulta personal. José Domingo Vázquez 5, doctora Graciela García. José Domingo Vázquez 5, doctora Graciela García. Hoy estoy hasta las 7 de la noche, mañana hasta las 2 de la tarde. Son los dos días que vengo de la ciudad de Oaxaca para poderle atender. no estoy aquí en la ciudad de Tlaxiaco, pero sí estoy atendiendo desde la ciudad de Oaxaca, aquí personalmente estos 2 días, que creo que son muy oportunos para poderle dar su atención que usted se merece, de cualquier lugar donde usted venga, San José Xochitlán. Vamos a saludar por allá, vamos a saludar a Guamelulpan, vamos a saludar a Yolomecal, vamos a saludar a Cañada María, Yucujaco, Plan de Guadalupe, Santa Catarina Tayata, San Juan Achutla, San Miguel Achutla, Santa María el Rosario, Cuauhtémoc, La Cruz, todos esos lugares, la doctora Graciela saludando a todos los lugares que en un momento dado nos visitan acá, Chalcatongo, muchos saludos, San Juan Mixtepec, principalmente por allá también, de tantos pacientes que nos visitan acá, que nos dan esa confianza y siempre agradeciendo a todos mis pacientes. Su doctora José Domingo Vázquez 5, doctora Graciela García, notaría 60. Gracias por permitir entrar en su hogar, que Dios les bendiga.
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Oye, pues son las 9 de la mañana con 25 minutos, buenos días, ¿cómo estamos? Qué gusto saludarte, comiéndote, gracias a la poderosa, darte la bienvenida y invitarte que quedes nosotros. Aquí arrancamos nuestro espacio, nuestra emisión, vámonos a la música, que la estiramos y la escuchamos, la estiramos y la disfrutamos a través del 100.5 de Torreo. Qué gusto saludarte, acompañarte, soy el Rolo, arribando a la cabina del 100.5, bueno, pues listos para disfrutar de nuestra emisión mañana de este increíble viernes. Hoy es viernes, es 15 de mayo del 2026, viernes de quincena, como quien dice, hoy toca a los que se rigen bajo los días 15, pues hoy es quincenita, entonces hoy toca, ¿no? Bueno, a disfrutar, a acompañarte y a pasar de verdad increíble en este prácticamente ya fin de semana. Aquí arrancamos con mucha música. Te recuerdo que llegamos aquí hasta las 11 de la mañana, también en punto de las 11 viene toda la información a través de en comentarios. Así que quédate con nosotros, acompáñate, disfruta a través de La Poderosa y decimos que ya es viernes. Llegó el viernes. Es viernes. Tan rápido es viernes. Y el cuerpo.

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2: Oye, de los estrenos lanzamientos de la música nueva.
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1: 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Y así suena Grupo Firme. Y es Hernán Sepúlveda, mi amor.

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1: Oye, pues sí, Qué Mal Te Ves Sin Mí es la nueva colaboración con la cual el grupo Firme ha encendido las alarmas de sus seguidores, anunciando esta colaboración que promete convertirse en el próximo himno del despecho. Sí, el grupo Firme, liderado por Edwin, que ha encendido las redes al anunciar esta colaboración que promete convertirse en el próximo himno del despecho. Ya por nombre Qué Mal Te Ves Sin Mí, una colaboración que ha hecho al lado de Hernán Sepúlveda. Este lanzamiento marca una nueva etapa en la estrategia de colaboraciones del grupo Firme. El lanzamiento pues se va a reconocer precisamente ya este viernes esta propuesta al lado de Hernán Sepúlveda, que está comenzando a sonar con mucha fuerza en la industria del regional mexicano. Es reconocido por su capacidad vocal, por su estilo fresco. Hernán Sepúlveda, un artista emergente que ha logrado captar la atención de figuras como Edwin Cass, y bueno, pues gracias a esa interpretación apasionada y su presencia en redes sociales es como ha logrado ingresar a la escena musical. En esta colaboración con Grupo Firme, que representa pues un trampolín masivo para su carrera, permitiéndole llegar a millones de oyentes internacionales que siguen de cerca cada movimiento del grupo Firme. Bueno, pues así ha lanzado ya de manera oficial esa rolita titulada nada más y nada menos que Pa' Que Más Se Duela. Oye, que por cierto, pues dicen que va a ser el nuevo himno del despecho. ¿No será? Como que sí tiene su toque de desgarro, ¿no? Para cantarla todo pulmón, compadrito. Pero se estrenan lanzamientos de las nuevas propuestas.

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4: Oye, pues decimos que llegó el fin de semana. 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
1: Oye, pues sí, fin de semana, ya lo sabes, con los chavos del Más Cumbia, aquí a través de La Poderosa, son las 9 de la mañana, 43 minutos. Vámonos con más rolitas, 953-117-6162. Y mensajes de texto, mensajes de voz, mensajes de WhatsApp, 953-117-6162, a través de nuestro mensajero. Oye, ¿quién nos escribes? Ahorita nos estamos sintonizando con la rolita de Tus Mentiras del Muy Bobadilla, para escucharla. No digas mi terminación. Bueno, aquí no hacemos terminación para que no se enojen y se molesten, ¿eh? Hola, buenos días, Rulo por la rolita, ya es viernes, para escuchar aquí el Travieso Rossi. Feliz fin de semana, saludos en cabina. Muy bien, Rossi, trabajando, laborando y acompañándose de La Poderosa con todo el ánimo, la sonrisa enorme de oreja a oreja, porque dicen que la sonrisa es el alimento del alma, ¿verdad? Ahí, pues saludos para el señor Sinillano, yo soy Salida Putle, gracias por reportarse también aquí a través de La Poderosa. Me dicen, felicitaciones, por favor, especialmente para el joven Edgar Isaí Hernández. Hernández, que hoy está cumpliendo años, claro, ya viene nuestro bloque de mañanitas, ¿eh? Con mucho gusto, escucha aquí en Santa Lucrecia, igual si le puedes dedicar una canción, con mucho gusto aquí la felicitamos y le dedicamos el bloque de mañanitas. La rolita también viene con mucho gusto aquí a través de La Poderosa. Ya viene nuestro bloque de mañanitas después de la pausa, ¿eh? Oye, me dice, bueno, si después poner una canción titulada Daño con Peso Pluma. Buen día, saluditos, buen día, gracias por reportar. Si la tenemos aquí en programación o la catafixiamos, a ver qué hacemos, compadre. Vamos a la música, son las 9:45 minutos. Aquí están los alameños de las sierras.

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5: Oye, pues aquí decimos muchas, pero muchas felicidades a quienes cumplen. Serena festeja un año más de vida, un aniversario en este agradable 15 de mayo.

0: como lo dice, saludos, felicitaciones especialmente para el joven Santiago Ramírez Isidro, que el día de hoy está cumpliendo un año más de vida. Los saludos son de parte de su mamá, sobrino, está escuchando en Santa Lucrecia, me dice, en el barrio de San Nicolás. Aquí le deseamos, por supuesto, un muy feliz día, una muy feliz mañana, un muy feliz cumpleaños, y le dedicamos nuestro bloque de mañanitas para felicitarlo, festejarlo, celebrarlo en este 15 de mayo, ¿eh? Felicitaciones, me dice, para Santiago Ramírez Isidro, festejando un año más de vida. Muchas, pero muchas felicidades.
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0: Oye, más felicitaciones, saludos, felicitaciones para la señora Clemencia Rojas, está cumpliendo años y le puede dedicar las mañanitas, claro que sean las mañanitas, de parte de sus hijos y de todos sus seres queridos que le desean una muy feliz mañana. Muchas felicidades para la señora Clemencia Rojas, que el día de hoy celebra un año más de vida. ¡Feliz cumpleaños! Oye, también a todos nuestros profesores, día del maestro, 15 de mayo, a todos los maestros, maestras que este 15 de mayo celebran, festejan, por supuesto, pues esta fecha tan especial, a todos los docentes de la educación, aquí les decimos feliz. Felicidades, celebramos también este 15 de mayo a quienes celebran o festejan un día tan especial. Muchas, pero muchas felicidades.

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2: Oye, pues estamos de regreso, son las 10 de la mañana, 10 minutos, bienvenidos, bienvenidas, que se nos sintonizan, y gracias, muchas gracias a quienes desde muy temprano nos acompañan disfrutando de la emisión. Oye, pues disfrutando de este agradable viernes, hoy es viernes 15 de mayo del 2026, aquí te damos la bienvenida, aquí te damos a que te quedes con nosotros, te acompañes y disfrutes, por supuesto, a través de La Poderosa, disfrutando, acompañándote en este agradable viernes, viernes de quincena, viernes de fin de semana, y más que listos para disfrutar con nosotros de mucha más música. Oye, pues también te recuerdo que estamos a través del 953-117-6162, para que te pongas en contacto con nosotros, te acompañes y disfrutes, por supuesto, de nuestra emisión de esta agradable mañana de 15 de mayo. Vamos a la música, decimos que es viernes.

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3: Son las 10 de la mañana con 7 minutos. Mucha más música a través de la poderosa Brosilla. Y las 10 de la mañana, 7 minutos. En el 100.5 de tu radio, más música. Aquí llega la arrolladora. Y esa propuesta titulada Tu falta de querer.

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Oye, pues sí, andan estrenando nueva rolita los chavos del grupo Clasificado. Ay, cariñito, ¿qué tal esa propuesta que ha ingresado a la escena musical al lado de los Buitres de Culiacán, Sinaloa? Y este grupo Clasificado continúa celebrando su 10º aniversario y lo hace con el lanzamiento de Cariñito, tercer sencillo, tercera propuesta de esta nueva producción especial con la cual pues unen su talento al lado de los Buitres. Se estrena también el video oficial, acaban de lanzar el video que se ha estrenado precisamente este fin de semana para dar a conocer esta nueva colaboración. Esta propuesta pues surge de la amistad que ambas agrupaciones han mantenido a lo largo de los años, esa amistad precisamente que se da entre pues compañeros del mismo género, y así es como crean esta propuesta, un álbum de aniversario en el que viene esta nueva rolita al lado de Eddie, vocalista principal de los Buitres. Y bueno, pues es como se da Cariñito. Cariñito representa el último adelanto del grupo Clasificado preparándose al estreno de este nuevo álbum que ya llegará precisamente este próximo 21 de mayo, donde se incluyen un total de 10 colaboraciones especiales para celebrar 10 años de trayectoria de grupo Clasificado. Y este colaboración al lado de los Buitres, ya por nombre Cariñito, presentando

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5: Oye, carpe, vamos avanzando. Eso a las 6 de la mañana con 20 minutos. Soy Torlo, estamos sintonizando. Manda saludos para los amigos aquí en Carretero. Cuidado, muchas gracias. También a los amigos en la López Mateo. Se reporta con nosotros. Pinta bien una rolita del Grupo Quintana. Ves a quien ves. Ahorita la dedicamos con mucho gusto. La de Miel con Licor, claro, de Cristian Nodal también viene en programación. Me dicen este mensaje. Podrían mandar saludos para los maestros del CONAFE, de la Coordinación Regional 03 Aguasarca, Coquila. Que disfruten de ese día y sigan transformando la educación en nuestros países y en nuestras comunidades rurales. Me dice, claro, con mucho gusto. Ahí está el saludo, el mensaje. Bueno, me dicen a ver, maestros de CONAFE de la Coordinación Regional 03 Aguasarca, Coquila. Oye, por otro mensaje, saludos, feliz día para todos los maestros. También me dice que estamos escuchando. Bueno, pues a todos los maestros les decimos un feliz 15 de mayo, feliz día, y gracias también por acompañarse de La Poderosa. Vamos a la música, estamos de regreso. Estoy muy al pendiente del reloj de la hora, que no se te haga tarde. Son las 10:21, 10:21 la hora exacta, aquí a través del 100.5.

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4: Ya a las 10 de la mañana con 30 minutos. Vámonos con más rolitas que acontecen un 15 de mayo. Oye, ¿sabías que el 15 de mayo es conocido como el Día Internacional de las Familias? Sí, cada 15 de mayo surge este día con el fin de crear conciencia en la población sobre el papel que tiene la familia en la educación y la formación de los hijos desde la primera infancia, así como fomentar los lazos familiares y la unión familiar. 15 de mayo, Día Internacional de las Familias. Oye, ¿qué sucede también en un 15 de mayo? Bueno, pues hoy es el Día Internacional de la Objeción de Conciencia. Cada 15 de mayo surge este día con el objetivo de celebrar la resistencia de los objetores de conciencia por la paz y su firme decisión de no formar parte de la guerra armada. Se entiende por objeción de conciencia la negación que tiene un ciudadano de realizar actos o cumplir leyes basándose en motivos religiosos o éticos. Y bueno, pues es cada 15 de mayo también dada esta fecha, Día Internacional de la Objeción de Conciencia. Oye, ¿sabías que el 15 de mayo? Bueno, pues aquí en México también celebramos el Día del Maestro cada 15 de mayo, una fecha que conmemora la labor de los docentes en el país. Esta conmemoración fue establecida oficialmente en 1917 por el presidente Venustiano Carranza, quien buscaba honrar la importancia de la enseñanza y el trabajo docente. 15 de mayo. Oye, y el tercer viernes de mayo, en esta ocasión hoy 15 de mayo, se lleva a cabo esta fecha conocida como el Día de Ir en Bicicleta al Trabajo. Sí, cada vez más las personas pues eligen la bicicleta como medio de transporte para desplazarse a cualquier sitio, y también tiene su fecha. Se ha establecido como el tercer viernes de mayo, día de ir en bicicleta al trabajo. Bastante curiosa esta fecha, ¿no? Y también el tercer viernes de mayo, Día Internacional de la Asistencia Virtual. Son personas indispensables en una empresa u oficina, pero a distancia brindan de manera eficiente servicios de gestión, administrativos y de asistencia personal a los clientes. Se está hablando de los asistentes virtuales, que también tienen su celebración cada tercer viernes de mayo. En esta ocasión, hoy 15 de mayo, Día Internacional del Asistente Virtual. Oye, pues de los datos curiosos, y aquí los compartimos contigo de lo que acontece y sucede, por supuesto, en un 15 de mayo. Vamos a la música y regresamos ya a las 10 de la mañana con 32 minutos.

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2: Oye, de los estrenos lanzamientos de la música nueva, aquí llega Bronco al lado de Julieta Venegas. Julieta Venegas y Bronco.
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Oye, pues sí, de estrenos, como se encuentra Julieta Venegas, una colaboración especial al lado de Bronco, esa rola titulada Volver a Ti. Y es que Julieta Venegas acaba de presentar su nuevo álbum. El álbum lleva por nombre Norteña, lo ha presentado ya de manera oficial en la Ciudad de México mediante medios de comunicación. Y bueno, pues ella misma mencionó que es un proyecto donde la memoria y la exploración de sus raíces familiares en Tijuana guiaron la composición y la producción de este álbum. Durante la conferencia de prensa, Julieta Venegas explicó que

0: disco es el resultado de un proceso de 3 años de escritura y reflexión sobre su infancia, sobre la música del norte y sobre la literatura baja californiana. Ella misma relató: me di cuenta de que se trataba de un proyecto de memorias, quien trabajó precisamente Julieta Venegas en paralelo con un libro de memorias donde aborda su formación musical y personal. Y bueno, pues esta producción de Norteña incluye 2 colaboraciones, una al lado de Yaritza y su esencia y otra que es esta al lado de Bronco. La cantante mencionó que el álbum no busca replicar la música tradicional norteña, sino más bien ofrecer una interpretación personal de los sonidos y paisajes de su infancia en la frontera. De ahí precisamente esta propuesta titulada Volver a Ti y una colaboración muy especial al lado de Bronco. ¿Qué tal, de los estrenos lanzamientos, de las rolitas que recién ingresan aquí a través de La Poderosa? Te la presentamos en los estrenos lanzamientos, la música nueva.
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5: Gracias, muchachos, por acompañarte en esa emisión de hoy viernes. Aquí vamos a la parte final de nuestro espacio. Invitado a que llegues a nosotros. Viene toda la información, por supuesto, a través de En Comentario. Hoy llega En Comentario. Una tarde que hubiera la escuchando. Así que a través de la discoteca Las Viejitas Pero Bonitas. Y bueno, pues recuerda que todo el fin de semana se goza, se acompaña, se disfruta. Por supuesto, a través de La Poderosa. Y gracias por acompañarte, por estar con nosotros en este agradable viernes. Y aquí decimos que ya es viernes. Llegó el viernes y el cuerpo lo sabe. Vámonos, buen fin de semana. Nos encontramos escuchados en una próxima emisión. Recuerda, todo el fin de semana también acompáñate del 100.5. Esta es la estación más completa que te acompaña 24 horas del día, 365 días del año.
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0: Muy buenos días, ya estamos con usted aquí en Comentario. Le saludamos con mucho gusto en este viernes 15 de mayo, Día del Maestro, Día de la Maestra. Bueno, pues si nos están escuchando algunos maestros, felicidades, nuestro reconocimiento y pues esa labor que sin duda alguna es fundamental para nuestra sociedad y que sin las profesoras, los profesores, pues mucho del conocimiento que hemos adquirido a lo largo de nuestra vida no sería posible, que además no nada más te transmiten los conocimientos que pedagógicamente pues es su misión, sino que también a veces sin querer o a veces a propósito nos enseñan verdaderas lecciones en la vida, ¿no? Entonces, sabemos que la mayoría el día de hoy se trasladaron a la capital oaxaqueña, sobre todo los que están en activo, ¿no? Algunos jubilados, pero la mayoría, o al menos quienes fueron nuestros maestros, pues ya lo más seguro es que algunos estén en casita por ahí escuchándonos todavía, ¿no?
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0: Así es, hoy pues en esa marcha que pues es para exigir al gobierno federal y estatal parte de sus pues ahora sí de lo que ellos han estado planteando desde hace algunos años, incluyendo esa modificación a la famosa ley de pensiones del ISSSTE, y pues hoy darán su posicionamiento, aunque ya prácticamente lo pintaron, ¿no? De que sí tienen planeado hacer protestas durante el Mundial. Hoy el Magisterio Oaxaqueño, pues terminando su marcha, se van a su asamblea y ahí tomarán la definición de cuándo y cómo estarían realizando esa serie de movilizaciones que tienen planteadas para este 2026.
1: Y también la presidenta de la República hoy anunció que el incremento para maestros se anunciará el incremento
0: hoy.
1: A lo mejor en estos momentos, si monitoreamos más enseguida, estaremos sabiendo el delegado. Y también negó la salida de Mario Delgado. Hace unos días se soltó el rumor y sobre todo a través de esta cuenta de X de La Garrapata dieron a conocer que iba Mario Delgado a dejar la SEP. Sin embargo, hoy la presidenta lo ratifica y permanecerá al frente de la SEP.
0: Bueno, pues nos vamos con lo meteorológico para el día de hoy, según el pronóstico que nos comparte todos los días Protección Civil del Gobierno del Estado. La situación para nuestra entidad estaría de la siguiente manera, para que usted pues tome sus precauciones, que prácticamente ya está transcurriendo la mayor parte del día, pero de todos modos pues viene el mediodía, viene también la tarde, y ahí es por lo menos tener la idea de qué es lo que pudiera pasar. La circulación anticiclónica en niveles medios de la troposfera mantiene ola de calor afectando mayormente al centro, sur y oriente del estado, con temperaturas extremas que pueden alcanzar hasta los 42 grados centígrados en algunos municipios del oriente del Istmo y de la cuenca del Papaloapan, con periodos de bochorno en horas vespertinas. La probabilidad de lluvias pues en este día de San Isidro Labrador es baja, solo se pronostican algunas lluvias aisladas con tormentas dispersas en la Sierra Sur, asociadas con actividad eléctrica y rachas de viento en horas de la tarde. Además, se mantendrá intensa radiación solar en horas centrales del día debido a la poca nubosidad. Y bueno, pues también dice Protección Civil, hoy inicia oficialmente la temporada de lluvias y ciclones tropicales 2026 en el Océano Pacífico, la cual termina hasta el día 30 de noviembre. Fíjate, ya le recorrieron 15 días anteriormente la temporada del Pacífico, se declaraba terminada el 15 de octubre, y la del Atlántico, que comenzaba o se le declara abierta el 1 de junio, era la que terminaba el 30 de noviembre. Ahora, bueno, la del Atlántico comienza el 1 de junio, pero la finalizan, ahora sí que prácticamente a principios o mediados de diciembre, así se está alterando. Y luego con este fenómeno del Niño que se prevén va a ser severo, pues la situación va a estar
1: Y prevén que continúe hasta el 2027.
0: Pues, o sea, vamos a ver qué sucede. Lo que sí tenemos que hacer es cuidar el agua, porque el agua es uno de los elementos que más se ven perjudicados por estos fenómenos del Niño y la Niña. ¿En qué forma? En que si llueve mucho o llueve poco, pues los mantos freáticos desafortunadamente cada vez están menos disponibles. Esto debido a la gran cantidad de cemento que estamos colocando en el piso, en las famosas pavimentaciones, que deberíamos buscar otras opciones, o el mismo cemento, pero dejándole más huecos para que el agua se pueda seguir absorbiendo y evitar la corta de árboles. Y bueno, si los tenemos que cortar, pues reponerlos inmediatamente y de otra forma para que no deje de darse el ciclo hidrológico, como nos enseñaban en la primaria, ¿no? Y de preferencia árboles que sean de la misma región. O sea, si cortamos ocotes, tenemos que sembrar ocotes, porque luego cortamos ocotes y sembramos eucaliptos, o sembramos eucarinas, o sembramos árboles que no son propios, ficus. Nos da por sembrar mucho el ficus, y el ficus lo que hace es absorber la humedad del aire, entonces se seca las plantas que están a su alrededor, ¿no? Si cortamos ocote, tenemos que sembrar ocote. Si cortamos enebros, tenemos que sembrar enebros, ¿no? Si cortamos un encino, tenemos que sembrar encinos. No meter otro tipo de árboles que pues vienen a alterar nuestra ecología. Para nuestra ciudad de Tlaxiaco y sus alrededores, el día de hoy, pues el pronóstico es de que será un día parcialmente nublado. Así, nada más, parcialmente nublado. No habrá posibilidades de lluvia, salvo que San Isidro Labrador nos haga el milagro y nos ponga un ratito de agua, pero lo que se prevé el día de hoy nada más es un cielo parcialmente nublado. Será un día caluroso como los que hemos tenido a lo largo de la semana, 26 grados centígrados al medio ambiente, pero ya bajo otras condiciones, por ejemplo, viajar en automóvil al mediodía, y si no tiene aire acondicionado el automóvil, aunque abra las ventanillas, pues la sensación de calor es sofocante, ¿no? También el hacer actividad, caminar o pararse algunos minutos bajo el sol es bastante riesgoso entre las 11 de la mañana y las 4 de la tarde. ¿Por qué digo que bastante riesgoso? Porque entonces la temperatura que en el ambiente estaría 26, usted tendría una sensación hasta de 30. Y es que fíjate, Agustín, en la mañana escuchábamos el reporte de Brenda Villarreal, donde se confirmó que allá en Huajuapan pues murió una persona precisamente por golpe de calor. Entonces esto quiere decir que tenemos que tener cuidado, sobre todo personas que tienen comorbilidades, para personas mayores de pues los 65, 70 años de edad, o para menores de 10 años de edad, siempre hay que procurar que entre las 11 de la mañana y las 4 de la tarde, pues de preferencia no salgan a la intemperie, que mejor permanezcan en casa, y deles que tomen agua, aunque no tengan sed. Y también usted, si no tiene sed, tome agua. Esto es muy importante para mantener el cuerpo hidratado, porque precisamente lo que nos pone en riesgo en una insolación o en un golpe de calor es que estamos deshidratados, que aunque usted no lo note, estamos deshidratados. Y es que le digo que tome agua aunque no tenga sed, porque la sed es un poquito de alarma de nuestro cuerpo. Cuando tenemos sed es porque de plano ya el agua que normalmente tenemos en el cuerpo está empezando a escasear, por eso es que nos da sed. Mientras usted tome agua y no tenga sed, es lo normal, es así como debería usted. No espere a tener sed, es que, ay no, ahorita no tengo sed. No, tome agua desde que se levante hasta antes de acostarse, traguitos, pequeños tragos a lo largo del día, para evitar precisamente deshidratación. Pues son las recomendaciones que le podemos hacer. Las demás, pues ya sabe usted, rapidísimo, se las recuerdo: lávese las manos con agua y con jabón, vigile el estado de sus alimentos, si tiene algún malestar vaya al médico, procure tener una rutina de ejercicios de por lo menos 30 minutos al día, 5 días a la semana, duerma de preferencia sus 8 horas de manera continua, y para quienes conducen motocicleta, utilizar el casco, evitar el uso del celular mientras conduce; quienes van en automóvil, el cinturón de seguridad; evite también el uso del celular mientras conduce, y evite llevar a sus pequeños en las piernas si es que usted va conduciendo el vehículo. Son recomendaciones que, créame, le van a generar un bienestar pues mayúsculo si usted logra evitar accidentes o complicaciones por imprudencia. Nos vamos a la pausa, regresamos, son ya las 11:12.
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0: Bien, continuamos con ustedes aquí en comentario en este viernes 15 de mayo.
1: El día de ayer, ya prácticamente despuesito de las 19 horas, la presidenta de la República anunció la salida de Víctor Rodríguez de la Dirección de Petróleos Mexicanos y lo releva Juan Carlos Carpio. A través de un video en redes sociales, la presidenta Claudia Sheinbaum anunció la salida de Víctor Rodríguez como director general de Pemex y la llegada de Juan Carlos Carpio al frente de la petrolera. Al explicar el cambio, la mandataria narró que cuando le solicitó a Rodríguez su incorporación a Pemex, este aceptó la convocatoria sobre la base de que solamente fuera un año y medio porque quería permanecer en la academia y que a la fecha el periodo se ha cumplido. Pero vamos a escuchar a la presidenta de la República como lo difundió ayer a través de su red social. Escuchemos.
2: Muy buenas tardes a todas y a todos. Está conmigo la secretaria de Energía, Luz Elena González Escobar. Está el doctor Víctor Rodríguez Padilla, director de Pemex. Y está el maestro Juan Carlos Carpio Fragoso, que es actualmente el director de Finanzas de Petróleos Mexicanos. Les quiero platicar algo. Conozco a Víctor Rodríguez desde que estuvimos en la Facultad de Ciencias. Él es físico igual que yo. Hizo la maestría igual que yo en Ingeniería en Energía, en la Facultad de Ingeniería de la UNAM. Y después él se fue a Francia a estudiar el doctorado. Regresó, él es profesor de tiempo completo de la Facultad de Ingeniería de la UNAM. Tiene el SNI, los estímulos, todo lo que tienen los académicos. Tiene muchísimos artículos publicados. Cuando gané la presidencia, le dije a Víctor, quiero pedirte un favor, ven, ayúdame en Pemex. Y me dijo, uy, no, es que yo estoy aquí en la academia, va a ser muy difícil, pero bueno, lo pensó un día y al otro día llegó y me dijo, sí, sí, te ayudo. Pero con una condición, me dijo, solamente un año y medio, porque quiero regresar a la academia. Entonces se cumplió el año y medio y vino Víctor a decirme, oye, te dije que un año y medio me quiero regresar a la Facultad de Ingeniería. Le dije, no, a ver, espérate tantito, quiero que nos sigas ayudando. Entonces hoy les quiero anunciar que Víctor deja la dirección de Pemex porque fue el compromiso que yo hice con él. Ha hecho un trabajo sobresaliente, él va a platicar ahora un poco de los logros de Pemex en este año y medio. Y le pedí pues que nos ayudara en el Instituto de Electricidad y Energías Limpias como director. Y le pedí a Juan Carlos, al maestro Juan Carlos Carpio, él trabajó conmigo y con Luz Elena. Luz Elena fue secretaria de Finanzas del gobierno de la Ciudad de México. Desde que fui secretaria de Medio Ambiente y era muy chiquita, trabajó conmigo, después se fue a dirigió la red de transporte de pasajeros ahí en la ciudad. Y cuando llegué a la jefatura de gobierno, le pedí que fuera la secretaria de Finanzas, trabajo que hizo de manera extraordinaria. Y Juan Carlos trabajaba en el equipo de finanzas. Él se dedicó durante años al tema de la deuda de la Ciudad de México y muchas otras cosas, porque en realidad es un equipo de trabajo, es un hombre honesto. Y lleva ya un año y medio trabajando en Pemex, conoce pues todos los proyectos. Entonces, pues decidí nombrarlo director de Petróleos Mexicanos. Tiene que pasar por el Consejo de Administración. Y voy a adelantar para decirles que se quede el equipo de Pemex, que ha venido trabajando con Víctor. Se quedan todos, que lo han hecho muy, muy bien. Yo estoy muy contenta y agradecida con Víctor. Y sé que Juan Carlos pues va a hacer un excelente trabajo. Pemex es una empresa del pueblo de México. Ahí hay que servir con honradez, honestidad, con mucho amor al pueblo y con mucho profesionalismo, que es lo que se merece el pueblo de México. Y sé que Juan Carlos pues, va a estar trabajando con el equipo y, por supuesto, bajo la coordinación de Luz Elena. Entonces, pues, gracias, Víctor, por haber decidido estar,
3: no, para mí es un honor,
2: año y medio al frente. Y creo que tienes una carta que querían leer.
3: Sí,
2: por supuesto.
3: Sí, con su permiso, Presidenta. Ha concluido, efectivamente, el periodo de año y medio al que me comprometí con usted para acompañarla en este gran proyecto de transformar la vida pública de México desde el ámbito energético. Ha sido un honor servir al pueblo de México desde la Dirección General de Petróleos Mexicanos. Gracias a la reforma constitucional que usted impulsó, Pemex se transformó en empresa pública del Estado y se consolidó como una sola entidad. Con la desaparición de las empresas subsidiarias y la instauración de un régimen fiscal aligerado, se ha conseguido una empresa más integrada, eficiente, alineada con los intereses estratégicos de la nación. Actualmente estamos en proceso de reconfigurar las filiales con ayuda del maestro Juan Carlos, con el propósito de simplificar la estructura, las estructuras, fortalecer la capacidad operativa y administrativa, así como mejorar la eficiencia.
1: Esa fue la información que se generó el día de ayer a raíz de que emite este anuncio de el cambio en la dirección de Pemex y la llegada de Juan Carlos Carpio a esa dirección, coordinados por la Secretaría de Energía, Luz Elena González. Y el día de hoy la presidenta descarta que la salida de Víctor, del titular de Pemex, haya sido por el derrame que se generó hace unos meses en el Golfo de México y que vino a afectar tanto a la industria turística como también pesquera. Pero vamos a escuchar cómo menciona la presidenta rechazando esta versión que emitieron algunos medios de comunicación. Escuchemos.
4: No tuvo que ver con eso. Ayer lo expliqué en el video, un video largo que subimos. Víctor Rodríguez Padilla, el doctor Víctor Rodríguez Padilla, lo conozco desde hace mucho tiempo. Es un poco más grande que yo, pero fuimos colegas. Estudiamos juntos en la Facultad de Ciencias de la UNAM, el estudio física también. Estudiamos la misma maestría. Él después se fue al doctorado a Francia, yo me fui a Estados Unidos. Regresamos y colaboramos mucho juntos. Tenemos varios artículos publicados juntos en mi época de académica. Y cuando gané la presidencia, por cierto, van a ser 2 años ya del triunfo de la presidencia de la República, lo invité, le dije, ayúdame, incorpórate, porque es un gran técnico, conoce petróleo, conoce electricidad, es, digamos, el mayor experto en contratos de petróleo que hay en México. Y me dijo, sí, pero soy académico y quisiera ayudarte un tiempo, no me quiero quedar los 6 años. Entonces me dijo año y medio, de hecho me dijo un año al principio, y luego le dije, quédate más tiempo. Se quedó año y medio y después me dijo, ya quiero regresar a la academia. Y entonces le dije, quédate con nosotros, ¿por qué no te vas al Instituto de Energías Limpias, que es parte de Comisión Federal de Electricidad? Y aceptó. Les voy a dar algunos datos importantes de los logros de Pemex en este año y medio. Primero, las partes jurídicas, que diría uno, bueno, cambió la Constitución y la ley y ya con eso es suficiente. No, hay que adecuar la empresa completa a los cambios en la ley. Había subsidiarias, Pemex estaba dividido como en 3 subempresas y Víctor lo que hizo fue unir en una sola empresa con su integración vertical. Eso requiere bastante trabajo, no solamente administrativo, sino de campo y de inclusión de todos los que son parte de Pemex. Con la desaparición de las empresas subsidiarias, la instauración de un régimen fiscal diferente. Nosotros cuando recibimos al presidente, a ver si tienes la gráfica de la deuda de Pemex que presentó Víctor la última vez aquí. El presidente López Obrador bajó como 10% la deuda de Pemex y nosotros la bajamos en otros 20 mil millones de dólares. Este es un trabajo conjunto entre Pemex, Secretaría de Hacienda y Secretaría de Energía. No es cualquier cosa generar esta condición para poder darle mayor viabilidad financiera a la empresa. Se resolvió un problema de pago a proveedores también que tenía un rezago. Y una parte muy importante es que Víctor coordinó una planeación estratégica de Pemex de mediano plazo. Nosotros tenemos un documento y después una base de datos de cuáles son los ingresos de Pemex, cuáles son los egresos de Pemex, cuáles son las metas de Pemex cada mes y cómo llegar a esas metas en cada una de las áreas de Pemex. Esa planeación estratégica la hizo Víctor, obviamente ayudado por todo el equipo y la Secretaría de Energía. Entre otras, buen desarrollo que tuvo Pemex en este año y medio. ¿Cuáles son los retos de Pemex? Los retos son consolidar la producción. Pemex tiene que invertir una parte muy importante en exploración de nuevos campos. Por eso la alianza que queremos hacer con Petrobras. Petrobras tiene el desarrollo de distintos esquemas de exploración para Brasil, que nos interesan muchísimo que podamos compartirlos. Entonces, exploración y producción para su meta de 1.8 millones de barriles diarios. Tiene el reto del gas natural, tanto el grupo que formamos para ver si es viable el gas no convencional en México o la producción de gas no convencional en México, cómo y en dónde, como la producción de gas natural en el país. Tiene el reto de seguir con el proceso de transformación, que es el proceso de transformación, la consolidación de todas las refinerías. Tiene que terminar lo que estamos haciendo en la refinería de Tula y en la refinería de Salina Cruz, las coquizadoras, para poder producir más gasolina y el mejoramiento de toda la refinación. Tiene el reto también de la petroquímica y los fertilizantes, que va a aumentar su producción. Y, por supuesto, todo lo que es la logística de Pemex, que también es muy importante. Pemex también, en su plan de mediano plazo que ayudó a conformarlo Víctor, tiene las oportunidades de cogeneración o incluso de utilización de energía geotérmica en pozos que ya no se están utilizando. Son planes de Pemex que se van a desarrollar en los próximos años, o en este año y en los próximos años. Y Juan Carlos Carpio, pues durante año y medio, además de que venía trabajando con nosotros, durante año y medio ha estado trabajando en la empresa. Es el que conoce más sobre todas las áreas, desde la perspectiva no solamente financiera, sino que él ayudó a todo el proceso de consolidación de la empresa como una sola empresa. Tenemos el reto ahora de quitar las empresas, ¿cómo se llaman? Las, no, subsidiarias, no, las filiales de Pemex, que solamente queden 4 o 5 de 40 que tiene, y eso lo ha venido haciendo Juan Carlos. Entonces, por eso tomé la decisión de proponer a Juan Carlos al Consejo de Administración, pues porque ya tiene año y medio trabajando en todo este proceso y él tiene pues una visión integral sobre la empresa y se queda prácticamente todo el equipo que venía trabajando.
1: Fue la precisión de la presidenta, no fue el motivo de la salida del titular de Pemex, el derrame de combustible de hidrocarburos en el Golfo, sino había llegado su ciclo al que se comprometió a participar y el informe con respecto a los avances de Pemex.
0: Bueno, pues vamos a ver ahora bajo la nueva dirección que, pues de hecho fue un enroque, ¿no? Se va
1: de Pemex y se va al otro, al Instituto de Energías Limpias.
0: Así es, vale. Y el que era el de finanzas sube ahora sí a dirigir por completo Pemex, perdón, ¿no? Y pues vamos a ver con esto si al estar al frente primero de las finanzas y ahora de la dirección completa, pues tiene una visión a lo mejor más más acorde, porque el anterior pues sí estaba empapado, pero no a lo mejor era la opción ideal. Pero vamos a ver si este enroque le funciona y Pemex aparte de los avances que ha tenido, logra tener algunos otros más. Por lo mientras nos vamos a la pausa, son ya las 11:29, estamos aquí en Comentario.
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0: Son ya las 11 de la mañana con 32 minutos, 11.32. Y bueno, pues vamos también con parte de lo que se está dando este día en la capital oaxaqueña, donde la sección 22 de la Coordinadora Nacional de Trabajadores de la Educación partió hoy por la mañana del crucero de Brenamiel con rumbo al Zócalo de la ciudad de Oaxaca en una marcha por el Día del Maestro y la Maestra, que concentra el 90% de su membresía, mientras el 10% restante se moviliza en la Ciudad de México. Antes de que arrancara la columna, la dirigencia del gremio recibió la primera respuesta del gobierno del estado a su pliego de demandas y confirmó que el paro indefinido de actividades es prácticamente un hecho. No está en discusión si se va o no al paro indefinido, ya es un hecho que sí. Lo que se dará a conocer es la fecha de inicio, declaró la dirigencia de la sección 22 en conferencia de prensa celebrada minutos antes de comenzar la marcha. Los resultados de la consulta realizada entre el 4 y el 12 de mayo en las regiones del estado se darán a conocer en la Asamblea Nacional Representativa de la Coordinadora Nacional de Trabajadores de la Educación del 16 de mayo en la Ciudad de México, donde se fijará la fecha definitiva entre el 25 de mayo y el 1 de junio. El gobierno estatal entregó hoy su primera respuesta al pliego de 79 demandas presentadas el 1 de mayo. La dirigencia adelantó que el contenido será público, en paralelo a la respuesta que el gobierno federal tiene previsto entregar también este día al pliego nacional. A partir de ambas respuestas, la Asamblea Estatal evaluará si las condiciones permiten avanzar o si se ratifica el camino del paro. La demanda central sigue siendo la abrogación de la ley del ISSSTE de 2007. El gremio exige una jubilación digna e igualdad de condiciones laborales con otros trabajadores del Estado y sostiene que los paros son consecuencia directa de la falta de respuesta gubernamental. Si no hay solución, no va a rodar el balón, lo que dicen los maestros, advirtió la Secretaría de la Sección 22 en la persona de Jenny Araceli Pérez Martínez, en referencia al Mundial de Fútbol 2026 que arranca el próximo 11 de junio con sede en la Ciudad de México. La dirigencia exigió también garantías de seguridad para el magisterio, los estudiantes y los padres de familia, en particular preocupación en la región del Istmo de Tehuantepec y específicamente en Juchitán, donde el clima de inseguridad ha generado alertas. El gremio informó que está por recibir un reporte preciso sobre si hay escuelas cerradas en esa zona por la violencia y anunció que lo hará público en cuanto cuente con la información. Sobre la represión a docentes en otros estados, la sección 22 reprochó las agresiones que han sufrido maestros de la Coordinadora Estatal de Trabajadores de la Educación de Guerrero, la CETEG. La dirigencia señaló que hay órdenes para los compañeros de Guerrero y que parecen estarse cumpliendo, en alusión a que el gremio describe como una política de contención violenta de los procesos magisteriales, contraria a los compromisos asumidos en mesas de negociación. La sección 22 ratificó su calendario escolar alternativo, que contempla 200 días de clases y fija el 7 de julio como fecha de clausura del ciclo escolar 2025-2026. La dirigencia calificó de improvisación y desconocimiento el adelanto al 5 de junio decretado por la Secretaría de Educación Pública por el Mundial, que finalmente tuvo que retractarse, y reiteró que el magisterio oaxaqueño lleva más de una década impulsando el plan para la transformación de la educación en Oaxaca, conocido como el PTEO, un modelo construido desde las necesidades pedagógicas y sociales de la comunidad. Las decisiones en materia educativa se toman sin consultar al Magisterio Nacional, advirtió la dirigencia, y reclamó que si bien las autoridades convocan a gobernadores y secretarios para definir situaciones del sistema educativo, deberían hacer lo mismo para resolver las demandas del gremio. De no obtenerse respuestas satisfactorias, el paro indefinido podría llegar a más de 10.000 escuelas públicas en Oaxaca y afectar a más de 800.000 niños y niñas, estudiantes de educación básica, con acciones adicionales como bloqueos carreteros y toma de oficinas gubernamentales, además de casetas de peaje. Bueno, pues así las cosas con lo que anuncia el magisterio. Nada más falta ver qué deciden ahí en la asamblea que tendrán al terminar esta marcha. Se reúnen, como siempre, allí en el auditorio del Hotel del Magisterio en Oaxaca, y ahí estarán sometiendo a votación. Bueno, fíjate, en esta nota al menos cae un poquito en contradicciones, porque por un lado la secretaria de la sección 22 dice que ya el paro es un hecho, de que se va a hacer, y por otro lado dice
1: que
0: la asamblea va a determinar si se hace o no se hace, y que además, ¿cuándo empezaría? ¿Si el próximo lunes 25 de mayo o sería hasta el primero de junio? ¿No?
1: Bueno, a ver si en lo que doy a conocer esta nota, la traía en audio, pero se me extravió, pero la voy a dar a conocer. Tú buscas si ya está el evento de Claudia, vete a su cuenta de su página de Facebook, a ver si ya está el evento en la Secretaría de Educación Pública, donde anunciará el aumento salarial. Pero la información es la siguiente: tras desmentir la salida de Mario Delgado de la Secretaría de Educación Pública, la presidenta Claudia Sheinbaum Pardo anticipó que más tarde anunciará el incremento salarial para el magisterio, que el año pasado fue de 10%. Al referirse que el Economics, un diario extranjero, sacó un artículo sobre la modificación del calendario escolar que no prosperó, dijo que los ojos del mundo están puestos en México, porque Delgado refiriéndose al titular de la Secretaría de Educación Pública, está haciendo un gran trabajo al frente de la Secretaría de Educación Pública con un proyecto muy ambicioso. En el caso de los maestros, afirmó, se mejoraron las condiciones de jubilación para los que están en el décimo transitorio e hicimos cambios muy importantes en la llamada UCICAM, la carrera magisterial, porque había problemas en la movilidad de los profesores. Mencionó que este año se llevará a cabo una consulta en todas las escuelas para todos los cambios relacionados con el esquema del UCICAM, que es una partecita de lo que quedó de aquella reforma educativa totalmente punitiva para los maestros que hizo Enrique Peña Nieto, que tiene que ver nada más con la promoción del magisterio. Ya no tiene que ver con la permanencia, porque esto es algo fundamental para el magisterio y para la consolidación del sistema educativo. Reconoció que el tema es la promoción, porque todavía hay maestras y maestros que no están de acuerdo con ese esquema, de que siguen fortaleciendo el Fondo de Pensiones para el Bienestar a fin de garantizar un salario medio para la jubilación del magisterio y algunas acciones que estamos previendo con la pensionista que pueden dar también mejores condiciones de jubilación. Es una demanda de las y los maestros, sin embargo, aún es insuficiente para los maestros estas respuestas o estas medidas que ha tomado la Secretaría de Educación Pública para con las demandas de los maestros del país.
0: Bueno, pues ya está precisamente la ceremonia del Día del Maestro allá en la Ciudad de México, pues precisamente encabezado por la Presidenta de la República. Pues vamos a escuchar qué es lo que le está mencionando.
11: Soberano, porque ya Morelos hablaba de que la soberanía dimana del pueblo en los sentimientos de la nación. La libertad por la abolición de la esclavitud, la justicia social y también la democracia, porque México eligió ser una república. De igual manera en la segunda transformación con Juárez y los liberales mexicanos, que de ahí surge la instrucción pública laica. El pueblo de México entonces luchó por independencia en la segunda independencia después de la invasión francesa, por soberanía. Es el fundamento de la democracia, la separación del Estado y la Iglesia. La justicia social, entre otras, basada en la instrucción pública y también la democracia. México no sería un país democrático si no fuera por haber acabado con los fueros y los privilegios en la época de la Reforma. Y la Revolución Mexicana no se diga. La revolución esencialmente defendió eso después del porfiriato, la independencia, la soberanía, la justicia social, la libertad y la democracia. En esta cuarta transformación, en la transformación que vive México, son esencialmente los mismos valores. Hoy luchamos en este momento porque México sea un país independiente y soberano. Que nadie le diga a nuestro país cómo debemos organizarnos, cómo debemos gobernarnos. Luchamos por la justicia social, porque no haya pobreza, porque se distribuya la riqueza, porque todas y todos los niños, jóvenes puedan tener acceso a la educación como un derecho, porque todas y todos los mexicanos tengan acceso a una salud pública digna. Porque todas y todos los mexicanos tengan acceso a vivienda, por la justicia social y también por la democracia, porque seamos un país democrático en donde el pueblo decida

0: territorio ya tenía grandes culturas y civilizaciones. Y hay algo especial en esas culturas y civilizaciones que debe hacernos siempre reflexionar. ¿Por qué la tierra siempre fue comunal, no privada? ¿Por qué la educación en aquellas culturas siempre fue parte sustantiva del desarrollo de las culturas? ¿Por qué la ciencia, la astronomía, las matemáticas siempre fueron parte de la construcción de esas grandes civilizaciones? El sentido comunitario es esencia de México. Y por eso los valores que tenemos. Cuando un familiar se va a Estados Unidos, nunca deja a su familia. Siempre está en contacto. No pasa en cualquier cultura. Tiene que ver con ese sentido comunitario que afortunadamente los pueblos originarios dejaron plantado en los valores de las y los mexicanos. Esa esencia, la independencia, la soberanía, la democracia, la libertad, la justicia social y el sentido comunitario, es lo que yo valoro de la nueva escuela mexicana. El salón de clases es un salón, un espacio de libertad con disciplina, de democracia con sus reglas, de independencia, de soberanía y de justicia social. No solamente en lo que enseñamos, en la historia profunda que debe conocer cada mexicana y cada mexicano, sino en la forma que enseñamos. Esos valores profundos son los que tenemos que seguir trabajando todas y todos. ¿Qué dejamos al final? No dejamos valores materiales cuando nos vamos de esta vida. Lo que dejamos es el ejemplo. Lo que dejamos son los valores en nuestra familia y ustedes en las generaciones y generaciones y generaciones que forman todos los días. La justicia, la libertad, un país soberano, un país independiente con justicia social y que se base en valores comunitarios es la esencia de la educación pública en México. Muchas gracias a todas las maestras y maestros de México.
1: Pues fue parte de lo que la presidenta de la República está pues compartiendo en este Día del Maestro allá en la Ciudad de México. Vamos a la pausa, regresamos cuando son ya las 11:47.
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0: Bien, continuamos con ustedes aquí en comentario. Pues ya se está llevando a cabo, Agustín, allí en el auditorio municipal, pues este taller que se llama Juntos Conozcamos el Código, donde pues está hablando precisamente del Código Nacional de Procedimientos Civiles y Familiares, para que pues tanto abogados, estudiantes de derecho y bueno, el público en general, porque está abierto al público en general, puedan conocer las modificaciones que se han hecho en pues las leyes civiles, en el Código Civil, precisamente para pues conocer cuáles son los cambios y cuáles nos pueden afectar de manera positiva o negativa, dependiendo del caso, sobre todo cuando hay alguna pues conflictividad o cuando hay algún trámite. Por ejemplo, en el momento están explicando ahí cuáles son las funciones de un notario, cuáles son las funciones de pues un testamento, qué procedimientos se tienen que hacer para hacer válido este testamento. Pues algo muy parecido a lo que nos comentaba el día de ayer aquí en este programa el licenciado Heriberto Jiménez, nada más que ahorita pues lo está haciendo precisamente personal de, pues en este caso, de la, pues
1: de los juzgados de garantía.
0: Así es, de nuestro estado de Oaxaca. Así que se está desarrollando ya este taller y bueno, pues vamos con más información.
1: Así es, en días pasados se dio a conocer el fallecimiento de algunos turistas que viajaban en un crucero, el crucero MV Undiux, mueren, o de acuerdo a los estudios realizados, se contagiaron de un virus que se llama antivirus de los Andes. Y aunque en México no ha llegado, la Secretaría de Salud, a través de el Sistema Nacional de Vigilancia Epidemiológica, emite algunas recomendaciones, pero esta nota la publican en el diario, sin embargo, es un diario digital que usted puede acceder fácilmente a esta revista digital, que es muy recomendable, pero empieza su nota señalando: los síntomas iniciales del antivirus de los Andes pueden confundirse con una gripa, y aunque en México no se han registrado casos, es importante conocer las señales de alerta para acudir al doctor de manera oportuna. El martes, el Sistema Nacional de Vigilancia Epidemiológica de la Secretaría de Salud en México emitió un aviso epidemiológico preventivo por el brote multinacional de este virus que se registró en el crucero MV Undiux, que navega en el Océano Atlántico con dirección a Europa y que ha dejado ya 3 muertos. Los casos humanos son raros, pero la infección puede progresar rápidamente y causar enfermedad respiratoria grave. Por eso, autoridades sanitarias internacionales como el Centro para el Control y Prevención de Enfermedades de Estados Unidos insiste en medidas preventivas simples para evitar o para reducir el riesgo de contagio. Para protegerse en el hogar y alrededor, las autoridades de esta dependencia de salud de Estados Unidos recomienda: mantén patios, bodegas y áreas de almacenamiento limpias y sin acumulación de basura o material que sirva de refugio para ratones. Es que los ratones, el excremento, la saliva o la baba, como se le quiera decir, o incluso hasta mordeduras, puede ser causa de transmisión de este peligroso virus. Guardar alimentos en recipientes herméticos y no dejen restos que puedan atraerlos. Sella grietas y orificios en paredes, puertas y ventanas para impedir su entrada. Si detectas actividades de roedores, usa trampas y solicita control profesional en lugar de depender de solo venenos domésticos. No son suficientes comprar el racumín o todos los raticidas que expenden en comercios. Hay que dar aviso o verificar o que fumigadoras hagan esta actividad. ¿Cómo protegerse en el trabajo al aire libre y viajes? La información del CDC señala que la vía principal de transmisión es la inhalación de partículas virales suspendidas en el aire tras la perturbación de nidos, polvo o excrementos de roedores. También han descrito transmisiones por contacto directo con orina o heces. En el caso del virus de los Andes, existe evidencia de transmisión persona a persona en contextos muy concretos. Por ello, las guías aconsejan precaución extra cuando hay sospecha de infección. Es conveniente o personal sanitario. En actividades al aire libre y en viajes, evitar acampar o dormir en sitios con signos evidentes de roedores, heces, es decir, excremento, nidos, y utiliza carpas con piso. No duermas directamente sobre el suelo en zonas rurales si desconoces su condición. Durante labores agrícolas o de limpieza en zonas rurales, aplica las mismas precauciones que en espacios cerrados y ventilar, humedecer o antes de limpiar, usa guantes y mascarillas cuando sea pertinente. Guarda los alimentos y el agua en recipientes seguros para evitar el contacto con roedores. En el trabajo, entornos laborales o comunitarios donde se identifique un riesgo, graneros, bodegas municipales, instalaciones abandonadas, sigue los protocolos institucionales. Ventilar, humedecer y desinfectar antes de limpiar. Usa equipos de protección personal, guantes, mascarillas, goggles, carteras o cualquier accesorio que sirva como barrera para reducir el contacto con agentes que puedan causar daño o infección. Reporta la presencia de roedores a las autoridades de salud o de control de plagas. Evita la autoprotección con métodos improvisados. Reduce el riesgo de exposición. Identifica las señales de riesgo. Si convives con alguien con síntomas compatibles, fiebres, escalofríos, dolores musculares intensos que puedan progresar o dificultar la respiración, procura mantener distancia. Evita compartir utensilios, bebidas, cigarrillos, vapeadores y fomenta el lavado de manos frecuentes. Aquí Javier siempre recomienda el lavado de manos de manera adecuada. Los síntomas iniciales pueden confundirse con una gripa, fiebre, escalofríos, dolor muscular y malestar general, y en horas o días algunos pacientes empeoran con tos seca, náuseas, vómitos y dificultad para respirar, por lo que ante cualquier síntoma se recomienda acudir al doctor. Los mecanismos de transmisión zoonótica. La forma principal de infección humana ocurre con exposición a materiales contaminados, con secreciones de roedores infectados, orina, heces, excremento, sí, pues, o saliva, y los mecanismos de transmisión incluyen inhalación de aerosoles, contacto con superficies, contacto directo con excretas, mordeduras o arañazos de roedores. Estos son menos frecuentes, pero también son peligrosos. La transmisión por persona a persona. En el caso de antivirus de los Andes, se ha documentado la transmisión interpersonal poco frecuentes. Generalmente ascienden a contacto físico estrecho y prolongado, permanencia prolongada en espacios cerrados o confinados, exposición a secreciones respiratorias, exposición a saliva, contactos fluidos corporales, compartir utensilios, contacto de ropa de cama contaminada, contacto íntimo. La detección temprana y la consulta médica urgente ante signos de alarma son cruciales para evitar la enfermedad generada por el antivirus de los Andes.
0: Bueno, pues nos vamos rápidamente a la pausa, estamos de regreso.
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0: Ya continuamos con ustedes en comentario cuando son ya las 12 del día con 3 minutos. Y pues ya tenemos en la línea al secretario de Desarrollo Económico del Gobierno del Estado, a Raúl Ruiz Robles. Y es que vamos a platicar sobre el anuncio y la selección de la imagen para la Feria del Mezcal. Sin duda alguna, uno de los eventos más esperados durante la temporada de la Guelaguetza o el mes de julio en nuestro estado de Oaxaca. Pues secretario, le saludamos con gusto en esta emisión este viernes, ya 15 de mayo, y aunque parezca que estamos lejos, pues ya la Guelaguetza está a la vuelta de la esquina. ¿Qué nos comenta sobre la Feria del Mezcal 2026?
1: Pues ya estamos listos, Javier, muy buena tarde. Esta feria la vamos a realizar del 17 al 28 de julio en el Centro Cultural y de Convenciones de Oaxaca, como cada año. Vamos a contar con más de 400 expositores y expositoras de mezcal, artesanía, gastronomía, café, agroindustria y cerveza artesanal. Muy Eso bien. Es lo que vamos a tener por aquí. El costo del boleto va a ser de 80 pesos este año, y estamos esperando una derrama económica de más de 36 millones de pesos, que obviamente va a ser para los productores y productoras.
0: Bueno, ¿y qué nos platica en relación a la imagen de esta Feria del Mezcal 2026?
1: Fíjate que este año la imagen rinde homenaje a las maestras mezcaleras. Le pedimos ahí al maestro Takeda que se inspirara, ¿no?, en la leyenda de Yanduba, que es la diosa del mezcal, y esa es la imagen de este año. La participación del maestro Takeda pues representa para nosotros un reconocimiento al arte, a la identidad cultural y a las raíces de Oaxaca, que él desde 1978 que llegó, pues ha estado aquí enamorado de nuestro estado.
0: Muy bien, entonces realizó esta obra, la cual será la representativa de esta Feria del Mezcal 2026. Y bueno, pues esta obra, nos dice, fue donada precisamente por él como una muestra de compromiso para Oaxaca. Y bueno, pues bien, esta feria, ya nos dice usted cuáles son las expectativas que se tienen, ¿no? Para participar en la feria, ya los mezcaleros están inscritos, están inscribiendo, ¿cómo le están haciendo?
1: Vamos a sacar la próxima semana ya las convocatorias, sí, ¿no? Donde se pone la regla, los requisitos y los lineamientos oficiales para poder participar. Este año estamos incluyendo el que deban de tener la certificación, de hecho, en Oaxaca, porque para el gobierno del estado es una estrategia para fortalecer nuestra identidad, que se certifique la calidad y la competitividad de los productos oaxaqueños, ¿no? Con una certificación real, que es lo que hemos hecho desde la Secretaría de Desarrollo Económico.
0: Bueno, sabemos, secretario, que aquí en Oaxaca pues hay muchos productores de mezcal, algunos pues obviamente en pequeñas cantidades, prácticamente para el consumo pues de sus actividades, digo, porque a veces son padrinos de alguna calenda, de alguna mayordomía, de algún evento social, y el poquito que les queda lo venden, pero hay mezcales que han logrado muy buena calidad, ¿a ellos les conviene certificarse?
1: Bueno, yo creo que por ser un tema de salud pública, las certificaciones son indispensables, y eso también nos permite impulsarlos a acceder a nuevos mercados, porque los nuevos mercados sí nos piden certificaciones.
0: Bien, ¿el proceso de certificación es fácil, es difícil, cómo se da?
1: Es muy sencillo, y hacemos una visita al palenque, ¿no?, para certificar que realmente sean productoras o productores, porque eso es lo que nosotros queremos, que no haya intermediarios y que sean solamente los productores los que se vean beneficiados por esta certificación.
0: Bueno, dentro de todo esto nos dice que este año está dedicado a las maestras mezcaleras. ¿Qué tanto la mujer participa en la producción del mezcal?
1: Mira, tenemos identificadas a las maestras mezcaleras, pero sin duda la mujer, aunque no sea maestra mezcalera, es la columna vertebral de la familia, del negocio, de muchas cosas. Entonces, no es exactamente que las maestras mezcaleras estén ahí, vayan a estar, digamos, presentes, o que únicamente sean las únicas que van a estar presentes, porque pues el cuidado, la procuración y el trabajo de las mujeres, pues es de una manera transversal, ¿no? No nada más es un tema familiar, también es un tema de apoyo en la economía, y muchas de ellas pues sí son el frente de su negocio.
0: Bueno, ya que estábamos hablando de la certificación, y por acá me comentan de pues el mezcal ancestral y del mezcal artesanal, ¿cuál es la diferencia entre estos?
1: Bueno, es el proceso de producción, de elaboración que tiene cada uno de ellos, el ancestral, el artesanal y el industrial o comercial, como se le llama. Son diferentes destilados, ¿no? Uno es en barrica, otro es en cobre, de barro, otro es en cobre, en barrica de cobre. Son los diferentes procesos y cada uno tiene su mercado y cada uno tiene su sabor y pues cada uno tiene también su consumidor.
0: Bien. Ahora, pues, ¿qué características tendrá esta Feria del Mezcal 2026?
1: Pues mira, queremos superar los 135,000 visitantes que tuvimos el año pasado. Nosotros, desde que inició el gobierno del ingeniero Salomón Jara, le hemos querido dar un giro también empresarial a esta feria, sin que deje de perder el carácter de que sea una fiesta. Vamos a tener más de 500 encuentros empresariales con invitados que vienen a encuentros de negocios, a probar el mezcal, a buscar proveedores de mezcal, pero también proveedores de café, de productos agro. Unos son nacionales, otros son internacionales, porque sabemos que en la feria pues sí tienen venta los productores, pero pues se limita a 12 días. Y lo que nosotros buscamos es que el resto de los días que tiene el año, ellos puedan tener pedidos de manera constante, y es a través de estos grandes distribuidores que vienen que los podemos vincular directamente sin intermediarios.
0: Bueno, en relación a esta marca hecho en Oaxaca, ¿qué nos puede decir en relación al mezcal?
1: Bueno, es una estrategia que ha tenido el gobierno del estado. Por indicación del gobernador, nosotros la robustecimos, la hicimos realmente una certificación, por eso es que vamos a los palenques, vamos a los talleres artesanales, vamos a las plantas de producción de los productos agroindustriales donde se les agrega valor, porque los productos oaxaqueños les estamos abriendo mercados en otros programas que tenemos, como es Orgullo Oaxaca, como son los foros Oaxaca Impulsa, como son la Conexión Empresarial Oaxaca, donde traemos compradores de otros estados a que se lleven productos oaxaqueños, pero nosotros tenemos que dar pues el aval de que sí son productores o productoras y que los productos cumplen con cierta calidad.
0: Bien, en cuanto a esto del mezcal, pues hay varios asegúnes, ¿no? Por ejemplo, ya varios estados también están buscando tener denominación de origen para la producción de este producto, el vecino Puebla, el vecino Guerrero, Morelos, incluso algunos estados del centro de la República. En este sentido, si algún mezcalero de ese lado viniera, ¿se le abrirían las puertas? Digo, porque sabemos, bueno, obviamente que la feria es para Oaxaca, ¿no?
1: La feria es de Oaxaca para las y los oaxaqueños productores. Eso es algo de lo que nosotros nos aseguramos. Y justo lo que queremos posicionar es el mezcal hecho en Oaxaca, ¿no? El 93% del mezcal que se produce en el país lo producimos aquí en Oaxaca. Es nuestra bebida emblemática y de alguna manera tenemos que posicionar mediante esta certificación de hecho en Oaxaca que la gente lo vaya buscando. ¿Cómo lo van a obtener? Pues con sus papeles siendo oaxaqueños o oaxaqueñas.
0: Bien, ahora por regiones, ¿cómo va el asunto de la producción del mezcal, secretario?
1: Bueno, no tenemos un estado donde completamente todo se produzca mezcal. En las zonas donde se produce mezcal, la producción es algo que se sostiene y estamos buscando justo por eso nuevos mercados para todos estos productores de mezcal.
0: Bien, pues algo más que nos pueda usted comentar o agregar en relación a esto de la Feria del Mezcal 2026.
1: Pues invitar a las familias, porque lo que cuidamos también es que sea un ambiente familiar, a que se pasen un buen momento. Vamos a tener una feria invitada, que es la nieve y los dulces regionales este año. Va a haber música, va a haber muchas artesanías, va a haber café, va a haber gastronomía, se van a pasar un rato muy agradable, y nos interesa que asista, porque la causa de este año, como ya lo dijo el gobernador, es que los ingresos de la feria van a estar destinados para hacer más vivienda para dentro del estado.
0: Bien, secretario, pues le agradecemos que nos haya permitido esa plática vía telefónica. Pues estaremos al pendiente en los próximos días de cómo se va desarrollando esta Feria del Mezcal y obviamente algunas otras actividades que tienen que ver con el desarrollo económico de nuestro estado.
1: Muchas gracias a ti, Javier, por permitirnos compartir esto con tu auditorio.
0: Gracias, buena tarde.
1: Buena tarde, hasta luego.
0: Hasta luego. Bueno, pues escuchó usted al secretario de Desarrollo Económico del Gobierno del Estado, Raúl Ruiz Robles, sobre pues la selección de imagen de la Feria del Mezcal, esta deidad, bueno, este cuadro, ¿no?, creado por este artista japonés Takeda, que pues se vuelve ahora la imagen de la Feria del Mezcal, y pues todo lo que esperan, bueno, ahí superar los 135 mil visitantes que se dieron el año pasado, más de 400 expositores de mezcal, sobre todo se ensalzará la imagen de la maestra mezcalera, que obviamente dice, tenemos a las maestras bien identificadas, pero no nada más es la maestra mezcalera, es todo el acompañamiento que la mujer hace pues para la producción del mezcal. Y bueno, sabemos que la mujer participa ampliamente en el cultivo, en el cuidado, en la cosecha de, pues como dicen, las piñas de las diferentes variedades de maguey que se dan para finalmente lograr pues cada uno de ellos, ¿no? Empezamos por el
2: ancestral,
0: el espadín, que es el más común, ¿no?
2: Exactamente, el arroqueño.
0: El jabalí.
2: El jabalí, madre cuish.
0: Y todas las variedades de mezcales que hay. Bueno, pues nos vamos a la pausa, regresamos, son ya las 12 del día con 15 minutos.
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2: Son ya las 12 del día con 20 minutos.
3: Y nos vamos con este recordatorio. La Secretaría de Bienestar realiza del 13 al 20 de mayo la entrega de tarjetas de la pensión para personas con discapacidad. Seguramente ya les enviaron a cada una de las personas que se inscribió o que se registraron en el mes de marzo un mensaje de texto SMS para informar el día, hora y lugar donde deben de acudir por su tarjeta, y para ubicar el módulo se puede consultar la página de la Secretaría de Bienestar, www.gob.mx/bienestar. La Secretaria de Bienestar, Leticia Ramírez Amaya, informó que del 13 al 20 de mayo se realizará la entrega de la tarjeta Bienestar a quienes se registraron en el mes de marzo a la pensión para el bienestar de las personas con discapacidad. Explicó que para una mejor atención, las personas que se registraron a la pensión recibirán un mensaje de texto SMS para informar el día, hora y lugar donde deben de acudir para recoger la tarjeta. Asimismo, pueden consultar con su CURP en la página de la Secretaría de Bienestar, www.gob.mx/bienestar, y señala: porque la soberanía es bienestar, la pensión para personas con discapacidad es un derecho que se encuentra plasmado en la Constitución mexicana, que hace justicia a quienes nunca fueron vistos. Abundó la Secretaria de Bienestar al precisar que en el gobierno que encabeza la presidenta Claudia Sheinbaum, la pensión continúa y se fortalece. Ramírez Amaya precisó que para recibir la tarjeta Bienestar es necesario que la persona que se registró asista en la fecha y hora y lugar indicado y presente identificación oficial con su fotografía original y copia. Es decir, si tiene su credencial de elector del INE, pues una original y copia. Si tiene su licencia de manejo, original y copia. Si tiene su pasaporte o su cartilla, original y copia. Y además de esos documentos que tiene que presentar al momento de recoger o que reciba su tarjeta, también debe de llevar el comprobante de trámite, comprobar que hizo el trámite respectivo en el mes de marzo. Ese es el recordatorio que les hacemos para que en lo que resta de este mes o de estos días, 5 días, porque el 20, hasta el día 20 entregan las tarjetas, bueno, usted pueda obtener su plástico para que pueda acceder o cobrar su pensión universal.
2: Bueno, pues ahí está el detalle. Fíjate que pues nos están compartiendo que pues poco después de las 11 de la mañana fue detenido el dirigente del Multi, Macario García Merino. La organización dice pues ya activó un bloqueo en la zona de Ogafría Copala sobre la carretera local 15. Obviamente la información está en desarrollo. Vamos a ver si en el transcurso de lo que resta del programa tenemos más detalles, ¿no? Y sobre todo, pues cuál fue el móvil, ¿no? De haber detenido a Macario García Merino, dirigente del Multi. Ya esta organización que pues tiene serias diferencias con el MULT.
3: Bueno, es una decisión del MUL, del Movimiento de Unificación y Lucha Triqui. Ellos empiezan a tener diferencias, más o menos en el contexto de la lucha social del 2006. Viene el rompimiento, incluso hay todo un trabajo relacionado con esto que se expresa en un libro que se dio a conocer ya también hace algunos años sobre política y la situación triqui. Es un trabajo del maestro Francisco López Bárcenas.
2: Bueno, pues vamos a ver qué trasciende más adelante. Por lo mientras, nos vamos a la pausa, regresamos con más.

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3: Ya las 12 del día con 27 minutos, 12:27.
4: Bueno, hay una sentencia, la tengo aquí a la vista, donde la Sala Regional Jalapa del Tribunal Electoral del Poder Judicial de la Federación le restituye el cargo a Abigail López Tereso y también al síndico municipal Lauro Tereso López, regidor de Hacienda Pedro López Martínez, regidora de Obras Angélica Martínez López, regidora de Salud Verónica Hernández López, regidora de Educación Lucía López Demetrio, regidora de Mercados Rosa Guzmán Fernández, regidora de Panteón Sofía Dionisio Martínez, regidora de Equidad de Género Braulia Eugenio Martínez. Restituyen a todos los integrantes del cabildo. Es la sentencia, tiene casi 30 páginas. Ahora sí que nos tardaríamos mucho en dar a conocer todos los considerandos que plantea el tribunal, la Sala Regional Jalapa. SXJDC 154 diagonal 2026 es la demanda, pero de alguna manera revoca la decisión que tomó en días pasados, hace como un mes prácticamente, el Tribunal Electoral de Oaxaca. Y frente a todo esto, ahora los inconformes anuncian que recurrirán a la Sala Superior del Tribunal Electoral del Poder Judicial de la Federación.
3: Y ahí lo que se decida se acabó.
4: Se acabó, exactamente.
3: Bueno, pues por lo mientras vuelve a ser autoridad municipal.
4: Autoridad municipal.
5: Pues hay que esperar y ver cuál es la reacción de la comunidad. En medio, incluso yo lo veo así, Agustín, como una crisis por la desaparición de Rosana, porque hay muchas familias dolidas, hay rivalidades de ambos grupos. Vamos a ver cuál es la postura y también qué pronunciamiento va a hacer este señor Abigail con relación a esta restitución? ¿Qué mensaje va a mandar a la comunidad? Y sobre todo, el compromiso que pueda hacer el Estado para garantizar el tema de seguridad, que es lo más importante en la zona.
4: Paz, y la paz. De alguna manera se seguirá profundizando la conflictividad interna del municipio y no sé.
5: De entrada, creo que los eventos importantes que ya sacaron fue el 30 de abril, porque regalaron juguetes en las comunidades y dieron también cosas para las madres de familia, en Xochitlán incluso.
4: Sí, sin embargo, el domingo o el lunes pasado ya no acudieron a la asamblea que habían convocado, donde iban a informar con respecto a hacer entrega, no tengo exactamente bien el dato, de recursos de la Escuela Es Nuestra, de la Secretaría de Bienestar del Gobierno.
3: No se pudo hacer. Sí, porque se tiene que hacer la asamblea para nombrar el comité, ¿no?, que va a administrar los recursos. Y me imagino que si es que hay ahí que les debe tocar el del famoso FIASPIAM, ¿no?
4: Exactamente, los recursos.
3: También se tiene que nombrar el comité.
5: Y de entrada, creo que con esta noticia ya este señor Ligay nuevamente está buscando con el gobierno del estado la reacreditación.
3: Pues vamos a ver cómo se dan las cosas, ¿no? Porque recordemos que la fiscalía también lo trae tiene. En la mira, o lo ah, tiene en la mira, ¿no? Por relación a la desaparición de esta joven.
4: Y allí
3: si no hay fuero. ¿No? Entonces son varios ingredientes los que se están sumando. Vamos a ver finalmente cómo resulta todo este guisado, todo este fenómeno que se está dando ahí en Tunyoso, ¿no? Donde, pues sí, finalmente, a lo largo de su existencia, desafortunadamente siempre ha habido una conflictividad que no ha permitido pues un mejor desarrollo de esta zona del distrito de Tlaxiaco. Así que vea usted cómo se va dando esta situación, ¿no? Y pues así van las cosas, y con todo esto pues vamos a ver qué sucede finalmente. Dice, buenas tardes, Javier, fíjese que a través de los días me he dado cuenta que las compañías de internet están llenando de cables los postes de luz, y lo peor, dice, es que dejan sus cochineros de cables todos mal puestos. Hay unos cables que cuelgan a la altura del cuello de las personas, y si pasa un carro y los revienta, ahí se quedan, unos colgando y otros tramos en el suelo tirados, y nadie los recoge, ni las personas que los ponen, ni el municipio, que son los que otorgan el permiso para poner estos tendederos. Qué bueno que me manda este mensaje, porque dice que pues las diferentes empresas hacen convenio con Comisión Federal de Electricidad, y a mí me tocó ver una situación. Por ejemplo, no sé si recuerda usted que hace algunos meses pasó personal de Comisión Federal de Electricidad poniendo su propia fibra óptica. Pero cuando pasaban a poner su fibra óptica, desprendían los cables de las otras empresas. Creo que hay otras dos aquí en Tlaxiaco que proporcionan el servicio a través de cable, más la de Telmex, que en algunos casos también utiliza los postes de Comisión Federal de Electricidad. Y los señores de la fibra óptica de CFE ponían su cable y los otros sí los volvían a colocar, pero nada más los cables gruesos, los cables domiciliarios, los delgaditos. Esos los dejaban así como usted nos menciona en el mensaje, los dejaban a baja altura o los dejaban de hecho tirados en el suelo, ¿no? Y por más que se les decía, oye, por favor, porque a mí sí me tocó verlos aquí en los alrededores y les pedí de favor que levantaran los cables, y me dijeron que pues esos cables eran de otra empresa y que no eran su responsabilidad, así. Y se subieron a su camioneta y se fueron valiéndole sombrilla, ¿no? Y sí, pues con el paso de otros vehículos y de personas, pues varios de estos cables terminaron reventándose y ahí quedaron tirados sin que nadie los recogiera. Yo creo que también ahí, aparte de, obviamente que deben tener una licencia municipal, que no sé si ahí la
4: supervisión de la presidencia,
3: no sé si municipal, la regidora ahí sí se esté poniendo espesa como se pone con los vendedores ambulantes, pues así debería poner también a uno de los inspectores que tienen ahí amontonados a que cheque el trabajo que están haciendo estas cableras. y que les exijan que vuelvan a dejar los cables como estaban, a pesar de los movimientos que hagan, donde libren perfectamente la altura de los vehículos y la altura de las personas, porque luego quedan muy bajos y pues no falta quien en alguna maniobra, pues ya sea de un vehículo o a veces saliendo de casa con algún mueble o con algún obstáculo, un objeto más grande a la altura del humano, pues terminen rompiendo estos cables y ahí se queda el tiradero y hay personas que han pasado, se enredan con los cables y terminan cayendo, ¿no? Ojalá que pues la Regiduría de Hacienda pueda checar ahí, si es que les dio licencia a estas empresas, pues exigirles que cuando hagan sus modificaciones o cuando otorguen algún servicio domiciliario, verifiquen que el cable quede a la altura correspondiente y que no quede, pues obviamente, como signo de peligro. Pero aparte de eso, que también cuiden la situación estética. Sabemos que eso es más difícil, pero pues por lo menos que todos vayan a cierta altura, ¿no? Porque hay cables ya de estos colocados a diferentes alturas y obviamente cada vez se nota como si una gigantesca telaraña estuviera creciendo sobre las calles de Tlaxiaco. Bueno, pues ahí está su comentario, ¿no? Para que pues también tomen en cuenta este tipo de acciones y si van a en este caso a otorgarles el permiso para que sigan extendiendo su red de comunicaciones, pues también que sean respetuosos de la seguridad, ¿no? Y yo creo que tienen suficientes inspectores, Agustín, ¿no? Como para que le digan a 2-3 de ellos, a ver, te vas a recorrer todas las calles, tenemos información de que la empresa fulanita de tal el día está, de hoy está trabajando en tal lado, pues voy a checar a ver cómo están dejando el cableado, ¿no? Si tiene la altura adecuada, si los cables que desprendieron los están volviendo a colocar o los dejaron ahí tirados.
4: Que se apeguen a la normatividad urbana.
3: Sí, porque te digo, esa fue la respuesta al menos que me dio personal de CFE Internet. Es que no son cables de nuestra empresa. Pues sí, pero antes de que ellos llegaran, esos cables sí estaban colocados a la altura correspondiente, nada más que los movieron para colocar su propio cableado y terminaron muchos de esos cables en el piso. Así que, o a muy baja altura, desafortunadamente, ¿no? Pues ojalá que chequen por ahí qué es lo que está sucediendo. Y bueno, pues también como parte de lo que se vive el día de hoy, pues nos han estado mandando ahí algunos videos de cómo se está viviendo la fiesta en Guerrero y Tundugia, de donde es nuestro compañero Nicolás, y pues ahí las hemos estado publicando en nuestras redes sociales para que pues le vaya a usted echando un vistazo allá a cómo se está viviendo la fiesta de San Isidro Labrador en Guerrero y Tundugia, día de San Isidro. Hoy no me ha tocado ver ninguna yunta pintada. Ya, pues de hecho ya no hay yunta.
4: Ya,
3: ¿no?
4: Creo, ya no hay yunta. Ya ni tractor. Puro tractor van a tener que pintar los tractores.
3: Y que le pongan sus listoncitos.
4: Pues una que otra aislada, pero ya aquí físicamente en lo que eres el municipio, ya no.
3: Bueno, en la ciudad, ¿no? Porque en el municipio sí. Yo creo que sí.
4: Bueno, ya a lo mejor saliendo. Sí, se observaba cuando había las áreas agrícolas.
3: Aquí cercanas.
4: Nada más sobre la carretera federal. A los lados, antes de que estuviera urbanizado, todo lo que es el área de Yosobé, toda esta parte de San Bartolo,
3: San Miguel, San Diego,
4: eran los campos.
3: Y hoy vemos esos terrenos llenos de letreros de se vende lote.
5: Y que aquí en las cercanías una buena celebración lo realizan la gente de Cañada María, Cañada Segunda. También hay quien San Pedro Molinos llevan a cabo esta celebración. Había escuchado de alguna familia y de los González que iba a llevar a cabo la celebración aquí en San Diego, hoy temprano los cohetes. Y el día de hoy y mañana y domingo también una celebración de la llegada de Santiago Apóstol en Yolomeca.
3: También.
5: La llegada.
3: Me imagino que de la imagen, ¿no?
5: Sí, ha llegado la imagen.
3: Bueno, pues ahí están las celebraciones que se están haciendo, además de que pues los maestros que no fueron a la marcha pues también ya van a empezar algunos sus convivios, sus celebraciones. Esperemos pues las pasen bien. Son ya las 12:40, vamos a la pausa, regresamos.
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3: Son ya las 12 del día con 41 minutos.
4: Y nos vamos con esta información, Javier, con respecto a la situación agraria del país. Se han estado dando casos de despojo, sobre todo en el centro y norte del país y también en algunas partes de el sur de nuestro país. Este es un tema que está sucediendo en el estado de Jalisco, pero que viene a colación o está planteando la problemática que se vive en los tribunales agrarios. El comunicado es el siguiente. Este es un comunicado del Colegio de Abogados de Jalisco por la Dignidad de la Justicia Agraria, Asociación Civil, pronunciamiento institucional y manifiesto jurídico en defensa de la jurisdicción agraria y el acceso a la justicia. Va dirigido a las magistradas y magistrados del Pleno del Tribunal Superior Agrario, a las y los integrantes de la Cámara de Senadores del H. Congreso de la Unión, a la comunidad jurídica y núcleos agrarios, y también va dirigido a la opinión pública, y señala: el Colegio de Abogados de Jalisco por la Dignidad de la Justicia Agraria, Asociación Civil, en su carácter de garante de la legalidad y la justicia social en el campo, manifiesta su reproche enérgico y rechazo institucional frente al Acuerdo General 11/2026, mediante el cual determina el término de funciones del Tribunal Unitario Agrario del Distrito 16, con sede en Guadalajara, Jalisco. Prácticamente desaparece, dan a entender. Esta determinación administrativa, bajo el eufemismo de una redistritación, constituye un acto de regresividad que vulnera el pacto constitucional y los derechos humanos de la clase campesina. Consideramos que existen consideraciones jurídicas que no fueron tomadas en cuenta, como son: 1. La vulneración al artículo 17 constitucional, justicia elitista contra justicia accesible. El acuerdo 11/2026 contraviene el mandato de

0: el principio de prontitud. Impone barras geográficas y económicas. La justicia agraria debe de ir al campo, no obligar al campesino a peregrinar hacia las metrópolis. El cierre del Tribunal Unitario Agrario 16 obliga a los justiciables de municipios alejados a incurrir en costos de traslado y gestoría que resultan prohibitivos para quienes subsisten en la economía social. 2. La regresividad en la tutela judicial efectiva. Bajo el estándar del control de convencionalidad y el principio de pro persona, toda autoridad está obligada a no emitir actos que disminuyan el grado de protección de los derechos humanos ya alcanzados. El Tribunal Superior Agrario justifica esta medida en un estudio de viabilidad para abrir sedes en otras entidades, pretendiendo desvestir un altar para vestir otro. La eficiencia administrativa no puede estar por encima de la tutela judicial efectiva. Desmantelar la infraestructura judicial existe en Jalisco bajo el argumento de optimizar cargas de trabajo. Es un razonamiento falaz que sacrifica la seguridad jurídica de los sujetos agrarios locales en favor de una logística burocrática. Exhortos y puntos petitorios. En virtud de lo expuesto, este colegio de abogados acuerda: al Tribunal Superior Agrario exigimos la revocación inmediata del Acuerdo General 11/2026. La justicia agraria no debe ser administrada con criterios meramente estadísticos o presupuestales, sino con sentido social y respeto a la progresividad de los derechos humanos. Al Senado de la República solicitamos formalmente su intervención en su calidad de órgano ratificador de magistraturas para que emita un exhorto formal al Tribunal Superior Agrario. Es imperativo que se revise la política de redistritación nacional que está dejando en el desamparo jurídico a los núcleos agrarios para privilegiar una centralización administrativa inconstitucional. A los agremiados y sujetos agrarios convocamos a la unidad institucional. Este colegio iniciará las acciones legales, incluyendo la promoción de juicios de amparo en lo individual, haciéndole saber que se está trabajando en un modelo que pudiera servir para cada uno de ustedes. Sin embargo, se solicita a toda la comunidad acudan a la reunión programada para el día lunes 18 de mayo de 2026, con la finalidad de autorizar el amparo colectivo que en su momento tendríamos que ejercer, así como para reforzar los agravios de dicho amparo colectivo y de los escritos formales que se tienen que presentar ante las diversas autoridades para frenar el cierre del Tribunal Unitario Agrario del Distrito 16 y garantizar que la sede en Guadalajara permanezca abierta y funcional para quienes más lo necesitan. De igual forma, consideramos que independientemente de ello, convocaremos a la movilización del justiciable y de los asesores jurídicos por medio de marchas y manifestaciones, y de ahí la importancia de su participación por la dignidad del campo y la vigencia del derecho agrario. Atentamente, el Colegio de Abogados de Jalisco por la dignidad de la justicia agraria, Asociación Civil.
1: Bueno, pues ahí está ese comunicado y pues vamos a ver qué respuesta se obtiene. Por lo mientras vamos a la pausa, son ya las 12 del día con 49 minutos.
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0: Bien, continuamos aquí en comentario cuando son ya las 12 del día con 52 minutos, 8 minutos y pues terminamos este espacio. Bueno, pues nos dicen, señor Javier dice, la regidora de Hacienda se pusiera estricta con los vendedores ambulantes, no hubiera tantos vendedores, al contrario, los inspectores son amigos de los vendedores. Pues qué bueno que estén surgiendo nuevas amistades en nuestra ciudad, pero pues a lo que me refería es que por un lado sí se ve así como que mucha insistencia y vigilancia, y por otro lado pues no, finalmente se supone que todos estos negocios o todo lo que se haga en ese sentido debe pasar por la regiduría de Hacienda de nuestro municipio, y pues simple y sencillamente en algunos casos está muy dura la presión, pero en otras pues, simple y sencillamente se deja pasar las cosas, ¿no? Bueno, pues vamos con más de los acontecimientos. Pues sigue dando a conocer precisamente la detención del dirigente del Multi, que fue ya en datos que se van corroborando, fue a las 9:30 de la mañana cuando se realizó esta pues detención. Y bueno, lo que mencionan ahí es que pues tal vez esta captura realizada hoy a las 9:30 pues activó bloqueos regionales para exigir la liberación de su dirigente. Y es que recuerde que García Merino pues es señalado como principal responsable de la violencia contra dirigentes del MULT. Sabe que varios dirigentes del MULT pues han sido atacados de 2 años a la fecha, y bueno, finalmente pues se señalaba por parte del MULT a la dirigencia del Multi, el Multi diciendo que no, que era entre ellos, y pues el día de hoy se detiene precisamente a este personaje. Vamos a ver más adelante si sigue generándose información en relación a esto que se está dando y que pues obviamente va a tener una serie de repercusiones, ya que pues dentro de todo esto, y me imagino que el Multi pues se va a movilizar también para hacer protestas. Y bueno, pues también en información que tiene que ver con la saxofonista y activista oaxaqueña María Elena Ríos Ortiz, pues denunció públicamente la decisión de la Suprema Corte de Justicia de la Nación de no atraer su caso penal. Ríos Ortiz, quien es sobreviviente de una tentativa de feminicidio tras ser atacada con ácido sulfúrico el 9 de septiembre de 2019 en la ciudad de Huajuapan, expresó su profunda decepción ante lo que considera una victoria de la impunidad, a pesar de que la Fiscalía General de la República solicitó formalmente que el máximo tribunal del país se hiciera cargo del proceso. La mayoría de los ministros optó por devolver el expediente a la jurisdicción de Oaxaca, y esto pues obviamente no le gustó para nada a María Elena Ríos. Bueno, vamos a ver qué se da en ese sentido, pero por lo mientras así van las cosas, y pues todo esto que está pasando con María Elena Ríos pues regresa a las autoridades oaxaqueñas. Lo más seguro es que pues más adelante también ella haga un pronunciamiento o mencione alguna situación que obviamente no le convence. Y bueno, pues también en la Ciudad de México se está llevando a cabo la marcha convocada por la Coordinadora Nacional de Trabajadores de la Educación. Los maestros están marchando desde el Metro San Cosme hacia el Zócalo, y pues advierten como posible huelga nacional si no se atienden sus demandas. O sea que pues vamos a ver si se da a conocer en el transcurso del día de hoy esta situación. Y bueno, dentro de lo que decíamos también hace rato cuando pues estábamos platicando con ustedes, es de que pues anuncia el secretario de Educación Pública de nuestro país un fabuloso 9% de aumento salarial para los maestros, ¿no? Así que del anuncio, que ya es tradicional también se haga en este tiempo, 9% de aumento. No tengo todavía los detalles si pues algún porcentaje es para ¿cómo se llama? Para pues algunas situaciones que se dan ahí con los maestros, como bonos, retroactivos por algún programa y esto, o va directo a su salario, ¿no? Pero pues ya un 9% de aumento que se les otorga 15 de mayo del 2026. Así que, bueno, pues ahí va la situación con el magisterio. Se anunció ya su 9%. Vamos a ver si a las exigencias que tiene el magisterio más adelante hay alguna respuesta. Sobre todo yo creo que la que es ahorita la manzana de la discordia, pues la abrogación de la ley del ISSSTE, que vemos ahí va a estar complicado este asunto, o por lo menos les va a llevar buen rato. Pues prácticamente hemos terminado esta emisión en comentario. Le agradecemos el favor de su atención y le invitamos para que siga en sintonía del 100.5 de FM. Viene pues en unos momentos más la Viejoteca para que disfrute precisamente de aquellos éxitos que fueron tendencia en su momento. Gracias y buena tarde.
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0: Hoy, Padre, quiero agradecerte la energía que me has regalado para que yo naciera. Me diste la oportunidad de cumplir la misión de hacer crecer mi alma. Amigos, amigas del alma, reciban el saludo cordial de bienvenida a este su programa Los Poderes de la Mente. Un día más con ustedes tras de estos potentes micrófonos, saludándolos y deseándoles de todo corazón que las cosas salgan bien en su hogar, que el éxito, el triunfo, la prosperidad, el amor reine en cada uno de sus hogares, en cada uno de sus corazones. Como siempre también estamos haciendo oración, pidiendo al Santísimo para que cada uno de nuestros hermanos que se encuentran enfermos, angustiados, desesperados, sin saber qué hacer, encuentren la recuperación, encuentren esa medicina que les dé la salud. Como siempre, su amigo servidor, el maestro Johnny de la Fe, está aquí con ustedes, saludándoles, invitándoles, queridos amigos, queridas amigas del alma, a cambiar el rumbo de su vida, a pensar positivamente, a pensar que se puede triunfar, que puede usted, amigo, amiga que está escuchando este programa, cambiar aquel sufrimiento, aquellas lágrimas que están en sus ojos y tener la sonrisa, tener confianza en todo lo que usted realiza, en todo lo que hace. Ayudar a su prójimo, a su hijo, a su ser querido, a su esposo, a su padre, a su madre, queridos hermanos. Siempre y cuando ustedes tengan fe, siempre y cuando ustedes tengan deseo de superarse, de salir adelante. Para eso estamos invitando a que todos ustedes se pongan a meditar un momento y que reaccionen, que piensen por qué han fracasado, por qué no hay completa felicidad en sus hogares, por qué hay enfermedades continuas en sus cuerpos, por qué se meten en un problema y llegan a otro. Queridos amigos, queridas amigas, el factor suerte es fundamental para triunfar. El factor suerte es importante para que una persona triunfe y llegue a la cúpula del éxito. Yo invito a todos ustedes a decir adiós a esa desgracia, adiós a esa fatalidad, a ese negativismo, a retirar de su corazón el odio, el rencor, a pensar positivamente. Si usted, amigo que esté escuchando este programa, en este momento está pensando realizar un negocio, realizar un viaje, pero tiene temor, tiene dudas, no sabe si en ese negocio le va a ir bien o le va a ir mal. Usted que está pensando tal vez formar una familia, casarse, buscar aquella mujer que le corresponda sentimentalmente y tiene dudas acerca de ello, si esta va a ser su felicidad o no. Usted, amigo, amiga del alma, que está enfermo, ya lleva mucho tiempo tratando de sanar, se ha hecho estudios, análisis, la ciencia médica no le ha podido resolver su problema, está cansado de tomar medicinas, ha acudido donde un curandero, donde otro, ha tomado hierbas, ha tomado de todo y no ha podido sanar. La invitación está abierta para todos ustedes. Si usted desea dirigirse a una entrevista personal, hágalo hoy mismo en esta única dirección.
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0: Escriba su carta contando su problema, fírmela bajo un seudónimo que no sea su nombre, coloque su fecha de nacimiento y en un sobre sellado envíela hacia nuestras oficinas. Todas las cartas estudiadas, analizadas y le damos respuesta a través de estos micrófonos. De la correspondencia vamos a dar lectura a las cartas que han escrito para participar en este programa.
2: Una de ellas dice: Maestro Johnny de la Fe, soy una mujer separada, tengo dos hijos, pero todos los hombres me ven como que si yo anduviera buscando marido. No sé qué hacer, me quiero ir de aquí porque tengo muchos problemas, ya que hay mujeres que incluso andan diciendo que yo ando con sus esposos. La verdad, esto ha traído consecuencias graves y mi hijo no quiere ver ya más de este tipo de cosas, porque hace 20 días llegó una señora a hacer un escándalo en nuestra casa. Yo no he tenido nada que ver con este hombre, pero la verdad es que no sé por qué hay estas habladurías aquí en mi pueblo. Le escribo con el seudónimo de mujer calumniada, nacida el 7 de diciembre del año de 1969. Atención a nuestra querida amiga, mujer calumniada. Haciendo detenidamente el estudio a su carta en el grafismo, me puedo dar cuenta que es usted una persona atractiva, que es usted una persona que realmente le ha llamado la atención a varios hombres y hombres que están comprometidos. Pero usted, es cierto, siempre se ha dado su lugar, siempre se ha dado a respetar, pero más sin en cambio, la gente es bastante chismosa. Todo esto sucedió porque usted anduvo con un compadre de él anteriormente. Esto, pues usted tampoco lo puede negar porque sí es verdad. Entonces su compadre tuvo la confianza de irle a contar y se le hizo a él fácil también querer andar con usted. Y fue cuando llegó con usted, usted le dio el cortón definitivamente y él, molestándose por esto, ha estado haciendo este tipo de habladurías que le han perjudicado a usted, querida amiga de mi alma. Entonces sí tiene que darse su lugar, querida amiga, realmente, y sí le conviene realmente salir del pueblo, viajar, irse a trabajar en la Ciudad de México con sus hermanos, colocar un negocio y sacar adelante a sus hijos. Yo le garantizo que si usted presta atención a estos consejos que le estoy dando en este momento, las cosas van a cambiar en su vida. Le deseamos de todo corazón éxito, suerte y prosperidad, y acuda lo más pronto posible aquí a mi templo espiritual para entregarle una protección, un amuleto de buena suerte. Johnny de la Fe.
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2: El programa del día de hoy ha llegado ya a la parte final. Deseo de todo corazón que el amor y la paz de Dios reine en cada uno de nuestros hogares. Prosperidad para todos. Hasta el día de mañana.
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0: Bueno, después de este par de canciones, mis queridísimos amigos y amigas, les damos la más cordial bienvenida a esta emisión de Las Viejitas Pero Bonitas, emisión de fin de semana y además 15 de mayo del año 2026. Hoy 15 de mayo, enviamos la felicitación enorme para todos en su día, para todos los maestros, maestras, catedráticos, catedráticas, profesoras, profesores. Hoy es su día, muchísimas felicidades desde esta cabina de La Poderosa. Nos unimos al festejo que les estén pues organizando allá el Comité de Padres de Familia, las sociedades de alumnos, bueno, la felicitación desde esa cabina de La Poderosa. Para los maestros jubilados, maestras jubiladas, también un abrazote enorme para ustedes. Y también es el Día Internacional de las Familias, designación mundial de la ONU. Esta fecha que pues es un reconocimiento a esa labor docente, primeramente por el Día del Maestro, y a ese núcleo familiar como base de la sociedad. En su día, muchas, pero muchas felicidades. Me quedé trabada abriendo la boca. Pero bueno, su amiga Asunción Cisneros les saluda y nos quedamos para complacerles con los temas viejitos, pero bonitos. Y además, hoy nos acompaña nuestra carísima amiga Beli en este live en vivo a través de TikTok. Salúdanos, Beli. Bienvenida.
1: Claro que sí, hola, hola, bienvenidos igual al espacio de La Viejoteca, ya es la 1:33 y viene después un número en cabina para que nos puedan mandar sus complacencias al 953-117-6162 y también haciéndoles la invitación para que nos acompañen a través de live en TikTok, aparecemos como la.poderosa.tlaji, ya también mandándoles saluditos a todos los que ya nos están acompañando.
0: Gracias. Gracias. Y ya nos están pidiendo los temas de su Así preferencia, es. ¿Verdad? Bueno, acá esperamos sus peticiones. Mientras tanto, nosotros avanzamos con las complacencias de esta tarde. Nos solicitaron una canción romántica. Déjame decirte que Corazón Mágico de Diango es una canción romántica.
1: Para nuestro amigo Chatito. Claro.
0: Para el amigo Chato que ya está con nosotros, gracias. Solo que, ¿qué pasó?
1: ¿Qué pasó? ¿Qué
0: pues
1: pasó?
0: Que dice que siempre, ¿no?
1: No.
0: ¿Cómo la ves? ¿Qué hice mal?
1: Es el internet, Tic, es el internet.
0: Oh, y está fallando nuestro internet. ¿Será acaso porque está nublado? No, no está nublado. Incluso tenemos un buen... No, sí está nublado. Lo que pasa es que sí se siente un poquito de...
1: calorcito.
0: Sí, pero bueno. Ahorita checamos la temperatura y se las compartimos, queridísimos amigos y amigas que ya nos están sintonizando. También para quienes nos sintonizan a través de TuneIn Radio, les invitamos a que se queden con nosotros, nos pidan la complacencia de la tarde y claro, también nos digan a quién vamos a felicitar, porque déjame decirte que en todas las etapas de la vida, llámese preescolar, primaria, secundaria, bachillerato, carrera, tienes a un maestro, maestra preferida. Así es que.
1: Ay,
0: yo a tu mami.
1: Felicidades,
0: sí,
1: mami.
0: ¿Cómo se llama tu mami? Vamos a enviarle el saludo y la felicitación.
1: Sí, también a mi tía, claro. Tengo como tres tíos que son maestros.
0: Presumida la mujer, ella sí tiene muchos familiares.
1: Humildemente.
0: Humildemente.
1: No, no es cierto, pero felicidades a todos los
0: yo soy maestra del auxi y del martillo, o sea, todavía funcionará como felicitación para
1: también.
0: Mí.
1: También.
0: No es cierto. Vamos con la música, volvemos con más.
1: Regresamos.

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0: Vamos con las complacencias, 1:43 PM. Esta canción va dedicada para nuestros amigos que nos están escuchando allá en Mi Ingenio Soldadura.
1: Mi Ingenio, no sé si me la pueda poner, por favor, para recordar viejos ayeres, cuando estuve en un bachillerato por ahí, de catedrático, un ratón, dale, bye.
0: O sea que fue catedrático nuestro queridísimo amigo de Soldadura Mi Ingenio. Saludos también para sus papás y para toda su familia. Gracias por reportarse con nosotros. Para todos los educadores, un saludote también. Y ahora sí, vamos con los saludos que tiene nuestra queridísima amiga Beli.
2: Claro, para nuestro amigo Ángel, hice saluditos para los amigos de Tilantongo. Claro que sí. Chino, saluditos, ¿cómo estás? Saludos, Lick, saludos, Beli, tenemos feliz fin de semana, regrese pronto.
0: Vuelva pronto, dice la canción.
2: Así es.
0: Vamos a volar 2 semanas, pero se van a quedar en la grata compañía de Beli, ¿de quién más?
2: De Miriam y de Mari.
0: Así es. Se van a quedar las 3 chicas poderosas, así es que les apoyen, por favor.
2: Así es. Ailani dice, buenas tardes, chicas, saludos cordiales para todos los maestros hoy en su día. Claro que sí, muchísimas gracias. Francisco dice, felicidades a mi papá, profesor jubilado, Rómulo Verduzco Parra, hasta Obregón, Sonora. Claro
0: saludos,
2: que sí.
0: Saludos, felicidades.
2: Ligomar, un saludito y también de parte de nuestro amigo Ocho Venado. Saludos a San Andrés Lagunas de los Llanos Secos desde Ciudad de México. Suced, nuestra preciosísima Suced, le manda saluditos a su queridísimo amigo Dylan y a Miros y también a su maestra Georgina.

0: el 24 a todas las actividades, ¿cómo se les dice? Religiosas. Sí. A partir de las 12 del día. Oye, van a misa, porque si no van a misa y pasan a la comida, les va a hacer daño. No, bueno, la misa es a las 12. Sí. La comida después por los mayordomos, más tarde también toritos, quema de juegos pirotécnicos, baile gratis.
1: Ocupó, pero ya nosotros nos hicimos su set, ya me invitó.
0: Ah, su set ya le invitó, ya. Bueno, ella dice que sí les va a dar de comer a todos, yo estoy diciendo que no. Claro. Es cierto, hombre, son bienvenidos, dicen por allá, el Berger les espera con los brazos abiertos.
1: Así es.
0: Y yo también, por eso me voy con antes, para ver si me crecen un poco los brazos y puedo abrazar a todos y todas. Esperemos que sí. ¿Volvemos con más?
1: Volvemos.

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0: Vamos con los saludos. ¿Qué crees, Beli? Ayer me quedé con unos saludos de nuestros amigos que nos estaban escuchando. Me imagino que es en la salida a Putla, sino que me corrijan. Nuestros carísimos amigos de Barbacoas Palacios Reyes, me dijeron que estaban en sintonía de La Poderosa, justo cuando estaba una canción que fue La Colada de la Tarde. Casi no ponemos de ese tipo y de ese género, pero bueno, dicen buenísima rola. Saludos a los amigos de Barbacoas Palacios Reyes. Saludos. Y bueno, va el saludo desde esa cabina de La Poderosa. Muchísimas gracias. Qué lindos por su reporte. Y también, discúlpenme, pero se nos pasó el saludo.
1: Claro que sí. También mandamos un saludito a nuestro amiguísimo Emilio Barreto, que nos escucha ya en Mictepec. Saluditos también para nuestro amigo Uri Sandoval. Dice, hola, pueden poner Ya lo sé con los Cardenales de Nuevo León.
0: Sí, la vamos a complacer, ¿sí?, en un momentito más. Antes claro vamos a escuchar a don Joan Sebastián, que nos solicita una canción de 25 rosas. ¿Solo 25? A ver, tiene que ser más, ¿no?
1: Más, claro.
0: Hoy, precisamente, también en este 15 de mayo, están de manteles largos nuestros amigos allá de San Isidro Vista Hermosa. Saludotes a los amigos de San Isidro, claro, Vista Hermosa, a los amigos que nos dicen que también allá en Yucuiti tienen una festividad.
1: Así es.
0: Hoy es también su día, nos dicen, de los campesinos, de los labradores.
1: Así es.
0: Saludos.
1: Luffy, ahorita te contestamos, pues. Muy bien, pues muchas gracias por acompañarnos. Y de nueva cuenta les hago la invitación para que nos acompañen aquí a través de el live en TikTok. Aparecemos como la punto poderosa punto tlaj.
0: Vamos a avanzar porque ya nos faltan 5 minutitos para alcanzar el reloj, dar las 14:02 p.m. Mientras, pues vamos con la música. Y también invitación para que se reporten al 953-117-6162. Escúchenos vía TuneIn Radio a través del 100.5 de su radio.
1: Claro que sí.
0: O en el live donde Belia está dándolo todo por todo.
1: Así es.
0: Me equivoqué, son 25 rosas, el camarón que nos espere, total se va a dormir. Vamos con Don Joan Sebastián y volvemos.

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Pues las chivas y chivas y chivistas nada más dicen que no. Vamos a enviar el saludo hasta Guadalajara, Jalisco, a nuestro queridísimo amigo José Rodríguez. José Rodríguez, que está peleando en batalla acá con nuestra queridísima amiga Beli. Dice que no conoce de música grupera. ¿Y cómo de que no? Si nada más quiere que le dediquemos la de los chismes. Ahí están los chismes para nuestro amiguísimo allá en Guadalajara, Jalisco.

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6: Pues vamos a continuar con más de la buena música. Gracias a nuestros amigos que hacen sus peticiones a través del 953-117-6162. En un momentito más vamos a escuchar esta canción que ya está sonando de fondo, la canción del centenario con los Tucanes de Tijuana. Antes nos han solicitado esta petición y lamento decirles que con problemas de internet, pero estamos tratando de sacar como debe de ser las complacencias. 2:12.

0: Pues vámonos rapidísimo con esto que se queda de fondo y es Fato, rollito colombiano por mujeres como tú. Creo que la querías escuchar como con Pepe Aguilar o alguien, pero no. Sí. No, es con Fato y rollito colombiano. Vamos a enviar el saludo que tenemos acá con nuestros amigos que se siguen reportando a través de la transmisión en vivo en TikTok.
1: Claro que sí, un saludito para Ediberto García de Villahermosa, Tabasco. Cruz también le manda un saludito a su ex Gloria y a su hijo que se encuentran aquí en Tlaxiaco. Creaciones Flor también le manda un saludito, dice, para Rosa López hasta Asunción Mixtepec.
0: Y nos dice que la fiesta allá en Asunción Mixtepec son los días 13, 14 y 15, 3 días. Bueno, me pueden poner una canción, si tú te vas, no, si tú te fueras de mí con Capaz de la Sierra, ahorita la ponemos.
1: Claro, Uri.
0: Vamos a escuchar mientras esto que es por mujeres como tú, ¿te la dedican a quién?
1: Rayo.
0: ¿A Beli?

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0: Muchísimas gracias, paisano. Lo queremos mucho. Lo llevamos aquí en el corazón. Dios me los bendiga.
1: Apache, Dios y sea.
0: Hasta luego, gracias. Mendoza, gracias.
2: Bueno, nos estamos despidiendo prácticamente ya de esta emisión. Son las 2:51. Buena tarde, buen provecho. El saludo para todos los maestros. Claro, saludos. Me enviaron un mensaje, Beli, te lo voy a compartir para que le pongas atención.

0: lo que dice. Claro. Dicen, buena tarde, dice, todos somos maestros, ya sea en un oficio o en otra actividad en el aula, pero se le llama maestro al que predica con el ejemplo, no a los que ponen el desorden. Y yo le diría una cosa, para mí maestro, el que enseña desde sus conocimientos y lo sabe transmitir. Bueno, ya nos estamos despidiendo, Belín. Nos vamos a poner románticos acá con los temas. Vamos a enviar el saludo rapidísimo para nuestros amigos que nos están escuchando a través de TuneIn Radio. Saludos cordialísimos a nuestro carísimo amigo Pelirrojo, que ya volvió, ya lo teníamos ya perdido. Volvió, y resulta de que sí está, dice, no andaba, ¿cómo dice? No andaba muerto, estaba de parranda. No, él estaba trabajando, ¿verdad? Conmigo, Pelirrojo, saludos. A nuestros amigos que nos escuchan allá en Chalcatongo, también a su familia de nuestro amigo Giovanni, saludos.
1: Paco dice, palabras célebres de Lali.
0: Así. Bueno, es que en alguna ocasión me dijeron.
1: Muy bien, también mandamos un saludito a nuestra hermosísima Damis, que se encuentra en San José por venir. Y también para Augusto López, y saludos a sus papis que se encuentran en Johnson y Caje para la familia López. Claro, dice, mándame un saludito a Lomas Juárez, Estado de México. Saluditos, Coyotazo. Pues muchas gracias por acompañarnos en esta tarde, pero no se despeguen de su emisión favorita, porque a continuación viene Planeta Pop.
0: Y nos vamos a despedir con esto último que está sonando de la Luz Roja de San Marcos, cumbia zampoesana. ¿Y qué crees? Si nos alcanzó el tiempo para escuchar a La Risueña. Vámonos, nos despedimos, nos vamos con la frase, porque luego dice Mari que ¿dónde ponemos la frase? Pues acá la ponemos, les compartimos esta frase. Creo que un gran maestro es el que es un gran artista. Y hay tan pocos como hay grandes artistas. La enseñanza puede ser el más grande de las artes, ya que el medio es la mente y el espíritu humano. Vámonos, para quienes hacen arte con el espíritu y con la persona.
1: Cuídense mucho.
0: Y si no, se moldean. Bueno, gracias.

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1: Vaya, vaya, vaya que sí. Pues aquí estamos, amigas, amigos. Mira nomás, todavía terminando de acomodarnos aquí. Estamos llegando a este espacio de éxitos completamente en movimiento. Porque pues todo el tiempo andamos en movimiento. Todo el tiempo andamos de lado a lado. Pero jamás dejamos de estar en movimiento, mis amigas, mis amigos. Y el que está pues totalmente frenado, detenido, es porque de plano, qué pena me da su vida, de verdad. Campitos, ¿cómo estás?
2: Muy bien, Ceballos. ¿Qué tal, mister? Buenas tardes. Buenas tardes, ya usted está pues activado, trabajando para salir a buena hora o ya está en casita,
1: bueno. ¿Tú sí andas en movimiento?
2: Sí, no, definitivamente.
1: ¿Desde qué te levantas?
2: Yo desde las 6 de la mañana ando por aquí visitando la área de que me toca. Y claro, después de que se hace un café y un almuercito y presentarse nuevamente para andar activado. O sea que hago lo que el perro cuando va a la calle se sacude.
1: ¿Qué? Hay que desempolvarse desde temprano.
2: Ah, sí. Ahí en México sí, hay que quitarse, desempiojarse, ¿no?
1: Bueno, también.
2: Desempiójese sí. Rápido.
1: Sí, ¿no? Cada zona creo que tiene su manera de expresar las cosas.
2: Sí, definitivamente,
1: fíjate. De decirlas sí. A su modo, a su manera. Que a veces, pues en este caso, ¿no? Si nosotros decimos esto, pues me voy a desempolvar, pues, otros van a decir, pues, ¿qué será eso?
2: ¿Qué será eso? ¿A poco ya está debajo de la tierra?
1: Allá en Veracruz, ¿cómo dicen?
2: No, ¿para qué te cuento? Déjalo así de ese tamaño.
1: Bueno. Pero ya sabes. Pero por estos rumbos. Hay que desempolvarse.
2: Hay que desempolvarse.
1: Hay que desempiojarse.
2: O quitarse el mentecao.
1: Sí, ¿no?
2: Ya sé que se enteca uno. Bueno, vamos a mandar los saludos.
1: Son formas, son maneras de expresión.
2: A todos los que ya están en la sintonía de la tarde, esta hora de Planeta Pura, ya para Santa Lucrecia, que te están escuchando.
1: Como siempre, se los agradecemos de todo corazón, ya saben que aquí estamos a la orden.
2: Y allá a Cuquila, que, bueno, lo están sintonizando así en el mercado que vende tenates. Mañana por acá en el centro y dice que escucha toda la semana la radio 100.5.
1: Saludos allá.
2: A los que están sintonizando.
1: Santa María, Benito Juárez, San Juan Escutia.
2: Ah, pues ya ves, ¿no? Pues ya ves.
1: Varios lugares.
2: Varios lugarcitos.
1: Precisamente Cuquila. Muy, muy bonito lugar.
2: Ah, lugar. Ahí San Martín, Guamelulpa, doña Felipa, que está preparándose para mañana su venta y escuchando la radio.
1: Los amigos de Guamelulpa.
2: Sí, está el saludo también para ella.
1: Ya hemos probado las tortas de tamal muy ricas.
2: Ah, ¿sí? ¿Y qué tal están?
1: Sabrosas, sabrosas. Sí, sí. Sin hacer de lado a los otros amigos, ¿no? Aquí, ¿cómo les dicen? Los piojitos.
2: Algo así. Sí, pero por sillas particulares.
1: Por sillas particulares.
2: Ya sabes que aquí siempre es por sillas particulares.
1: Sí, ¿no? Si no, sí. No los ubicas.
2: No, los ubicamos. Bueno, pues ahí está el saludo para ellos.
1: ¿Quién más anda por ahí?
2: Y aquí en Eros Chapultepec nos está sintonizando Cuquita, nuestra amistad Cuquita, grande Cuquita.
1: ¿Qué pasó?
2: Ya ven, ya por ahí anda el que tiene esa voz. Te regreso. ¡Qué barbaridad, don Chávez! Allá, doña Nevo, que está preparando la patita. Bueno, lo que ella vende para escuchar la radio más tarde hasta que ya...
1: A ver, explica eso, que la patita.
2: Porque... Pues sí, porque hace sus tostadas por ahí. Está preparando sus artículos.
1: Ah, muy ricas tostaditas.
2: Definitivamente, así es. Y un ayudante que por ahí tiene también, pues disfruta buena hora que de música.
1: Por cierto, muy ricas tostaditas de patita.
2: Oye, y también vamos a mandar un saludo a los talleres que están por aquí, por las maravillas, que están sintonizando unos talleres y pues ahí está, allá para Fernando Martínez, está sintonizando también.
1: Muchacho, es mecánico,
2: ojalá. Un muchacho trabajador y por ahí pues les manda unos saludos.
1: ¿Qué talleres?
2: El radio está prendido.
1: ¿Pero qué talleres?
2: Creo que es mecánico.
1: Es mecánico, bueno, pues allá para los mecánicos. Ahí luego les vamos a llevar el vehículo. Para
2: ayer, fíjate que me encontré unas pipas de San Pedro y me dicen, ya los escuché y gracias porque siempre nos mandan saludos y estamos escuchándolos todo el día, dice.
1: Ah, mira qué padre. Pues saludos.
2: Allá, pipas San Pedro.
1: Pipas San Pedro.
2: Pipas, las pipas de agua, sí. Las pipas.
1: Muy bien.
2: Pues ahí está, el saludito.
1: A nuestros amigos de Unión Ojo de Agua también saludos. Muchas gracias.
2: Claro.
1: Y agradecemos además las invitaciones que nos hacen, porque los miércoles creo que tienen su placita de verduras y todo ese asunto, ¿no? Allá por
2: Ojo de Agua.
1: Por Ojo de Agua.
2: Sí, allá también en Ojo de Agua están sintonizando. ¿Y por qué no decirte? Fíjate que también nos sintonizan en el campo de aviación, allá de la señora Florencia, pues ella tiene impuesto por acá, pero por las, siempre está por las tardes ahí, aquí en Campos de Aviación. Doña Florencia, hombre. Doña Florencia, hombre. Ya mañana se viene muy temprano a sus actividades del mercado, pero vamos a mandarle estos saludos. Y yo quiero llegar a vivir aquí en Campos de Aviación porque tengo que me quieren bastante y por aquí a lo mejor me quedo.
1: Ah, mira.
2: Pues con los saludos.
1: Con los saludos. Muy bien.
2: A escuchar buena música.
1: Perfecto, pues vamos avanzando entonces. Son ya las 3:18. El mensajero ya lo conoces y si no, vamos a recordarlo con todo gusto. 953-117-6162. Interactúa con nosotros. Y juntos vamos a ponernos en movimiento.
2: Las tías de andan en el centro de acopio, están sintonizando, ¿eh?
1: Las tías.
2: Las tías.
1: Centro de acopio.

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Sin duda, ahí está esta super gran mujer Sabrina Carpenter, y esto que acabamos de escuchar, Espresso, es uno de sus éxitos más recientes y sigue cautivando, por supuesto, tus sentidos a esta hora de la tarde y en el mejor movimiento de los éxitos aquí en tu planeta 100.5. Pues checando este dato interesante sobre la vida marina, sobre todo, pues sabemos

0: Claro, pero con cierto tiempo nomás. Ahora, a conocer algo que tú estás leyendo ahí, ¿cómo está eso?
1: Pues sí. Y pues me llamó la curiosidad más que nada porque pues hay científicos que están muy atentos precisamente en base a esta situación por lo que está pasando hoy en día más que nada en estas partes de las lagunas cercanas a lo que es el Mar Muerto, pues esta situación, ¿no? De, pues han encontrado pues precisamente especies de peces que prácticamente pues sin vida, ¿no?
0: Vidas marinas.
1: Por la misma situación, ¿no?
0: Vidas marinas. Y es por el agua.
1: Exactamente, que está tan salada. Es la zona más salada, digamos.
0: O sea que ese animalito entra y a ese lugar de agua, ese ser ya no puede vivir más. Se asfixia o se ahoga o
1: Algo pasará,
0: se quema.
1: totalmente.
0: Más bien. Bueno,
1: Algo
0: podría ser
1: pasará.
0: así.
1: Más o menos en ese sentido.
0: No importa que sea un lagarto, un... Puede ser
1: No, pues
0: un...
1: imagínate. Los lagartos son de ambiente terrenal, pero pues también.
0: No, me refiero porque tiene la escama más dura su capa.
1: Pues ahí sería
0: No es tierra como el
1: otro tema,
0: delfín.
1: ¿no? Y pues ahí estaría bueno preguntar.
0: El delfín sí es más potente. El pescado lleva escama, o sea, tiene protección. ¿Sí? O sea, porque también hay que observar esos animalitos.
1: Pero digamos que como que pasa la inmensidad, ¿no? Del grado de la sal, ¿no? Eso es lo que
0: Lo quema.
1: estoy dando a entender y estoy entendiendo yo también que se está basando en ese sentido, ¿no? Que es una zona muy, muy, muy salada, muy, muy.
0: O sea que ya no lo soporta el
1: Ya
0: ser.
1: no los, ya no lo tolera el animal, ¿no? En este
0: Y
1: caso.
0: no puede darse fuga inmediato.
1: Pues a lo mejor y sí, en una de esas se libra, ¿no?
0: Podría ser, sí,
1: Pero
0: porque
1: pues. Un animalito.
0: es como nosotros cuando viene un aguacero y le corremos.
1: Pues sí,
0: Sí, ¿verdad?
1: exactamente.
0: Bueno, ojalá que, pues, bueno, y también no expresa por qué viene más salada en esa zona, o sea, ¿qué acumulación hay?
1: Pues ya nos estarán explicando más adelante en base a esta situación, ¿no?
0: Pues esperemos a conocerlo y también para que, pues, si alguien quiere meterse a esos lugares, que se preste playa, pues, cuidado, porque, pues, ya le afectada la piel. No, imagínate, salada, de por sí está uno salado y todavía se mete, no hay más.
1: Sí, pues aquí podemos apreciar algunas imágenes, de hecho, si te das cuenta
0: A
1: que
0: ver, buscaré y da a conocer.
1: este se menciona como uno de los legendarios más salados, que está por ahí situado entre los 427 metros por debajo del nivel del mar. Imagínate, es una profundidad bastante.
0: Y ya se encuentra la sal.
1: Y pues toda esa zona súper salada. No, pues no.
0: No, yo
1: Yo
0: creo que...
1: creo que cualquier ser, así sea un pez o otra especie de animalitos
0: No,
1: que.
0: imagínate, te mojas, a veces descuidadamente haces un buche de agua. ¿Tus ojos? No, no, hay que tener mucho cuidado. Si alguien por ahí ves una playa y piensa, pues meterse, que tenga... No, yo creo que no es recomendable. Que piensen en no hacerlo.
1: Pues nada más en los alimentos.
0: ¿Sí?
1: Con. Las famosas cocinas pues saben, ¿no? La porción
0: La
1: o la
0: medida.
1: cantidad o la medida, como tú lo quieres
0: A las
1: entender,
0: cantidades de lo que se
1: lo que
0: necesita.
1: tienes que utilizar precisamente para cierto, también para cierta cantidad de alimentos, ¿no?
0: Sí, porque imagina, ¿quién aguanta eso?
1: Nada más con el hecho de probarlo ya sientes ahí
0: El atestiguado de las... El
1: el
0: sabor.
1: sabor si es agradable o totalmente desagradable. Lo limitas en ese
0: Sí, lo
1: instante.
0: rechaza.
1: Lo rechazas, exacto.
0: El cuerpo rechaza lo que es pasado de lo que él puede recibir.
1: Exactamente.
0: ¿Sí?
1: Entonces, algo parecido, ¿no?
0: Fíjate qué interesante, porque nos estamos dando cuenta de lo que,
1: Eso
0: pues...
1: es lo que está pasando en nuestro planeta y es parte de nuestro planeta.
0: ¿Y no tendría que ver el sol?
1: Pues ahí
0: Podría ser con...
1: pues ahí ya los científicos son los que
0: A ver qué
1: tienen
0: nos da a conocer más
1: más
0: adelante.
1: adelante, ¿no? Ya lo
0: Sí,
1: platicaremos con gusto.
0: platicaremos de lo que...
1: ¿Por qué no?
0: ¿Por qué no? Exactamente, ¿por qué no vamos a dar a conocer si dijera alguien, no vamos a conocer?
1: Bueno, pues. Siempre se aprende algo nuevo.
0: Ah, sí. Y además hay que, no nomás saberlo, sino conducirlo.
1: Y sobre todo.

0: compartirlo con los demás.
1: Ah, sí.
0: Que es lo que estamos haciendo.
1: Bueno, y saludos a los que están sintonizando de esta hora. Y si están comiendo, pues yo sé que por ahí nos está sintonizando un buen amigo, pues el saludo para él.
0: Pues saluditos a los amigos taxistas, sin duda, que siempre están súper activos también.
1: Ahí en Santa María que está sintonizando.
0: Saludos para ellos que siempre andan en movimiento con el volante y llevando y trayendo el pasaje, ¿no?
1: Así.
0: Y es la hora donde pues mucha gente sale del trabajo, de las oficinas.
1: No, y además es una atención buena que nos dan.
0: De las escuelas.
1: Transporte.
0: Y hablando de las escuelas, hoy es el Día del Maestro.
1: Ah, pues ciertamente, por ahí vamos a darle una felicidad a todos los maestros y maestras que hoy, pues, están descansando muchos por su día que se festejan y los acompañamos en esta alegría tan bonito que, ay, es como, hoy me toca a mí descansar en este día. Pues,
0: espero que lo estén disfrutando, ¿no?
1: El que lo disfruten al 100. Al 100.
0: Otro dato importante que también hoy se celebra, pues el patrono de nuestros amigos campesinos. De,
1: ¿cuál?
0: Precisamente San Isidro Labrador.
1: Ah, mira, hay que pedirle que ponga el agua, quite el sol.
0: Sin duda. Ahí está la frase, ¿no?
1: Sí, está la frase. Pues ojalá que así sea.
0: Para que no falte el maicito para las tortillas.
1: Sí, con razón, por ahí el barrio de San Diego estaban, iba a haber una celebración religiosa y también iban a hacer una oración pues para el agua, ¿no? Que tanta falta nos hace.
0: Hace falta, por supuesto.
1: Y ojalá que ese santito nos esté escuchando también porque necesitamos. Dicen que la unión hace la fuerza, pues también ya son parte de pedir, a ver si lo es cierto.
0: Pues hay que unir las voces, ¿no? Que haga eco.
1: Que haga eco,
0: que llegue hasta los oídos de...
1: Y sí, también nosotros pedimos agua. Pero creo que, pues no sé si ande de paseo, porque al parecer no va a llover. ¿Tú cómo ves?
0: Pues hace un rato se veía nubladito, ¿no?
1: Pues ojalá que sí, nos esté escuchando. Pues
0: en cualquier momento nos puede sorprender.
1: O que haya, si hay un apóstol por allí que esté escuchando, le dé un codazo. ¡Ey! Dejaron esto para ti.
0: Aquí te digo un recadito. Sí, ¿no? También, ¿por qué no?
1: Sí, sí. Este es para mañana o no importa, pero que venga el agua.
0: Que llegue.
1: Que llegue.
0: Bueno, pues vámonos a más música, amigas, amigos. Y vamos a escuchar a esta colombiana. Ella es Shakira y aquí la tenemos para ustedes en esta tarde en Tu Planeta.

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0: Pues vámonos, vámonos, porque el tiempo va que vuela, mis amigas, mis amigos. Qué rápido se está pasando el tiempo, de verdad, y espero que usted también lo esté aprovechando en esta sensacional tarde, en pues lo que esté usted llevando a cabo, realizando. Hay quienes están trabajando en los locales, en los negocios, campitos.
1: Sí, todavía hace varios, fíjate que...
0: Los amigos tortilleros.
1: Ah, no, ahorita se están sancochando. Saludos también a...
0: Saludos
1: también para ellos, porque... Yo por experiencia lo digo, de cuando estaba chavo y me tocó esos trabajos, y pues la vera verdad.
0: Sí, ¿no? Porque
1: estamos a vapor.
0: Están a vapor ahí.
1: Sí, cierto. Pero saludos también.
0: Pues sabemos que le ponen todos los kilos y
1: exactamente,
0: todas las ganas,
1: sí. Saludos para ellos también.
0: Para que pues llegue usted por sus tortillitas.
1: Y también los que están amasando por ahí el pan y que nos están sintonizando, porque saludamos a los semiteros también, pero en los que están procesando en la hora de que están en el amasijo, pues no los hemos tomado en cuenta. Hoy sí nos vamos a dar los saluditos, porque pues también están apuraditos ahí con la masadora, haciendo las bolitas de los gramos que ellos trabajan en la masa, y escuchando el 100.5 lo estamos acompañando.
0: Sin duda.
1: Sin duda. Por ahí se echan un pan calientito a nuestra salud.
0: Provechito.
1: Además. Imagínate nada más, ser los horneros y que no coman, ¿no? Porque también... Y por allá vamos a mandar saludos a una panadería que nos sintoniza. Su set, allí nos sintonizan Claudio Cruz, un callejoncito, y ahí está sintonizando.
0: Saluditos.
1: Sí, saluditos. Sí, y al señor, que está muy apurado.
0: Muy apurado.
1: Y la familia, porque está por ahí en familia disfrutando. El ahorro de la comida.
0: Provechito.
1: Provechito, y que salga muy bien en su trabajo.
0: Sin duda. Pues enhorabuena. Vamos a continuar. Mientras tanto, creo que ya se acerca la hora del conejo también.
1: Ya me voy al conejo, y pues disfruten ustedes el suyo, porque el mío está calientito y hay que recibirlo. Bueno, pues, buena tarde.
0: Cuídense.
1: Mañana nos sintonizamos en la hora buena.
0: Como debe ser.
1: Sabadito alegre.
0: Por acá nos esperamos tempranito. Vamos con música, amigas y amigos. Nos quedan 15 minutos para que den ya las 4 de la tarde. Este viernes, principio de fin de semana.
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Vaya, qué buena rola con Sofía Reyes aquí en tu planeta. Ya en esta segunda hora de los éxitos, es momento de seguir avanzando contigo. Amiga, amigo, gracias por tu sintonía y tu preferencia. Gracias a ti que interactúas también como cada tarde. Muchísimas gracias. Es el momento de seguir avanzando. Y aquí están las hermanitas Haas con esta super rola titulado 30 de febrero. Son las 4 con 7 minutos. En movimiento. Desde la que te gusta, la poderosa de Tlaquiaco.

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Sin duda, nueva religión, ahí la tenemos a Bebé Rexon en esta tarde también, ya son las 4 con 15 minutos, las 4 con 15 minutos en tu planeta 100.5. Continuando contigo, y vamos con la siguiente rolita, sin duda, aquí está Calvin Harvey, y con esto que también te proyectamos con gusto en este viernes, principio de fin de semana, a través de la que te gusta La Poderosa 100.5.

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Excelente, el buen Alex Warren, sin duda. Antes escuchamos también a el ex Timbiriche Diego con esta super banda que también está cautivando tus sentidos en este mundo de los éxitos más poderosos de tu planeta. Las 4 ya con 27 minutos, amigas, amigos. Agradecidos infinitamente con tu sintonía. Y vámonos con esta siguiente rolita, que es una de las solicitadas también en esta tarde. Y aquí están los chavos de Elefante, con sabor a chocolate. ¡Feliz viernes! ¡Arriba el ánimo! A seguir sonriéndole a la vida en este principio de fin de semana.

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Sin duda, el destino de Ofelia, pues ahí está Taylor Swift haciendo girar la órbita de los éxitos y también acompañándote en este estilo de éxitos a través de tu planeta 100.5. Otra de las grandes también de este género pop, ella es Dua Lipa, aquí la compartimos con Física. 23 minutos para que den las 5 de la tarde ya de este viernes 15 de mayo.

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Sin duda, una superestrella, ¿verdad? Pues ahí está nada más que Aitana, quien es la que nos ha interpretado esta super rolita sensacional. Vamos con más en los minutos restantes ya de esta hora de tu planeta. 7 minutos para ser exactos. Y las 5 de la tarde. 7 y las 5.

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2: Muchísimas gracias. Así llegamos al cierre de una emisión más de Tu Planeta y al cierre de una semana. Deseándote lo mejor de lo mejor y a disfrutar lo que resta de la tarde. Y nos encontraremos en una próxima emisión. Hasta entonces.

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